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0: 6:37.
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6:49. 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

0: 7:46.
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2: 8:38. 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

0: 97.
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0: 9.43.
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3: Bienvenidas y bienvenidos a Revista del Consumidor Radio. Yo soy Leos.
4: Yo soy Cha. Y hoy estamos aquí con todos ustedes para cocinar el platillo sabio de Profeco.
3: Les traemos una receta que combina sabores dulces, ácidos y saladitos. Atún a la vizcaína.
4: Tome nota. Para preparar nuestro platillo necesitaremos 5 latas de atún, ya sea en agua o aceite, pero bien drenadas. Medio kilogramo de jitomate, una cebolla, 2 dientes de ajo finamente picados, 3 papas medianas cocidas y cortadas en cubitos y media taza de puré de tomate.
3: También vamos a utilizar aceitunas verdes, alcaparras y chiles güeros en escabeche al gusto. Además, 3 cucharadas de aceite de oliva, 2 hojitas de laurel, sal, pimienta y un poquito de sazonador de hierbas a la italiana. Y si le quieren dar ese toquecito crujiente, 1/4 de taza de almendras fileteadas. ¿Vamos a la preparación?
4: Para iniciar, en una cacerola u olla grande calentamos nuestro aceite de oliva y sofreímos la cebolla junto con el ajo hasta que estén transparentes y bien doraditos. Después agregamos los jitomates cortados en cubos pequeños y salpimentados.
3: Añadimos el puré de tomate, agregamos un poquito de sal, el sazonador de hierbas al gusto y las hojas de laurel. Dejamos cocinar a fuego medio por unos 10 minutos hasta que el jitomate reduzca un poco.
4: Pasado este tiempo, agregamos las aceitunas sin hueso y las alcaparras. Y aquí va un paso que es opcional, pero que le da un toque muy rico, la verdad. Unas almendras fileteadas. Mezclamos todo muy bien y lo dejamos al fuego unos 5 minutitos más para que todos los sabores se integren a la perfección.
3: Ahora vamos a agregar la papa precocida para que termine de cocinarse con el calor del guiso. Después incorporamos el atún y lo mezclamos con muchísimo cuidado. El secreto aquí es hacerlo suavemente para que no se nos bata la papa ni se nos deshaga el atún.
4: Y para el toque final, sazonamos con sal y pimienta al gusto, pero mucho ojo aquí. Les vamos a pasar un tip muy importante. Recuerden que las aceitunas y las alcaparras ya son bastante saladas, así que prueben su guiso primero para que no se les vaya a pasar la mano con la sal.
3: Para cerrar, vamos a agregar chiles güeros enteros al gusto. Y un secretito es que le podemos poner un chorrito del mismo vinagre con el que vienen los chiles, que le va a dar un poco de acidez muy característica y muy deliciosa. Tapamos después la olla y dejamos a fuego medio por 10 minutos para que ahora sí todos los sabores se integren por completo.
4: ¡Y listo!
3: Ya quedó.
4: Ya podemos disfrutar de este espectacular atún a la vizcaína. Para presentarlo, decoren con unas hojitas de perejil fresco, un poquito más de almendras fileteadas y, por supuesto, acompáñenlo con unas buenas tostadas, puede ser también un bolillito.
3: Lo que quieran, galletitas. Queda buenísimo. Anímense a prepararlo y cuéntenos en nuestras redes sociales cómo les fue. No se les olvide que también pueden ver esta receta en el canal de YouTube Profeco TV. Yo soy Leos.
4: Yo soy Cha y fue un gusto cocinar con ustedes aquí en Revista del Consumidor Radio.
3: ¡Hasta la próxima!
4: ¡Bye, bye!
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0: 9:56.
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0: 10-3.
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0: Buenas noches, bienvenidas y bienvenidos a La Hora Nacional. El próximo 15 de septiembre conmemoramos un día que forma parte de nuestra memoria como nación, el inicio de la independencia de México.
1: Nuestro país se ha construido con ideas, acciones, así como el esfuerzo de mujeres y hombres que en distintos momentos han contribuido a transformar a México, lo que significa honrar nuestras raíces y seguir construyendo entre todas y todos el país que queremos.
0: Entre las mujeres que hicieron historia durante la lucha de independencia se encuentran Josefa Ortiz Téllez Girón, Leona Vicario, Manuela Medina y Gertrudis Bocanegra. Ellas demostraron que la libertad también lleva nombre de mujer.
1: Además, conoceremos el desenlace de México Canta 2, el concurso que de alguna manera está cambiando la narrativa de la música y promueve el arte, el talento y la paz.
0: Hablando de música, tendremos un recorrido por una de las grandes expresiones de nuestra identidad, el mariachi, este género reconocido en el mundo.
1: Aprovechamos también para recordarles que los leemos en nuestras redes sociales. Si tienen alguna duda, sugerencia o requieren de información sobre alguno de nuestros temas, nos encuentran como La Hora Nacional Oficial en YouTube, Facebook, Instagram, TikTok, X, Spotify y en el número telefónico 5534-834239. También nos pueden enviar un correo electrónico a lahoranacional@segov.gov.mx.
0: Concluyó la iniciativa México Canta 2 y conoceremos a quienes hicieron suyo el género del regional mexicano, pero también una nueva generación de artistas que busca renovar la narrativa de nuestra música y mantener vivas a través del arte y la cultura nuestras raíces mexicanas.
1: Los ganadores tendrán una participación especial este 15 de septiembre cuando se presenten nada más y nada menos que en el Zócalo de la Ciudad de México durante la ceremonia del Grito de Independencia.
2: Hoy concluyó México Canta 2, el concurso binacional que reunió a jóvenes de México y Estados Unidos para impulsar nuevas voces y nuevas narrativas dentro de la música regional mexicana. La convocatoria estuvo dirigida a jóvenes de entre 18 y 29 años y buscó que la música hablara de amor, desamor, identidad, diversidad, superación y orgullo por nuestras raíces mexicanas. México Canta 2 forma parte de la Estrategia Integral de Atención a las Causas y plantea a la cultura y a la música como herramientas para abrir oportunidades a las juventudes, fortalecer su talento y cambiar las narrativas tradicionales de la música. En esta segunda edición se registraron 16.289 jóvenes de México y Estados Unidos. De ellos fueron seleccionados 14 semifinalistas, 7 representantes de cada país. Después de las semifinales, 2 participantes más avanzaron a la siguiente etapa mediante la votación del público. Y hoy, en la gran final, el público eligió quiénes serían los ganadores de esta segunda edición. Más allá del concurso, se abrirá camino a una nueva generación de artistas. Muy pronto, en La Hora Nacional, los ganadores de México Canta 2.

0: 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Porque transformar la realidad del país implica ir al origen de las problemáticas, fortalecer a las comunidades y abrir oportunidades para todas y todos.
1: En nuestra siguiente cápsula conoceremos algunos avances de la estrategia Atención a las Causas en distintas comunidades del país.
2: Es una institución estratégica del Estado mexicano, responsable de la gobernabilidad, la conducción de la política interior y la relación con los distintos órdenes de gobierno. 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
3: Conspiradoras, espías, combatientes, cuidadoras, todas ellas valientes mujeres que desde distintas trincheras y de distintas formas lucharon por la independencia de México. Conspiradoras. Mujeres que arriesgaron su posición social y participaron en conspiraciones contra el régimen español, que tejieron redes de apoyo a los insurgentes, reunieron dinero, uniformes y armas. Mujeres que expresaron sus opiniones políticas propias en tertulias y en las calles, que difundieron escritos clandestinos e intentaron convencer a los soldados realistas de desertar. Cuidadoras. Mujeres que se fueron con sus familias completas a engrosar los ejércitos insurgentes, donde se encargaron de alimentar y cuidar a los enfermos y heridos. Algunas vieron morir a sus esposos e hijos mayores en los combates y a sus hijos e hijas pequeños por enfermedades o agotamiento. Espías. Mujeres que espiaban los movimientos realistas y pasaban la información a los líderes insurgentes. Entregaban cartas o armamento de un lugar a otro. Obstruían caminos. Y servían de guías de las partidas rebeldes. Combatientes. Mujeres que en situaciones desesperadas se convirtieron en combatientes encargadas de defender posiciones, de enfriar los cañones o liberar a sus familiares. Aunque fueron pocas, algunas incluso llegaron a comandar destacamentos insurgentes. Los virreyes y los comandantes castigaron la rebelión política de las mujeres, pero también la transgresión moral, por realizar actividades que no se consideraban propias de su sexo. Las mujeres sufrieron detenciones arbitrarias, la reclusión en casas de recogida, que funcionaban como cárceles, el rapto para ser utilizadas como moneda de cambio, la tortura para delatar a sus cómplices y la ejecución a través del fusilamiento, la decapitación y la exposición de los cuerpos a modo de escarmiento. Fueron tantas las mujeres que apoyaron la lucha que en 1817 un comandante realista escribió al virrey que por sus rumbos no había una mujer que no fuera una verdadera insurgenta. Sin la valentía y el sacrificio de todas esas mujeres, el anhelo de un México independiente no se habría hecho realidad en 1821.
0: Cuando hablamos de la independencia, solemos recordar nombres como Miguel Hidalgo, José María Morelos o Vicente Guerrero. Pero aquella lucha tuvo protagonistas mujeres que arriesgaron su libertad, su patrimonio e incluso su vida. La historia de México también se escribió con voz de mujer.
1: Fueron conspiradoras, espías, combatientes, mensajeras y cuidadoras. Mujeres que participaron activamente en el movimiento insurgente y que durante mucho tiempo no ocuparon el lugar que merecían en nuestra memoria histórica. Hoy recuperaremos sus historias y comenzamos con una figura fundamental. Ella es Josefa Ortiz Téllez Girón, conocida como La Corregidora.
3: María Josefa Crescencia Ortiz Téllez Girón fue una mujer de convicciones propias que luchó por forjar una nación justa, libre e igualitaria. Nació el 19 de abril de 1773 en una familia criolla y quedó huérfana muy joven. Estudió en el Colegio de las Vizcaínas, una de las pocas instituciones enfocadas en la instrucción de mujeres. En 1793 contrajo matrimonio con el abogado Miguel Domínguez, con quien tuvo 14 hijos. En 1802, Miguel Domínguez fue nombrado corregidor de Querétaro. Allí, Josefa se ganó la simpatía de la comunidad criolla, de los indios y de los mestizos mediante obras de caridad y protección a favor de los pobres y los desvalidos, de las viudas y de los huérfanos. La invasión napoleónica a España en 1808 provocó una crisis política que alcanzó al continente americano. En Nueva España comenzaron a formarse grupos de criollos que querían la autonomía, rechazaban el mal gobierno y exigían el respeto a la soberanía del pueblo. En Querétaro, Josefa Ortiz organizó en su casa veladas literarias, cuyo verdadero objetivo era construir un plan de insurrección. A ellas concurrieron personajes como el párroco Miguel Hidalgo, los capitanes de milicias Ignacio Allende y Juan Aldama, los hermanos Epigmenio y Emeterio González. Josefa no solo ofreció el espacio para realizar las reuniones, también participó activamente informando cualquier noticia y haciendo llegar de manera segura comunicados y correos entre los conjurados. Descubierta la conspiración, Josefa lo informó a Allende, quien se encontraba en San Miguel el Grande. Ella fue aprehendida el 15 de septiembre, al mismo tiempo que estaba por iniciar en el pueblo de Dolores, Guanajuato, la lucha encabezada por Miguel Hidalgo. Josefa pronto fue liberada y continuó en contacto con los insurrectos, brindando apoyo a la causa. Sin embargo, las autoridades sabían de su simpatía con la insurgencia, por lo que, acusada de sediciosa, fue aprehendida nuevamente en 1813, con su última hija en brazos y trasladada al convento de Santa Teresa, en la Ciudad de México. Durante su reclusión, escribió al virrey:
4: ignoro cuáles sean mis delitos que han merecido semejante castigo. Yo estoy bien segura de que serán los que hayan forjado mis enemigos, enemigos de la paz.
3: Estuvo recluida hasta junio de 1817. Tras la consumación de la independencia y el ascenso de Agustín de Iturbide como emperador de México, Josefa rechazó formar parte de la corte imperial por considerar que contradecía sus principios. Una vez instaurada la república, doña Josefa mantuvo cercanía con los principales actores políticos y rechazó recibir alguna recompensa por su papel en la lucha por la independencia. Josefa Ortiz, forjadora de una conciencia libertaria contra la opresión, a favor de la formación de un gobierno representativo y justo,
5: murió el 2 de marzo de 1829.
0: Leona Vicario fue una mujer que convirtió sus recursos, sus contactos y su convicción en herramientas para apoyar la causa insurgente. Demostró que la libertad también se defiende con inteligencia, decisión y valentía.
1: Colaboró como informante para transmitir mensajes y apoyar a quienes lucharon por la independencia. Vamos a conocer más de su historia.
5: María de la Soledad Leona Camila Vicario Fernández de San Salvador, conocida como Leona Vicario, nació el 10 de abril de 1789. Fue hija de uno de los matrimonios más ricos de la Nueva España, lo que le permitió tener acceso a una educación amplia, que más tarde puso al servicio de la lucha de independencia, usando los nombres de los personajes de libros que leyó para crear un código secreto y mandar mensajes cifrados. A los 18 años quedó huérfana y bajo la tutela de su tío Agustín Pomposo, un reconocido abogado de la época. A pesar del cariño familiar que había entre ellos, tuvieron posturas políticas antagónicas. Leona apoyó el proyecto autonomista criollo y la insurgencia independentista, mientras que Agustín fue un fiel defensor de la monarquía española. Leona se incorporó a la agrupación secreta Los Guadalupes, que se formó cuando en 1808 el incipiente movimiento de criollos que buscaba la autonomía de la Nueva España fue duramente reprimido.

0: Tras escape, Leona llegó a Oaxaca, en donde se incorporó a la insurgencia de Morelos y se casó con Andrés Quintana Roo. Pero el movimiento de Morelos se fue resquebrajando y Leona tuvo que huir con Quintana Roo durante años. En enero de 1817, Leona tuvo que dar a luz a su primogénita Genoveva en una cueva de Achipixtla. Aprovechando su vulnerabilidad por los cuidados maternos, Leona y Andrés fueron traicionados y apresados. Estuvieron detenidos hasta 1821, que se consumó la independencia. En 1831, Lucas Alamán, el futuro líder del Partido Conservador, quiso denostar la participación de Leona Vicario en la independencia, calificándola de heroísmo romancesco y afirmando que ella se había incorporado a la insurgencia solo para seguir a su esposo Andrés Quintana Roo. Leona Vicario escribió una aguda y contundente respuesta en defensa de la autonomía política de las mujeres.
1: Confiese usted, señor Alamán, que no solo el amor es el móvil de las acciones de las mujeres, que ellas son capaces de todos los entusiasmos y que los deseos de la gloria y la libertad de la patria no les son unos sentimientos extraños. En todas las naciones del mundo ha sido apreciado el patriotismo de las mujeres. ¿Qué tiene de extraño ni ridículo el que una mujer ame a su patria y le preste los servicios que pueda, para que a estos se les dé por burla el título de heroísmo romancesco?
2: Este 15 de septiembre los mexicanos nos reunimos alrededor de nuestra historia. Han pasado 216 años desde que inició la lucha de independencia y desde entonces nuestro país ha atravesado por profundos cambios y transformaciones.
3: Conmemorar esta fecha no significa solamente recordar el pasado, también implica mirar nuestra reconstrucción histórica y valorar nuestra libertad.
2: Al hablar de independencia vienen a la memoria nombres como Miguel Hidalgo, José María Morelos, Josefa Ortiz y Leona Vicario. Sin embargo, aquel movimiento fue mucho más amplio.
3: Miles de mujeres y hombres participaron de distintas maneras en un proceso que transformó para siempre la historia de lo que entonces era la Nueva España.
2: Todo comenzó en la madrugada del 16 de septiembre de 1810, cuando Miguel Hidalgo llamó a levantarse contra el dominio español. Pero con el paso del tiempo, la noche del 15 se convirtió en una de las grandes tradiciones cívicas de nuestro país.
3: Lejos de resolverse rápidamente, el conflicto se prolongó durante 11 años con distintas etapas, enfrentamientos y protagonistas.

0: Hidalgo fue capturado y fusilado en 1811 y posteriormente José María Morelos y Pavón asumió un papel central en el movimiento.
1: En 1813 convocó al Congreso de Chilpancingo, donde presentó Sentimientos de la Nación, un documento fundamental para pensar el proyecto de una nación independiente.
0: Los años siguientes estuvieron marcados por nuevos enfrentamientos y por la resistencia de distintos grupos insurgentes. Finalmente, en 1821, 11 años después del levantamiento inicial, se concretó la consumación de la independencia. El 27 de septiembre de ese año, el ejército trigarante entró a la Ciudad de México y llegó a su fin el dominio español.
1: Pero conseguir la independencia solo fue el inicio. Había que organizar un nuevo gobierno, crear instituciones, establecer leyes, enfrentar una situación económica muy complicada y, sobre todo, comenzar a definir qué significaba ser una nación independiente.
0: Por eso, cuando este 15 de septiembre escuchemos un ¡Viva México!, estamos recordando un proceso que permitió construir un país independiente, pero también una historia que nos recuerda que la libertad requiere del cuidado, participación y responsabilidad de cada generación.
1: Si hablamos de identidad mexicana, hay una palabra que inmediatamente nos lleva a la música. Mariachi. Sus instrumentos, sus voces y sus interpretaciones forman parte del paisaje sonoro de México.
0: En la siguiente cápsula vamos a conocer los elementos musicales que caracterizan este género y parte de la historia de una expresión cultural que se convirtió en uno de los grandes símbolos de México.

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1: Nada más melódico y alegre que la música del mariachi. Sus orígenes se remontan al pueblo de Cocula en el estado de Jalisco. Algunas fuentes dicen que su nombre se debe a la palabra mariachi, que significa boda en francés. Otra teoría es que proviene del nombre de María, por los festejos patronales de la Virgen. En la época del Porfiriato, esta música se consideraba popular. Fue hasta la Revolución Mexicana que la música mariachi se extendió por todo el territorio nacional. En 1930 fue el mariachi de Cirilo Marmolejo el que introdujo el traje de charro y el sonido de la trompeta.
2: La música del mariachi es producto del mestizaje de ritmos de varias culturas. Es una fusión de sonidos huicharicas, purépechas, guaguas y afromestizos. La fusión sonora de guitarras, violines, caracolas, teponastlis, flautas de carrizo y otros instrumentos indígenas es la chispa que ocasionó el nacimiento de un nuevo género, el mariachi.
1: El apogeo llegó durante la campaña presidencial de Lázaro Cárdenas, quien llevó de gira por todo el país al mariachi Vargas de Tecatitlán. En los siguientes años, la época de oro del cine mexicano popularizó este género. Actualmente su alcance es mundial. De hecho, en 2011 la UNESCO lo declaró como Patrimonio Cultural Inmaterial de la Humanidad. El mariachi integra en su repertorio canciones rancheras, corridos, huapangos y sones jarochos, es decir, música tradicional y regional mexicana. Su origen mexicano nos hace sentirnos orgullosos.

0: Ya llegaron las fiestas patrias y también las ganas de celebrar a México. Aquí van algunas opciones para disfrutar el grito de independencia.
1: En la Ciudad de México, el Zócalo será nuevamente uno de los puntos principales de la celebración del 15 de septiembre. Contará con los finalistas del concurso México Canta 2.
0: También hay opciones culturales. En el Museo de Historia Natural y Cultura Ambiental puedes participar en el taller Ornitología Sagrada, dedicado a conocer el significado de las aves en las culturas del México antiguo. La entrada es libre.
1: También puedes darte una vuelta por el Palacio de Bellas Artes, donde se presenta el Ballet Folclórico de México de Amalia Hernández. Una muy buena opción para celebrar nuestras tradiciones a través de la música y la danza.
0: Y cerramos con una invitación para quienes disfrutan de la fotografía.
1: Para conocer más sobre esta propuesta y saber dónde visitarla, vamos a platicar con sus organizadores.
0: Hoy vamos a hablar sobre Fotoseptiembre y particularmente sobre algunas de las actividades que hay dentro de su temática, que es naturalezas no humanas. Bienvenidos a la Hora Nacional. Si nos pueden ayudar, por favor, diciendo sus nombres y a qué se dedican en todo este evento fotográfico.
2: Yo soy Petrushka, formo parte del Festival Tragaluz. Soy la directora de imagen, de diseño. Es toda la cara del festival.
3: Y yo soy Jesús Cornejo, soy director general del Festival Tragaluz. Juntos estamos ahora presentando y estamos aquí porque a través del Festival Tragaluz recibimos una invitación del Centro de la Imagen, que organiza cada dos años el Festival Fotoseptiembre, un gran festival que sucede alrededor de todo el país. Tiene como invitado siempre un país y un estado invitado. En esta ocasión nosotros, como festival, fuimos el estado invitado de Michoacán. Con esta gran colaboración que estamos justo inaugurando el día de hoy, estamos muy felices de venimos de ahí, pues se presentó una exposición colectiva de fotografía contemporánea michoacana. Básicamente es una muestra de 17 proyectos fotográficos de artistas, tanto de la fotografía, del video, del cine, de la instalación, incluso también inteligencia artificial, en donde se tratan temáticas que van más allá, básicamente sobre las naturalezas no humanas, sobre el tema de la ficción, sobre los territorios, sobre las experiencias propias, y sobre todo lo más importante es mostrar nosotros como Festival Michoacano y como artistas michoacanos, un panorama en el cual Michoacán cuenta otro tipo de historias. Cuenta historias creativas, cuenta proyectos que están al alcance desde local, estatal, nacional e internacional.
2: Esta es la cuarta emisión del festival y hemos llevado justo el origen, un poco el tema del agua y ahora dijimos será el fuego, ¿no? Lo que representa el tema del ritual en Michoacán también, uh-huh. ¿No? O sea, toda la comunidad purépecha, o sea, todo termina en el año del fuego, o sea, hay una representación muy contundente hacia el fuego y también a manera cromática, o sea, si te fijas, el Día de Muertos, el cempasúchil, uh-huh. La monarca, o sea, todo lo que tiene que ver mucho con la identidad michoacana viene de este color muy cálido y este color muy en referencia al fuego.
0: ¿Hasta cuándo, y recuérdenos, en dónde podemos ver estas fotografías?
2: El festival se va a llevar a cabo en Michoacán, uh-huh. Pero ahorita justamente esta exposición, la de los futuros abiertos, que está en el centro de la imagen dentro del marco de Fotoseptiembre, uh-huh. Se inauguró el 10 de septiembre y va a estar hasta febrero.
3: En la plaza de la Ciudad de México, en el mero centro de la Ciudad de México.
0: Uh-huh. Buenísimo.
1: ¿Redes sociales?
3: Es @festivaltragaluz, nos encuentran en Instagram, en Facebook también encuentran como Festival Tragaluz y en la página como festivaltragaluz.com. Los invitamos a que nos visiten porque tenemos una actividad muy llena desde septiembre hasta noviembre, básicamente el 31 de octubre, con 25 actividades desde talleres, exposiciones, recorridos fotográficos, viajes, revisiones de portafolios, diálogos, básicamente que es como, ahora que comentas esto, Cha, yo siempre pienso como michoacano que si cualquier persona quiere practicar cualquier tipo de género fotográfico en México, tienen que ir a Michoacán. Ahí van a encontrar.
2: Ahí está.
3: Todo lo que necesiten.
1: Perfecto, Chucho. Pues muchísimas gracias.
3: Gracias.
1: Petrushka, muchísimas gracias. Les agradecemos mucho su visita. Pues habrá que ir, ¿no? A ver al hermosísimo estado de Michoacán fotografiado.
3: Exactamente. Y mientras tanto, en el centro de la imagen pueden visitar un pedacito de Michoacán.
1: Exactamente. Muchísimas gracias. Uh-huh. Y así llegamos al final de nuestra Chilanguía por esta semana, pero el próximo domingo les tendremos más información cultural.

0: Aunque no existe un texto oficial del discurso que Miguel Hidalgo pronunció el 16 de septiembre, se sabe que fue un llamado a la emancipación, a la libertad de los mexicanos y a la soberanía de nuestro pueblo, como un derecho que todos tenemos.
1: Que estas palabras nos recuerden que la libertad no es solo una página de nuestra historia, sino una herencia que se construye y se defiende todos los días. Hacemos una pausa aquí en La Hora Nacional y volvemos en unos minutos.
0: Antes de irnos, enviamos saludos para Cecilio Godínez, allá en Dolores Hidalgo, Guanajuato, precisamente la cuna de la independencia. También para Verónica Muñoz Centeno y Gerardo Domínguez.
1: Un saludo muy especial para José Manuel Esquivel Alcalá en Zacatecas. Y también mandamos abrazos a Alicia BFG, Carolina Corona Villarreal, Areli Nájera, Rafael Vázquez Castro y Sergio Puga.
0: Gracias por acompañarnos cada semana. Recuerden que nos encuentran como La Hora Nacional Oficial en YouTube, Facebook, Instagram, TikTok, X, Spotify y el número 5534-834239. Pueden enviarnos un correo electrónico a lahoranacional@segov.gob.mx.
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3: Bienvenidos, esto es Querétaro en la Hora Nacional, soy Viridiana Ramírez y los invito a quedarse en esta emisión que preparamos domingo a domingo para ofrecerles los aconteceres más importantes aquí en nuestro estado. Comenzamos. Pocos saben que el Jardín de los Platitos en realidad llevaba el nombre de Jardín Niños Héroes de Chapultepec. Su historia comienza a decir el historiador queretano Juan Servín Muñoz. Inicia cuando la ciudad comenzó a crecer y la otra banda, como eran llamadas las colonias que se asentaban después del río, tuvieron una mayor infraestructura, producto del ferrocarril, ya que aparte de transportar materiales como semillas y artículos diversos, viajaban personalidades reconocidas tanto de la farándula como políticos y empresarios que lo hacían en el famoso Pullman. Aunque en sus vagones también era utilizado por personas comunes, quienes viajaban en la llamada segunda clase. Francés es un cuarteto de rock alternativo conformado por Darío, Gonzalo y Jared. Jared y Damián, originarios de Querétaro, que teje de un lenguaje propio entre la luz y la sombra. Esta noche platicaremos con un joven emprendedor que lava y detalla tu auto a domicilio dejándolo impecable. Hoy nos contará cómo comenzó este negocio en tendencia, sus logros, retos y cómo sus clientes quedan maravillados con su trabajo. Urban Detail es un emprendimiento de un joven queretano. Esta noche la música corre a cargo de Dulce Melos. Aquí iniciamos con Querétaro en la Hora Nacional. Los dejo con mi compañero José Manuel Mosqueda. Adelante.
4: Bienvenidos a Querétaro en la Hora Nacional. Mi nombre es José Manuel Mosqueda y les invito a quedarse con nosotros. La historia de esta plazuela, Los Platitos, se remonta al siglo XVIII, cuando era un punto clave de intercambio entre el norte y el sur de la ciudad. En ese ir y venir de gente, los comercios, hoteles, restaurantes, fondas y cantinas comenzaron a proliferar por la demarcación, y justo en sus inmediaciones se encontraba un triángulo formado por las calles Filomena Mata, antiguamente llamada Callejón del Deleite, Invierno, llamada Calle del Servín, y en la cúspide del vértice, el río de Querétaro, hoy Avenida Universidad.
5: El Jardín de los Platitos. Pocos saben que el Jardín de los Platitos en realidad lleva el nombre de Jardín Niños Héroes de Chapultepec. Su historia comienza a decir del historiador queretano Juan Servín Muñoz, cuando la ciudad comenzó a crecer y la otra banda, como eran llamadas las colonias que se asentaban después del río, tuvieron una mayor infraestructura, producto del ferrocarril, ya que aparte de transportar materiales, semillas y artículos diversos, viajaban personalidades reconocidas, tanto de la farándula, políticos y empresarios que lo hacían en el famoso Pullman. Aunque en sus vagones también era utilizado por personas comunes, quienes viajaban en la llamada segunda clase. La historia de esta plazuela se remonta al siglo XVIII, cuando era un punto clave de intercambio entre el norte y el sur de la ciudad. En ese ir y venir de gente, los comercios, hoteles, restaurantes, fondas y cantinas comenzaron a proliferar por la demarcación. Y justo en sus inmediaciones se encontraba un triángulo formado por las calles Filomeno Mata, antiguamente llamada Callejón del Deleite. Invierno, llamada Calle de Servín. Y en la cúspide del vértice, el río de Querétaro, hoy Avenida Universidad. Este espacio baldío fue remodelado por cuenta de la Junta de las Mejoras Materiales del municipio del centro, encabezada por el presidente municipal, Arnulfo Rubio Guerrero, que en 1942 aprobó la construcción del jardín Niños Héroes de Chapultepec, obra que se basó en el proyecto y dibujos que dio a modo de donación Carlos Mendoza, hijo de Daniel Mendoza Guevara, quien tuvo a su cargo la realización de la obra y quien fuera mayor legionario y veterano de la Revolución, a decir de los historiadores, un hombre recto y cabal. En los escritos de Servín Muñoz, el historiador relata que cuando se inaugura el jardín en 1942, su constructor, don Daniel Mendoza Guevara, lo describe con una fuente central, 8 bancas dobles, 3 sencillas, un candelabro con su farol, un cintarillado que a manera de celosía circunda todo el jardín, con excepción del acceso al interior, que se encuentra sobre la calle de invierno. 8 macetones, de los cuales 4 forman las esquinas del jardín, 2 custodian la entrada y 2 más en los extremos del semicírculo que tenía 4 bitoques para surtir agua potable al público. Al día de hoy, ese semicírculo existe, pero ya sin bitoques, donde se encuentra una banca. Sus prados interiores se convirtieron en jardineras, también revestidas de pedacería de platos, que eran muy utilizadas en la época, y en medio se encuentran unas enormes palmeras datileras. Al ser un lugar muy transitado, donde además se encontraban varias cantinas y pulquerías, los músicos de la época comenzaron a transitar por el lugar para establecerse en Los Platitos y entonar sus melodías a quienes los buscaban para una serenata, fiestas y alguna que otra conquista. Dado a las constantes quejas de los vecinos por los excesos que en el jardín se vivían, el gobierno municipal optó por reubicar a los músicos en 2004 a la Plaza Santa Cecilia.

0: Informó para Querétaro en la Hora Nacional, Giovanna Carvajal.
1: El proyecto del cuarteto francés se distingue por la interpretación hipnótica de sus guitarras y un vaivén matemático que roza con lo emocional junto con sintetizadores que envuelven una base rítmica que combina la energía, tensión y sensibilidad. Presentando su EP titulado Santa Marta, nos lleva un viaje sonoro que nace de la mezcla del dream pop y del mad rock.
2: Buenas noches, amigos de Querétaro en la Hora Nacional. Yo soy Day de la Rosa y es un gusto para mí saludarlos una noche más. Esta noche nos acompañan integrantes de Fanses, un cuarteto originario de Querétaro que esta noche nos viene a platicar sobre su propuesta musical. Aquí los tengo, chicos. Preséntense, por favor, para que el público los conozca.
3: Hola, buenas noches. Gonzalo, guitarrista líder.
4: Hola, ¿qué tal? Yo soy Jared y toco el bajo en la banda. Sintetizadores también.
5: Buenas noches. Yo soy Damián y soy el baterista.
2: Y también le mandamos un saludo a Darío, que no pudo asistir, pero pues igual es parte de la banda. Platíquenme, para ir entrando en materia, ¿cómo nace la banda?
4: Bueno, pues la banda surgió a través de ir pues haciendo varios intentos a lo largo de los años. Ya tenemos pues varios años de conocernos, al menos Darío, Gonzalo y yo. Es decir, guitarra, bajo y voz, pues ya tenemos muchos años de conocernos. Y pues después de formar varias bandas, pues surgió un sucesillo por ahí trágico y como que empezamos a tener pues un poquito más de disciplina con el proyecto, como dedicatoria a un amigo. Y pues así es como surgió la banda prácticamente, por ahí del 2021, 22. Okay. Y pues hasta lo que llevamos cerca de 3 años conformados. Y pues Damián se integró con nosotros recientemente, el año pasado.
2: Ok, entonces tienes relativamente poco.
5: Sí, de hecho, pues yo ya conocí un poquito a Darío de hace unos cuantos años, pero pues sabía que tenía su banda. Después vino la oportunidad de que les hacía falta baterista. Ahí del contacto fue que se armó la banda.
2: Perfectísimo. ¿Qué género tocan? Porque yo escuché como que su EP, del que ahorita vamos a platicar, y sí está muy variado. ¿Cuál es el género con el que podrían definir su estilo musical?
3: Sí, o sea, como tú mencionas, realmente yo consideraría, o más bien me gustaría que Fanses no fuera como englobado en un género.
4: Pues podrían ser varios géneros musicales, entre ellos pues podría ser desde dream pop hasta pues rock alternativo, por ahí tiene un poquito de tintes de mad rock y pues post-punk, quizás synth pop, que es como lo que vamos englobando mucho, el aura de los como años 80,
2: okay,
4: que es el new wave y este estilo musical. O bueno, que se desenlacen varios géneros, pues es más o menos lo que intentamos abarcar.
2: Ok, perfectísimo. Cuéntenme, el año pasado lanzaron su EP Santa Marta. Cuéntenme cómo estuvo la producción, la composición de esos temas, cómo fue que se distribuyeron el trabajo. Platíquenme más o menos esos detalles.
4: Pues el EP consta de 4 canciones. Yo diría que 2 son muy similares en el sentido de que son como que con muchos sintetizadores. Uno incluso es pues completamente instrumental, bueno, con un poema por ahí de fondo. Y la otra, que es Santa Marta, pues es una canción pues que ya tenía yo compuesta por ahí. Uh-huh. Y pues se la mandé a Darío y le dije, oye, ¿qué tal que le metemos una letra que hable sobre una santa? Se me ocurre así, porque nosotros tocamos o ensayamos en un lugar que se llama Santa Marta. Entonces, okay, la calle se llama Santa Marta y ahí, de ahí salió más o menos el nombre.
2: Okay.
4: Y entonces, pues esas 2 canciones, digamos que por ahí tuvo más influencia mía. Por ahí ya teníamos una canción de hace mucho tiempo también con Gonzalo, que es Inerte. Uh-huh. Y pues la adaptamos a Fanses y pues a Darío puso nuevamente su voz, arreglos de guitarras. Y que otra canción, Huracán, que también es otra canción que ya compusimos entre todos. Uh-huh. Incluyendo el baterista anterior.
2: Ok, ¿qué es lo que la gente puede encontrar en su música?
3: Pues mira, realmente Fanses se ha enfocado, o no sé, o sea, la gente necesita escuchar para darse cuenta que el ritmo, el sonido de Fanses es a veces muy como pegajoso, feliz. Sí, vaya, rítmicamente hablando, pero las letras de las canciones de Fanses normalmente hablan de pues temas relacionados como a la pérdida. Pues sí, realmente creo que Fanses también tiene por esa parte como canciones para que cuando también estás triste, extrañas a alguien, no te hallas, ¿sabes? O sea, puedas escucharlo y también te identifiques.
2: Pues básicamente, para ir cerrando, platíquenme de sus próximos proyectos que vienen para ustedes y cómo es que la gente los puede encontrar en redes sociales y plataformas digitales.
4: Sí, mira, para los próximos proyectos que tenemos en mente, pues es sacar nuestro primer disco de larga duración, quizá con unos 10 temas, o eso es lo que pretendemos aproximadamente. Digo que se han ido cocinando desde tanto composiciones directamente de Darío, como otras mías, como otras de Gonzalo o en conjunto, y ahora con la participación pues de Damián, pues es pues también experimentar ahorita quizá un poquito más y pues ya sacarlas, pues nosotros estimamos que a mediados del próximo año ya esté completo el disco quizá, pero ir subiendo algunos adelantos. Otra cosa que estamos por subir es pues nuestra sesión en vivo que tuvimos hace poquito, donde presentamos 3 canciones nuevas.
2: Okay.
4: Y entre ellas la más importante sería Ya Voy a Terapia, que es como una canción que habla de eso.
2: Sí, porque... creo que el título fue demasiado descriptivo.
4: Sí, pues sí, literalmente es de eso. Y pues por ahí algunas otras canciones igual, que hablan sobre pues una ruptura de alguna relación.
2: Ok, perfectísimo. Entonces, redes sociales y plataformas digitales.
5: Pueden encontrarnos en Instagram, en TikTok y en todas las plataformas.
3: Como Fanses MX.
2: Perfectísimo, para que la gente vaya a escucharlos. Y muchísimas gracias por estar aquí conmigo, por platicarme un poquito de su proyecto. Y pues no les deseo más que éxito y que el disco salga de maravilla.
3: Muchas gracias, igual a ti por invitarnos. Pues que estén muy bien, buenas noches.
2: Para Querétaro, en la Hora Nacional, Deidad de la Rosa Martínez. Buenas noches, hasta la próxima.
1: 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Un servicio que se ha popularizado desde la pandemia y que hoy es un común acceder a ellos.
6: ¿Qué tal amigos de Querétaro en la Hora Nacional? Mi nombre es Arturo Almanza y el día de hoy platicaremos con un joven emprendedor que tiene un servicio de lavado y detallado de autos. Y lo mejor de todo es que va a tu domicilio. Bienvenidos.
7: Mi estimado Josué, ¿cómo estás? Primero que nada, bienvenido.
8: Bien, bien, muy bien y contento.
7: Pues Josué se dedica al lavado y detallado de autos, pero estamos acostumbrados, y bueno, son negocios que lavan los autos de manera rápida. Yo le llamo lavado express para no quitarnos el tiempo, para que ahora sí que la gente en 20 minutos esté libre y con su auto limpio. Pero en el caso de Josué, él ofrece paquetes en donde el auto queda pues prácticamente como nuevo. Platícame, Josué, ¿cómo surgió esta idea? Dijiste un día, creo que soy bueno lavando mi auto, detallándolo, ¿por qué no dedicarme a esto?
8: Sí, precisamente pues comencé porque a mí me gusta mucho el ver los autos limpios y todo. Claro. Eso, ¿no? O sea, a mí me gusta bastante experimentar con mi carro, pues este champú, esta cera, lo que sea, ¿no? Y había visto que existe pues ese modelo de negocio donde detallas los autos, ahora sí que minuciosamente, ¿no?
7: Claro.
8: Marcos, los rines, o sea, y yo sé que existen lo que viene siendo los famosos car wash, que pues, como dices, ¿no? O sea, son express, son rápidos y van sacando mucho trabajo.
7: Sí.
8: Pero si te das cuenta, en ese tipo de trabajos, no es por desprestigiarlos ni nada,
7: no,
8: sino
7: claro que
8: como
7: no.
8: Que sí es algo diferente,
7: sí,
8: yo
7: sí,
8: lo
7: sí.
8: Veo. Y y yo lo que ofrezco es la limpieza más profunda y correcta del auto, utilizando productos profesionales para cada cosa, ¿no?
7: Ajá.
8: Muchas veces me ha pasado con ciertos clientes que me dicen, ay, es que fíjate que los rines me los dejan un poco sucios o me dejan trapazos en el car wash. Y pues entiende, o sea, tienen mucha demanda de trabajo y tienen que sacar rápido.
7: Claro.
8: Todo ese trabajo, ¿no?
7: Sí, sí, sí.
8: Entonces, para todo ese tipo de situaciones es donde entro yo. Ya empiezo a detallar esas cositas, no dejo trapazos, los rines se hacen una descontaminación correcta, que las ruedas normalmente tiran polvo de balata, residuos de la carretera, y hay veces que esa suciedad no se quita simplemente como car wash, así como dicen, no, pues límpiale y ya, no. Se tiene que hacer una descontaminación con un desengrasante. A veces se utiliza hasta un ácido para que se retire toda la suciedad extrema del rin y quede limpiecito, ¿no? Uh-huh. Y lo mismo se aplica con ruedas, pintura y todo eso, ¿no? A veces, pues también cuando haces un lavado de exterior, normalmente, pues luego, ¿no? Avientan el agua y luego el jabón, ¿no? No, yo siempre empiezo por un enjuague completo del coche. Posteriormente hago un prelavado con jabón alcalino, que el jabón alcalino, como funciona, es de que es como un jabón que quita, como un tipo de desengrasante, uh-huh. O sea, pero es como ideal para la pintura del auto, desprende suciedad, contaminación del medio ambiente, a veces residuos de pues, los animales, ¿no?
7: Claro, sí.
8: Entonces,
7: de todo.
8: Entonces, ese jabón elimina toda esa suciedad para que no le pases el trapo y empiece a rayar con micro rayones. Sí, entonces, todo eso se hace al principio y después se enjuaga. Posteriormente se hace ya el lavado de contacto con jabón con cera y que le resalte bien el brillo al auto, ¿no?
7: Regresarle el brillo natural de como con salió de agencia, ¿no?
8: Exactamente.
7: Oye, bueno, lo que se te pasó mencionar y yo quisiera uh-huh. resaltar es que tú, tu servicio vas a domicilio.
8: Ah, sí,
7: eso correcto. Eso es importante. Y bueno, ya se imaginará usted, todas estas horas implican todo lo que explicó él. Pero me parece importante que la gente pues tenga en mente que Urban Detail uh-huh.
8: Es a domicilio.
7: Para que usted esté a gusto. Uh-huh. Hay gente que no quiere salir el sábado.
8: No, y como comprenderás, o sea, es bien complicado a veces moverse en la ciudad de que, ay, hasta a veces se me olvidó la leche. Y
7: exacto,
8: luego a veces
7: ya no quiere uno salir, ¿no? Ajá. Está uno como que muy estresado, pero si llega Josué con sus cosas, llega con todo lo necesario y usted está, pues a lo mejor está recogiendo la casa, porque también uh-huh. puede estar lavando, uh-huh. En fin. Mi querido Josué, sí. ¿Cómo te encuentra la gente en internet? ¿Cómo se puede poner en contacto contigo para contratar tus servicios?
8: Ok, en TikTok me pueden encontrar como tal Urban Detail Corregidora.
7: Urban Detail Corregidora.
8: Ajá, Urban okay. Detail Corregidora. Y también tengo Instagram, que ajá. es urban-detail-cro. Así lo tengo.
7: En Instagram.
8: Ajá.
7: En esas dos redes sociales.
8: En esas son las dos redes sociales que me manejo.
7: Ok, ¿y algún teléfono que puedas dejar un WhatsApp?
8: El número de WhatsApp es 442-774-0203.
7: Gracias, Josué, gracias por haber asistido aquí. Y gracias a ustedes que nos escucharon. Gracias por estar esta noche con nosotros en Querétaro en la Hora Nacional. Mi nombre es Arturo Almanza. Nos escuchamos en la siguiente.
1: Es momento de presentarles la información de los acontecimientos más relevantes de esta semana con nuestra compañera Aurora Vizcaíno.
9: En el marco del 29º aniversario de la Federación de Comerciantes, Locatarios Establecidos y Prestadores de Servicios AC, el gobernador Mauricio Curi González tomó protesta a la mesa directiva de la FECOPSE, acto en el que reconoció liderazgo y el compromiso permanente de las 6,000 personas agremiadas que se dedican de manera cotidiana a esta actividad. El titular del Poder Ejecutivo, Mauricio Curi González, recibió en Palacio de Gobierno a la embajadora del Reino Unido de Gran Bretaña e Irlanda del Norte en México, Susana Goshko, con quien expresó la importancia de continuar reforzando los vínculos de colaboración entre Querétaro y la nación europea en materia de seguridad, inversión, turismo, cultura, agua y energía. La política social queretana opera para que el éxito del Estado llegue a todas las familias, ubicándose como un referente a nivel nacional a lograr historias exitosas en todos los rincones de la entidad, afirmaron autoridades estatales encabezadas por el gobernador Mauricio Curi González en la presentación de los avances y resultados alcanzados en ejes estratégicos, como la movilidad, infraestructura y desarrollo social en los últimos 5 años de su administración. Con el propósito de que las niñas y niños cuenten con las herramientas y los espacios adecuados para su educación, el gobernador Mauricio Curi González, acompañado por el presidente municipal de Corregidora, Josué Guerrero Trápala, encabezó la entrega de uniformes, útiles escolares y un nuevo módulo de aulas en la escuela primaria Emeterio González en La Negreta, acciones que benefician a más de 800 estudiantes de los turnos matutino y vespertino. El evento de negocios más importante del sector industrial y comercial del estado evoluciona para convertirse en una plataforma enfocada en generar tratos concretos, afirmaron autoridades estatales encabezadas por el gobernador Mauricio Curi González en la inauguración del Encuentro Industrial Querétaro 2026, que representa un potencial de más de 5,600 enlaces de negocio, con más de 700 citas agendadas que se tornarán en acuerdos, inversiones, nuevos mercados y empleos. En Querétaro hemos construido un entorno donde las empresas pueden invertir con certeza, encontrar talento y desarrollar sus proyectos, afirmó el gobernador Mauricio Curi González al reunirse con representantes del sector productivo de la entidad, ante quienes presentó los avances y acciones de su administración en los últimos 5 años.

El dueto Dulce Melos de Salterio y Piano, desde hace 20 años, ha iniciado en Querétaro la difusión de la música académica del siglo XVIII de Salterio, a través de los festivales internacionales que vive el Salterio, con el objetivo de fomentar la creación de música mexicana de concierto y música sinfónica con Salterio. Se han presentado como dueto en foros nacionales e internacionales. En noviembre de 2013, Dulce Melos celebró 18 años estrenando obras de Marta García Renard, Francisco Núñez, Horacio Rico, Juan Pablo Medina, Mauricio Beltrán y Fausto Castelo. En la sala Manuel M. Ponce del Palacio de Bellas Artes cuentan con 15 grabaciones.

0: Y así llegamos al final de la emisión de esta noche de Querétaro en la Hora Nacional. Recuerden, les invitamos a escucharnos el próximo domingo. A cargo de la realización y los controles técnicos estuvo nuestra compañera Deidad de la Rosa. En la producción general, Viridiana Ramírez Quevedo. Se despide de ustedes un amigo y servidor, José Manuel Mosqueda. Buenas noches y hasta el próximo.
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11:36. 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

0: 1140.
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3: ¿Sabías que si eres mujer y fumas 3 cigarrillos al día, en realidad tu cuerpo está recibiendo el daño de 6? No es exageración, es ciencia. El cigarro atrapa a hombres y mujeres por igual, pero los efectos en el cuerpo femenino son significativamente más agresivos.
4: Y las razones por las que una mujer empieza a fumar tampoco son las mismas que las de un hombre.
3: Hoy vamos a hablar del tabaquismo con enfoque de género. El humo del cigarro contiene unas 7000 sustancias químicas y su efecto es más agresivo en las mujeres. ¿Por qué? Porque el tórax femenino tiene menor superficie que el masculino. Eso hace que el riesgo de desarrollar enfisema, bronquitis crónica o cáncer pulmonar se duplique con cada cigarrillo. Pero no solo los pulmones están en riesgo. Algunos compuestos del tabaco son disruptores endocrinos. Alteran el equilibrio hormonal, en particular de los estrógenos, que son clave para el ciclo menstrual y la fisiología femenina.
4: Esa alteración aumenta el riesgo de cáncer de mama.
3: Por eso, si una mujer fuma y quiere usar anticonceptivos o terapia hormonal por menopausia, debe hacerlo bajo estricta vigilancia médica. Y las diferencias no son solo físicas. Se ha observado que las motivaciones para fumar también cambian según el género. En las mujeres, el motor principal es la sensación de empoderamiento.
4: El cigarro como símbolo de libertad o control.
3: En los hombres, en cambio, suele ser la curiosidad o el deseo de pertenecer a un grupo. Y cuando se trata de dependencia, ellas reportan con más frecuencia razones emocionales. Fuman porque están estresadas, tristes
4: o con problemas de pareja.
3: El cigarro se convierte en un refugio emocional. Los varones, por su parte, suelen fumar en contextos sociales, en reuniones con amigos, después del partido de fútbol, en la sobremesa. En México, alrededor de 15 millones de personas fuman. Según la Encuesta Nacional de Consumo de Drogas, Alcohol y Tabaco 2025, el 9% de las mujeres adultas consume tabaco. Y aunque hoy parezca un fenómeno moderno, los relatos del siglo XVI ya describían a mujeres fumando en las calles de lo que hoy es la Ciudad de México.
4: Algo que inquietaba a los migrantes europeos.
3: Con el tiempo, fumar fue mal visto en las mujeres y se consideró exclusivo de los hombres. Pero la industria tabacalera del siglo XX cambió eso. Y ahora su mercadotecnia ya no va dirigida a los adultos, sino a niños, niñas y adolescentes, porque son los que van a durar más tiempo fumando. La mejor decisión es no empezar. Y si ya fumas, recuerda que las etapas de la vida cambian. El embarazo,
4: la lactancia,
3: la menopausia son momentos en los que desintoxicar el cuerpo no es un capricho, sino una necesidad. Desenmascaremos el atractivo del cigarro, tanto en hombres como en mujeres. Veamos más allá del humo y la publicidad, porque el cigarro no distingue sueños, planes ni proyectos. Pero tú sí puedes distinguir entre lo que te atrapa y lo que te libera. Con información de la doctora Guadalupe Ponciano, de la Facultad de Medicina de la UNAM. Les saluda Mónica Genis.
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12-22.

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Las 3 en punto. Las 3.

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0: muchas gracias, buenas noches.
1: Nosotros ya nos vamos, con permiso, gracias.

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0: Muchísimas gracias. Muchas gracias. Vienen, muchachos.
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3: No quiero saber más nada de ti.
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0: Johnny Pasadito, mi gente, muy buenos días, Querétaro, México y el mundo. Sean ustedes bienvenidos en cabina con Diego Contreras, el cachorro, el mero mero viejón. Ese soy yo a través de la cadena más importante de música del regional mexicano. En este ya lunes 14 de septiembre del 2026. Día importante para nosotros y muy bonito porque es día del trabajador de la radio. Hoy es de este trabajador de la radio y es un placer y para mí es un honor hacer este... Para mí no trabajo, sino para mí hacer lo que nos realmente nos gusta, lo que nos apasiona, lo que amamos. Yo en especial llevo ya 15 años trabajando en este medio y la verdad... Ay, se dice fácil, pero no. Y es por eso que de ahí cae el apodo del cachorro, precisamente. Muchos no sabían, pero de ahí... Porque como empecé muy joven en todo este show, de ahí cae el apodo del cachorro. Y alguien que también quiero saludar y felicitar es a mi querida Cari en la operación y producción también de este espacio. También muchas felicidades, mi querida Cari, por este día que también es importante en este espacio. También completamente en vivo desde Torre Capita, piso número 12, aquí en Avenida Antea, 1032, justo atrás de la plaza del mismo nombre, muchachos. De aquí hasta las 9 de la mañana con la mejor música, la mejor programación, porque se nos viene, obviamente, el bloque del concierto, la música en vivo de este señorón, ay, que se encargó de traer la salsa de vuelta de una manera espectacular. Se nos viene el duelazo, se nos viene el tema del día. Pues sí, muchachos. Ya saben que lo tradicional en estas fiestas y en cualquier lugar de México, pues es un elotito, ¿no? Es un elotito con tu mayonesita, con tu quesito, con tu chile piquín, chile del que no pica. Pues sí, en un lugar va a estar prohibido vender elotes. ¡Ah, caray! ¿Dónde? ¿Será Querétaro? ¿Será Ciudad de México? ¿Dónde será? Donde no van a poder vender elotes durante el acto de independencia. Hágame usted el favor. Hay cosas más importantes que pensar, pero bueno, muchachos, pero bueno. Se nos vienen también los horóscopos, se nos vienen los deportes, que andamos insoportables. Mi Gio y un servidor, vamos a andar bien insoportables toda esta semana. También se nos viene el vaquerito, se nos vienen también las viejas denuncias ciudadanas que tendremos por acá, como ya lo había dicho en la semana. Vamos a tener invitado el día de hoy, porque aquí en esta cabina estará el alcalde de Querétaro. Sí, estará el alcalde de Querétaro, el señor Fernando Macías. También estará por acá para que ustedes ya saben qué hacer, muchachos. Ustedes ya saben qué hacer al 442-7983-927 cuando él esté aquí en cabina. También colaboración del día, sí, nuestro abogado de cabecera en el tema legal andará por acá con nosotros. Y cerramos con esas despechadas. Así que, muchachos, aquí comenzamos.
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0: Vámonos.
2: Abuelita.
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0: que tendrá.
1: Al regresar, el bloque del concierto, muchachos. Sí, la música en vivo de tus artistas. En el Morning Show de la mejor 92.7. Ya regreso. Y cafete, Alex.

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7: 6 de la mañana con 16 minutos, tu compa el cachorro en la señal de la mejor 92.7 Querétaro. Tengo mensajitos antes de irnos al bloque del concierto, muchachos, 442-79-83-92-7. Saludos a mi compa Ceres, aquí cachorro, puntuales. Ánimo, canijo, hay que iniciar con toda la actitud desde el pueblito. Saludos a mi compa Ceres hasta el pueblito, ¿cómo no? ¿Qué pasó, mi querido Jonás?
8: Realmente nos gusta.
9: Cachorrito de mi vida y de mi amor. Felicidades. No olvides que te amo. Y dile a Floriciento que diga la verdad, que no diga mentiras, como siempre.
7: Ay, qué bueno está esto. Ah, bueno, yo también te amo, Jonás. Besos en todo tu ser. ¿Qué pasó, tía?
10: Hola, cachorrito. Muy buenos días, ¿cómo estás?
7: Aquí andamos al millón.
10: Espero que te encuentres muy bien, que tengas un excelente inicio de semana. Te mando un fuerte abrazo, que estés muy bien. Muchísimas bendiciones para ti y para todos tus cachorrolovers. Cuídate, buen día.
7: Vámonos, saludos y buen día, tía Elba. Vámonos con este bloque del concierto, muchachos. Con este señorón considerado el titán de la salsa. Productor musical, wow. Compositor, arreglista, trombonista y vocalista. ¿Qué? Pues ya lleva muchísimos años de trayectoria en lo que es la música colombiana y que se encargó de volver a revivir todo lo que es la música de aquel país, esa salsa, con este tributo que le hace a la salsa colombiana. Él es el señorón Alberto Vaz.

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1: ¡Vámonos! Tengo por acá más mensajitos al 442-7983-927. ¿Qué pasa, mi Naye?
2: Hola, Cachorro, buenos días.
1: Buenos días.
2: Hola, pasábamos por aquí para felicitarte por el Día del Locutor. ¡Saludos!
1: ¡Muchas gracias, mi querida Naye! ¡Muchas gracias! ¡Ay, por acá también! ¡Mira quién se reporta! ¡Él es mi querido Wally!
3: Ese es mi cachorro. ¿Cómo andamos, mi cachorro?
1: ¿Aquí good morning, andamos?
3: Por la mañana, mi cachorro. Pues aquí ya andamos dando, mi cachorro. Y aquí escuchándote. Y vámonos por un cappuccino, mi cachorro.
1: A darle, mi querido Wally. ¿Qué pasó, mi Césarín?
4: Cachorro, ¿cómo anda el viejón?
1: Aquí andamos al millón.
4: Ya te andamos escuchando acá desde Tlacote el Bajo.
3: Cachorro.
4: Feliz Día del Locutor, te mando un abrazote y saludos de acá del Césarín.
1: Saludos al Césarín, ¿cómo no? Vámonos, muchachos, a la pausa, porque...
0: con el cachorro que tendrá.
1: Al regresar se nos viene el duelazo, muchachos. Y más adelante tengo pase doble para Pesado y La Firma. Este 26 de septiembre en el Palenque de Querétaro. Y tú tienes que estar ahí. ¡Ay, ay, ay! Pausa, regresó.

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1: 6 de la mañana con 30 minutos, muchachos. 6 de la mañana ya con 30 minutos. Y llegamos al duelo, porque las puertas del ruedo se abren para pasar el duelazo del día de hoy, donde tú que me estás escuchando te puedes enfrentar a mí con una muy buena rola en este Morning Show de En Cabina con el Cachorro, muchachos. 6:31, que no se te haga tarde, así que aunque me marques 442-224-5202. 442-224-5202 es la línea telefónica en cabina para que me enfrentes el día de hoy. Tengo llamada ya, vámonos. Bueno.
2: ¡Cachorro!
1: ¡Ay, mi caído! ¡Wally! ¿Cómo andamos?
2: Bien, aquí. Pues acá andamos manejando, cachorro.
1: ¿Ya vas a la chamba o qué?
2: Venimos de
1: Celaya,
2: ya andamos pegando acá en el Uber, cachorro, ahorita.
1: ¿Ya andas de Uber?
2: Sí, ya.
1: ¿Ya no te dedicas a la carpintería?
2: También, de todo le hacemos, mi cachorro.
1: ¿Y de esta? También. Sí. Mi querido Wally, ¿qué rol vas a enfrentar, chiquitín?
2: ¿Cómo se llama? Es que te amo de Moy Bobadilla.
1: ¿Te amo de Moy Bobadilla?
2: Sé que te amo.
1: A ver. Sé que te amo. De Moy Bobadilla. A ver, vámonos. Ahí está. Vientos, ya está.
2: Y es que el viernes nos lo fuimos a ver allá, Jaral de Progreso, mi cachorro.
1: ¿Y qué tal se puso?
2: No.
1: Te pues pusiste hasta la Mauser de seguro.
2: No, ya cambié, mi cachorro.
1: No, hombre. Pues ya desde aquí no te juntas con el que huevo es.
2: No, pues el que huevo ahí te lo trae, va, no, bien pedo, sí.
1: Ay, me digo que huevo es. No, hombre. Ya está, mi querido Wally, suerte, que gane mejor. Te mando un fuerte abrazo, amigo.
2: Hola, mi cachorro,
1: tírese. Vámonos, escuchemos la propuesta número 1. Es de Moy Bobadilla. Sé que te amo, dice.

ahí está la propuesta número uno. Y no, no la tendrá nada fácil, porque yo voy con un mendigo. Con un mendigo, Rolón. Y es que... ojalá y algún día entiendas por qué dejé de buscarte. Sí. Y no fue por falta de amor. Ay. Porque fue un pretexto para que separarte de mí.

votar 442-7983-927, opción número 1. Sé que te amo, este rolón de los Temerarios, ahora cantada por Moy Vadilla contra Ya no te busco.

0: Care del Arrollador. La primera que ya cinco voces le llama el día de hoy. 442-7983-927. Dice por acá, a ver.
1: Cachorrito, buenos días, canalito. Excelente turno, cachorrito, y vámonos con la tuya, obviamente.
0: ¡Vámonos! Por acá, Cesarín.
2: ¡Vamos con la tuya, cachorro!
0: ¡Vámonos! 2-0. Mira, me mandan un video de, yo creo que de la peda del fin de semana. ¡Ay, sí, mira! Que van a ver al Muy Guadilla. ¡Bendigo, chocosos! El Wally y el que huevo es ahí. Bien, pensé, nos imaginan charcos de miedos. ¿Qué pasó?
3: Híjole, mi cachorro, yo creo que vámonos con la tuya, porque esa no le queda muy muy bobadilla, entonces vámonos.
0: 3-0, 3-0, vientos.
4: Chorro, buenos días, vámonos por la tuya.
0: 4-0.
5: No manches, a lo mejor voto por ti, cachorrito, la arrolladora.
0: 5-0, muchachos.
6: Cachorro, vamos por la... Por la tuya.
0: Méndiga masacre el día de hoy porque hinche pretexto pensativo.

0: que tendrá.
1: Que ya no nos vamos a poder comer nuestro lotito con chile del que no pica. Ay, ¿cómo es posible que nos quiten eso? Que no nos vamos a poder comer ese elote con palito, dirían por ahí. O sea, dejes tú el elote, el palito. ¿Qué culpa tiene el mendigo palito? ¿Cómo va a estar ese rollo? Al regresar en el Morning Show de la mejor 92.7 con tu copa, el cachorro dando noticias. Hágame usted el favor, imagínese. Ay, pero pues es lo que hay, muchachos. ¿Qué les digo? Vámonos a la pausa y regreso.
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7: 6:45. Tu compa el cachorro en el Morning Show de la mejor 92.7. Y cafeteale. Ay, este fin de semana andaba en la peda y me encontré a un compa. Precisamente no Jorge de León. No es el Pony. Bueno, se parecía. Y le dije, ¿cómo estás, amigo mío? Tanto tiempo que se ha ido. Y hoy nos vemos a encontrar. ¡Ay! ¡No se lo digas a ella! Mejor que la cuida.
8: Así que
7: es con puro no grupo lo codiciado, loco.
8: Pero ustedes.
7: No, porque así. Me meo.
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0: minutos. Tu Copa el Cachorro en la señal de la mejor 92.7 en este Morning Show de la mejor. Oigan, muchachos, ni con chile del que no pica. Imagínense, prohíben la venta de lotes este 15 de septiembre. Efectivamente, así como lo escuchan. ¿Es neta? ¿Es neta? No se preocupe, no es en Querétaro, muchachos, no se me espante. ¡Cuernavaca! Cuernavaca prohíbe la venta de lotes para este 15 de septiembre. Con palo, sí, con palito. Esto para evitar incidentes. Imagínese usted, pues cómo serán los de Morelos, que imagínate, les tienen que quitar eso. Y es que las autoridades de Cuernavaca, Morelos, prohibirán la venta de lotes con palo antes y durante la ceremonia del grito de independencia este 15 de septiembre, una medida que llevará implementado desde hace varios años. Esto por disposición entra en vigor a partir de las 7 de la noche. Efectivamente, a partir de las 7 de la noche en el primer cuadro de la capital ya no se podrán vender lotes con el famoso palito. La razón es proteger a los asistentes y evitar incidentes ahí en su plaza principal, para evitar que las mazorcas enteras sean empleadas como proyectiles durante el evento. Hágame usted el favor. Ay, no puede ser. Confirmó que los comerciantes están dispuestos a atacar esta restricción. Recordó que también las autoridades restringen la venta de lotes y que después del grito de independencia, que después de las 11 de la noche, ya se podrá hacer la venta normal. O sea que de 7 a 11 no puede comprarse lote. Antes de eso, durante esa hora, pues nada de palitos. Efectivamente, parro. Nada de palitos. Imagínate. Yo antes de las 7 comprándome mis 4 lotes. Así bien Felipe y con tenis ahí. Antes de que me lo... O sea, la cheve no hay peus. Pero los elotes, no puede ser, neta. Pues, ¿cómo serán esos de Cuernavaca que les tienen que quitar eso? Imagínese usted. No. Tengo por acá más mensajitos. 442-7983-927. ¡Saludos a mi Pepe Martínez hasta Chihuahua! Mira nomás, déjame enlazo con él a ver qué dice.
1: ¡Cachorro, cachorro!
0: ¡Uno!
1: ¡Saludos y vámonos por la dos!
0: ¡Este rolón! ¡Saludos hasta Chihuahua! Dice, buenos días, vamos a descansar. Pero mientras llego a mi casa, te voy escuchando, te mando un fuerte abrazo. Saludos, cafetéale, mi compa Pepe, hasta este Chihuahua, que me escucha a través de la aplicación La Mejor Querétaro 92.7.
2: Que no vendan elotes, cachorro, que vendan el puro palo.
0: Pues imagínate, el elote como sea, pero el palo, ¿qué culpa tiene el palito? Cachorro 4 nomás, dicen por acá.
3: Por algo lo hicieron, a lo mejor alguien que se encabritó por ahí la hizo de tos y con el piquito del palo del elote ha de haber atentado contra alguien. Pero igual, pues ya saben que sin el palo, pues no pueden vivir. Así nomás.
0: Efectivamente, lo que dijo la tía, si no lo van a regañar.
4: Cachorro, cachorro, buenos días. Nada más para felicitarte.
0: Muchas gracias.
4: Hoy en tu día de locutor. Muchas felicidades, cachorro. La pasas bien, bien, bien, bien. Oye, agrégame. Soy el buen Mau.
0: Saludos a mi querido Mau. Es día de trabajo de la radio, ¿eh? No solamente de locutores, día de trabajo de la radio. Todos los que hacemos posible toda esta magia, es día de todos nosotros. De recepcionistas, de operadoras, de productores, de todos en general. Dice, hasta peor que los reos salió esto, imagínate. Ay, no. Vámonos con música a través de la mejor 92.7, porque sí estoy tomando. ¿Por qué?

0: seguro que tendrá.
1: Vámonos a la pausa porque al regresar ya está aquí en la cabina el alcalde de Querétaro, Felipe Fernando Macías Olvera. Así que regresamos con la denuncia, muchachos, ciudadana, a través del Morning Show de la mejor 92.7 y Cafetele. Bueno, no. ¡Pistele!
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0: 15 grados centígrados. 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
1: 7 de la mañana con un minuto. Tu Copa el Cachorro a través de la mejor 92.7. Ya en este lunes 14 de septiembre, día del trabajo de la radio, muchachos, que andamos de manteles largos. Oigan, tenemos aquí en cabina, ya lo prometido, al alcalde de Querétaro, Felipe Fernando Macías Olvera. Segundo informe de gobierno, mi querido alcalde. ¿Cómo estás y cómo está Querétaro 2 años después?
2: Estimado Cachorro, muy buenos días. Excelente arranque de semana a todas y todos. Estamos contentos del rumbo que lleva la ciudad, Cachorro. Estamos contentos porque todos los indicadores dicen que vamos por buen rumbo. Aunque hay mucho por hacer, hay muchos problemas, hay muchos retos que debe de enfrentar esta ciudad de Querétaro, que somos la quinta ciudad capital más poblada del país, más de 1,200,000 personas, y que tiene muchos retos, tiene muchas problemáticas, pero creo que hoy podemos decir que vamos por el camino correcto. La Encuesta Nacional de Seguridad Pública de INEGI, una evaluación federal, que evidentemente no somos nosotros, nos pone como la segunda ciudad capital de mayor percepción de seguridad en el país. El Instituto Mexicano para la Competitividad, otra vez una evaluación federal, nos pone a Querétaro como la ciudad más competitiva de México. Es decir, que hay oportunidades, que hay empleo, se puede echar a andar un negocio, se puede echar a andar una empresa, se puede estudiar, se puede preparar. Y estas son realidades que no se viven en el resto del país. Tenemos un país en muchas partes de México que viene una terrible realidad. En Hidalgo, en Michoacán, en Veracruz, Sinaloa, Sonora, muchas de estas personas incluso vienen a Querétaro huyendo de la realidad que viven en sus estados. Hoy, ¿qué creemos? Vamos por el camino correcto, nos diferenciamos de manera muy puntual de la terrible realidad que se vive en muchos puntos del país, y mi prioridad, nuestro trabajo de todos los días es cuidarlo, es protegerlo, y en eso chambeamos todos los días.
1: Dice que el camino no ha sido fácil, alcalde, pero ¿qué está haciendo Felipe Fernando Macías cuando el camino no es fácil aquí en Querétaro?
2: Nunca va a ser fácil, y más en la complejidad de una ciudad como la que tenemos, pero yo creo que cuando tienes un buen equipo de trabajo, cuando te concentras en dar resultados y en resolver los problemas, y además disfrutas lo que haces, Cachorro, la verdad es que disfruto enormemente de lo que hago y me apasiona mucho, las cosas buenas se dan. Y algo de lo que fue mi convicción hacer es emparejar la cancha, hacer justicia, porque había partes de Querétaro muy bonitas, de progreso, de futuro, pero también había partes que se habían rezagado con toda claridad. Y era también mi objetivo hacer justicia. Por eso, por ejemplo, metimos el transporte comunitario para Santa Rosa Jáuregui, para Carrillo Puerto. Hoy 60,000 personas de las comunidades que antes tenían que caminar hasta una hora para llegar a la 57 para poder tomar un transporte, ahora, gracias al gobierno municipal, a los buses municipales, vamos hasta las comunidades por estas personas y las llevamos a cualquier parte de la zona metropolitana. Gracias también al equipo con Crobús y con el gobernador, los trasladamos pagando 0 pesos de manera segura y de manera eficiente. Le cambiamos la vida a 60,000 personas, jóvenes, estudiantes, trabajadores que van al parque industrial, que antes perdían horas en sus traslados, hoy hacen minutos. Gracias a este espíritu que tenemos de hacer justicia, de emparejar la cancha y que realmente este Querétaro de progreso y de futuro cubra a todos por igual.
1: Hablando del transporte y ahora hablando de un tema tan delicado y ahorita que estamos en épocas de lluvias.
2: Así es.
1: Veo que pues es una etapa complicada para ustedes. Y me doy cuenta porque, por ejemplo, aquí tenemos una sección que se llama Denuncia y tenemos aquí los reportes día con día. Y la gran mayoría, pues tú las viste, mira. Ahorita,
2: sí,
1: baches,
2: correcto.
1: Baches, inundaciones, baches, baches. Mira, baches, sí. Baches, baches. Entonces, por ejemplo, ¿qué estamos haciendo en ese tema de la lluvia?
2: A ver, para tener toda claridad, si no hubiéramos hecho los labores preventivos que realizamos para este 2026, que ha llovido más que el pasado, que tú sabes, en 2025 nos pegó durísimo, muy, muy fuerte. Desgraciadamente incluso se perdieron vidas el año pasado. Hoy que ha llovido más, en este 2026, que está enfrentando este fenómeno del Super Niño, hoy las afectaciones han sido mínimas. ¿Por qué? Porque realizamos trabajos de prevención muy puntuales. Primero, infraestructura. Construimos el Dren Peñuelas, una obra que nadie se había atrevido a hacer en los últimos 20 años, que hoy tiene 4 veces más capacidad que el año pasado y que gracias a este canal del Dren Peñuelas no se ha desbordado la zona. se ha retenido el agua para que no afecte aguas abajo. El gobernador Curi hizo dos nuevos bordos en la zona de Pigmenio González que permite que se reduzca la velocidad del agua. Hicimos también infraestructura pluvial en varias colonias del centro y en Santa María Magdalena. Si no se hubieran hecho estas obras, cachorro, hoy la realidad hubiera sido muy distinta, hubiera habido muchísimas afectaciones terribles en la ciudad y es gracias al trabajo que hemos venido realizando que las afectaciones han sido mínimas. Ahora, ¿esto quiere decir que no pase nada? No. Cuando te llueve tanto, por ejemplo, septiembre, ha llovido 13 días consecutivos. Desde que arrancó el mes, no ha dejado de llover. Se deteriora el pavimento. Cuando no llueve, tenemos de 8 a 10 reportes de baches. Cuando llueve la intensidad como la de ahorita, se nos llega a disparar hasta 40 reportes diarios. Y estamos preparados para atenderlo. Por eso, yo siempre lo comento, hay un teléfono que yo monitoreo permanentemente. El 4428-171238. 4428-171238. Bache que nos reportan en ese teléfono, bache que se tiene que reparar en menos de 48 horas. Ahora, también orientamos a la gente. Hay muchas realidades que no competen a gobierno municipal. Por ejemplo, Paseo de la República, justamente aquí enfrente donde están ustedes, es responsabilidad de la Federación su mantenimiento y el bacheo. Libramiento Norponiente, Libramiento Surponiente, Carretera del 57, es responsabilidad del gobierno federal su bacheo. Por eso también siempre aquí hacemos un llamado y exhortamos a que el gobierno federal también le entre a lo que le toca. Así como nosotros hacemos lo que nos toca a nivel municipal, también que ellos lo hagan. Es un trabajo en equipo y es un llamado respetuoso donde si trabajamos coordinados, las cosas salen bien. Entonces, así es como estamos entrando a esta temporada de lluvias, cachorros. Si hoy no hubiéramos hecho todo lo que hacemos en prevención, en limpiar torrenteras, rejillas, desasolvar, otra realidad viviríamos. Por ejemplo, ayer llovió durísimo. Ayer domingo me encontraba en el desfile de los danzantes, que es de las tradiciones más bonitas, más impactantes que tiene nuestra ciudad. Cayó fuertísimo. Cuando cae esa intensidad de agua, es normal, evidentemente, que el tirante del agua suba 15, 20 centímetros, pero gracias a las labores que hacemos, también los niveles bajan rápido y por lo tanto no se colapsa la ciudad ni se tienen inundaciones como tal, sino que estos encharcamientos bajan rápido y tanto es que ya en la noche estaba prácticamente totalmente operativa la ciudad, ¿no?
3: Tocaste el tema del drain Peñuelas, porque también lo habían tocado mucho acá en los reportes. Uh-huh. Qué bueno que lo tocaste, alcalde. Porque gente nos está preguntando que si está parado, que si se va a continuar para el próximo año, ¿cómo vamos con ese tema?
2: Sí, hay mucha desinformación ahí, ya saben, ahorita estamos en épocas también electorales donde cualquier político y de ciertas fuerzas políticas van a pararse a tratar de, sobre todo de desmentir, y ya sabemos qué partido es al que le encanta mentir, el de los otros datos, ¿no? Uh-huh. Y pues son muy ignorantes de lo que se habla de ingeniería pluvial. Uh-huh. Esta obra del Dren Peñuelas, estamos hablando que es una infraestructura que no se había realizado en más de 20 años. Nadie le había querido entrar a infraestructura pluvial porque estás enterrando el dinero. Muchos prefieren ver obras más vistosas, ¿no? Que la gente vea. Yo voy a lo que es necesario y urgente hacer. Por eso decidimos hacer esta obra del Dren Peñuelas. Una obra de esta complejidad debería tardar 15 meses, cachorro, por lo menos. Nosotros la vamos a acabar en menos de 11 meses de entrada. Dos, Es un dren, es una infraestructura diseñada para que por ahí corra el agua. Y sabíamos que era una obra que se tenía que construir en plena temporada de lluvias. Entonces está diseñada para que construyamos la obra y si llueve, pues se limpia, se repara lo que incluso se tenga que reparar y se continúa. Llueve, se limpia, se repara y avanza y avanza y avanza. Y hoy ya el canal está totalmente terminado, que es lo más importante porque es donde corre el agua. Está totalmente terminado, tiene 4 veces más de capacidad que el año pasado. Tanto que, insisto, hoy el área no se ha desbordado. Si no se hubiera hecho ese dren, hoy ya hubiéramos tenido desbordamientos muy puntuales en toda la zona de Pigmenio González. Y ya estamos en etapa final, porque incluso no dejamos nada más un canal abierto. Antes estaba un canal abierto, ahora se va a cerrar por completo y va a quedar una avenida completa muy, muy bonita, que justamente estamos en esa etapa final que se le denomina de urbanización. Uh-huh. Entonces, esas son las cosas claras, así como son. Y cuando vean ahí políticos, cuando vean ahí de otras fuerzas políticas que les... Lo suyo es desmentir y mentir, pues así, ya tal cual, que les comenten estos datos a ver qué les dicen.
3: Mira, mi querido alcalde, para quitarnos la playera de los políticos y así, ¿qué te parece si aquí te comprometo para hacer un equipo? Nosotros somos un puente para toda la gente que nos está escuchando a través de la mejor 97.7, que te digo que manda día con día lo que son sus mensajes, sus denuncias, y que... final de cuentas son muchísimas. Si me lo permites, poder trabajar con ustedes de la mano,
2: claro,
3: para poder compartirles todas estas denuncias que tienen contigo. Hacer un puente, trabajar, sí, claro, todos, ¿no? Y que no sea el típico de vino por promesas o vino a comer promesas y al final de cuentas no hizo nada, ¿no? Como ves, trabajamos de la mano para que la gente, pues, pues ya sé que son muchas áreas que a lo mejor no puedes, no tienes ojos en todos lados, pero aquí la gente sí tiene ojos.
2: Es claro.
3: Entonces, pues cada quien poner de su granito.
2: ¿Cómo la labor que ustedes hacen, Cachorro, de podernos subir esta información, es lo que nosotros ocupamos, porque es monitoreo, es auditoría y es exigencia. Yo por eso me la vivo en la calle todos los días, en alguna colonia, en un barrio, en alguna comunidad, arranco muy temprano, desde las 5 de la mañana, porque ese es el pulso real y sabes lo que funciona y lo que no funciona. ¿Dónde estamos mal como gobierno? ¿Dónde estamos bien? Ese es el pulso y lo que ustedes nos puedan acercar sirve muchísimo. Yo le voy a pedir a Karen Lomelí, que aquí nos acompaña, la directora de Comunicación Social, que tengas un enlace permanente para que gestión que te llegue, gestión que llevamos y que tú lo puedas comunicar también. Y también siempre diciéndole a la gente con toda claridad la verdad.
3: Sí, claro.
2: Lo que compete a nosotros, lo que no, lo gestionamos, lo canalizamos. Si hay algo que no se pueda resolver, veamos cómo avanzamos, pero siempre hablándole también con mucha verdad a la gente, ¿no?
3: En este segundo informe, el tema de la movilidad. ¿Cómo está Querétaro en el tema de la movilidad?
2: Pues la verdad es que yo creo que es de los grandes logros que ha tenido el gobernador Mauricio Curi y que hemos hecho equipo con él. Y ustedes recuerdan cómo estaba la movilidad hace 5 años, cómo estaba el transporte público. Estaba terrible, éramos de los últimos lugares a nivel nacional. Y hoy ya Inegi pone el transporte público en Querétaro como segundo lugar nacional en su sistema. Se cambiaron todas las unidades por completo, hoy son de Mercedes-Benz de primera tecnología, frecuencias ya muy, muy rápidas, y se ha venido avanzando durísimo en ese tema. Nosotros no nos podíamos quedar atrás y entramos con nuestro sistema de transporte gratuito, que es justamente lo que te comentaba, cómo metimos el transporte comunitario para las comunidades, metimos el transporte gratuito escolar para primaria y secundaria, donde tenemos más de 6,000 familias beneficiadas, metimos el transporte universitario, metimos el transporte nocturno gratuito también para gente que sale de trabajar ya muy, muy tarde. Y ahora acabamos de arrancar este fin de semana, que la gente lo va a poder apreciar estos días de festejos patrios, el transporte eléctrico gratuito para el centro histórico. Ya están operando estos camiones, tenemos 14 camiones, 2 rutas, una oriente y poniente, que enlaza los principales puntos del centro histórico, Plaza de Armas, Jardín Guerrero, Teatro de la República, para que lo utilicen. La gente, es el punto medular de conexión de nuestro transporte eléctrico gratuito del centro, es en Plaza Fundadores, y somos los primeros en hacerlo. Estado de México lo metió en un municipio, pero cobra. Uh-huh. Somos los primeros en meter un transporte eléctrico gratuito en el centro histórico, porque la movilidad, Cachorro, es... trabajamos con el insumo más importante que tenemos el ser humano, que es el tiempo. Entonces ahí es de los programas que también más satisfacción nos da.
3: Ahí está, muchachos. Estamos platicando con el alcalde de Querétaro, Felipe Fernando Macías Olvera, en este segundo informe de lo que está haciendo. 2 años que, como dicen, no ha sido fácil, pero que pues ahí va, poco a poquito, ¿no?
2: Ahí vamos. Sin triunfalismos, sin confianzas. Pero hoy creo que, insisto, todos los indicadores dicen que vamos por muy buen rumbo en seguridad, con ENSU como la segunda ciudad capital de mayor prestación de seguridad en el país, el Instituto Mexicano para la Competitividad, que nos pone la ciudad más competitiva, primeros lugares en movilidad con los transportes gratuitos. Podríamos hablar de todo este tema de cómo nos dicen que vamos muy, muy bien. Y aquí la gente, yo le haría un llamado a que comparen, a que basta meterse un día a las noticias para ver la terrible realidad que se vive en el resto del país y lo que juntos hemos construido aquí en Querétaro. Aquí el llamado es cuidarlo, es defenderlo y hacer que esta ciudad siga siendo Querétaro, que Querétaro siga siendo Querétaro y que tenga la mejor calidad para vivir posible. Que no importa si una niña o un niño nace en la comunidad más alejada de Santa Rosa Jauregui, que es Charapé de los Pelones, debe tener las mismas oportunidades para hacia adelante que cualquier parte de la zona metropolitana, ¿no?
3: Mi querido alcalde, me gustaría, digo, te vas con los tiempos contados, pero me gustaría que un día, bueno, te acepte la invitación para que chocáramos juntos,
2: sí,
3: las,
2: claro,
3: denuncias que tiene
2: la ciudadana,
3: la
2: claro,
3: gente,
2: por supuesto,
3: para que veas, ¿no? Más o menos te empates un poquito de lo que dice.
2: Mira,
3: la,
2: por ejemplo, Cachorro, mira, he visto que te han llegado varios de Comisión Federal de Electricidad.
3: Sí, claro.
2: Fíjense, esa, por ejemplo, otra vez, no es responsabilidad del municipio, es responsabilidad de gobierno federal, okay, en suministro eléctrico, y hemos acompañado nosotros mucho de esta exigencia, uh-huh, para que se haga bien la chamba por parte de la Comisión Federal de Electricidad y no dejen a la gente sin luz, porque eso se le echa a perder la comida, los negocios no funcionan, incluso en muchas partes se quedan sin agua, uh-huh, porque no hay electricidad, no funcionan las bombas, y unas partes que entonces siempre son llamados respetuosos también a las otras instancias para que hagan su chamba y juntos hagamos equipo, ¿no?
3: Ok, sí, aquí tenemos también el tema. Por ejemplo, acá de vialidades también, aquí va a ser con movilidad.
2: Ah, mira, por ejemplo, ese tema de árbol, aquí le voy a pedir que que se manda a servicios públicos municipales. En la Josefa Vergara se
3: dice por está acá, 20, una caída de 3. Ah, sí, para la púa de un árbol en la Josefa Vergara, efectivamente.
2: Sí, le voy a comentar a César Guerrero, el delegado, uh-huh, para que este mensajito lo atendamos para atender ese árbol.
3: Mira, por acá los socavones. Que no nos dice dónde.
2: Sí, que nos pasen la ubicación.
3: ¿Dónde están los socavones? Dice por acá, en cima, entre obreros y campesinos, apellido Peñuelas.
2: Sí, eso también lo vamos a checar. Hay muchas partes también que... hay muchas partes que son zonas irregulares, que desgraciadamente no se puede entrar con obra mayor, porque son asentamientos que tal vez nunca debían de haber estado ahí, o que incluso desarrolladores dejaron colgada a la gente. Tenemos que hacer también ahí el procedimiento legal de la entrega al municipio, uh-huh, para poder meter obra mayor, pero aún así no voy a dejar sola a la gente y vemos cómo le entramos.
3: Mira, por acá también dice, mira, ya recolección de poda, mira, ya tienen el folio, de hecho. Ya tienen aquí el folio.
2: Lo mandamos aquí a Armando Presa para una recolección de poda. Eso es muy importante, ¿eh? Poda, tiliche, escombro, marcar al 070. Pero aquí sí un llamado a que no me echen escombro y tiliche a la calle. Que no me saquen sofás, que no me saquen llantas, que no me saquen electrodomésticos. Porque, híjole, desgraciadamente...
3: Sí.
2: A ver, el 99.9% de la gente es muy respetuosa en Querétaro. Pero siempre hay quienes, cachorro, que sacan todo eso... Taponean rejillas, taponean torre enteras y por eso se encharcan también muchas colonias. No tiren ni saquen escombro. Marquen al 070 e inmediatamente atendemos.
3: Mira, ahorita dicen que hay una rama sobre Bernardo Quintana, direcciones a Los Arcos.
2: Ahora mismo lo checamos para que atienda ahí POES o Policía Municipal en Bernardo Quintana hacia Los Arcos. Justo antes del puente de las vías. Claro que sí, ahorita lo vemos.
3: Ahí está. Son varios, como dice ahorita los para que los vaya a ir checando. El alcalde. Pues mira, la gran mayoría, alcalde, no lo vamos a desmentir. Son bacheos. Uh-huh. Colonia Loma, sí, Bonita.
2: Baches, es lo que les comento. 44-28-17-12-38. 44-28-17-12-38, bache que nos reportan, bache que se debe de arreglar en menos de 48 horas y obviamente también a partir de ahora lo que le llegue a Cachorro nos lo manda y también le vamos a dar su seguimiento muy
3: importante. Conste, alcalde.
2: Sí, señor.
3: Conste,
2: claro,
3: porque
2: sí.
3: Lo voy a estar molestando, ¿ok?
2: Aquí, para eso estamos, señor.
3: No, hombre, cada cosa. A mí hay que ponernos a chambear.
2: Así
3: ¿no?
2: es, señor.
3: Bueno, estamos chambeando, pero vamos, le voy a dar más molestia, digamos, por
2: no,
3: ahí, ¿no?
2: No, así como usted también, acá arrancamos muy temprano, somos mañaneros. Síganme en redes sociales, denme seguimiento, soy como Felifer Macías. En Instagram, en Facebook, en TikTok, en X, para que vean también cómo estamos al pendiente de todo, vean el ritmo que traemos, vean que todas las ganas que le echamos, hay muchas problemáticas sin duda, pero de verdad no hay un solo día que no le metamos todos los kilos.
3: Oye, también hablando, mira, por acá, para el tema cultural de los grupos locales, que se había apertura para los grupos locales para que muestren su talento.
2: Sí, claro. Es. De hecho, a ver, prácticamente todas las festividades que hemos realizado en el municipio es puro talento local. No traemos nada de otras partes del país y ha sido un exitazo. En los festejos de los terceros años de Los Arcos, por ejemplo, todos los artistas eran locales. A ver, tenemos varios eventos en puerta, el Teatro Experimental, el Festival de Ciudades Patrimonio, que cumplimos 30 años como Ciudad Patrimonio. Que te pasen sus datos, uh-huh, cachorro, y hay que pedirle a Dani Salgado, Karen, nuestra secretaria de Cultura, que vea en cuanto se pueda, darles juego a las agrupaciones. Oye, de lo que sea, de banda, mariachi,
3: mariachi
2: folclórico, rock, lo que sea.
3: Y alcalde, para cerrar el tema en este segundo informe, algo que también a mucha gente le da inquietud. Digo, yo también camino por las calles en la madrugada, porque pues digo, yo utilizo la ruta nocturna. Utilizo la ruta nocturna en la madrugada, uh-huh, y me toca pues caminar por altas horas de uh-huh, la noche. El tema de la seguridad. ¿Cómo uh-huh estamos con ese tema de la seguridad?
2: Pues como te comentaba, según INEGI, una evaluación federal, del gobierno federal, nos pone como la segunda ciudad capital de mayor percepción de seguridad en el país. Nada más atrás de Saltillo. Nunca habíamos tenido esta calificación. Somos el cuarto estado a nivel nacional con menos homicidios dolosos. Según INEGI, somos el quinto lugar de mayor avance contra la violencia letal. Tenemos disminuciones de la incidencia delictiva de 20 a 50% en los delitos de orden común. Eso es lo que dicen los números, cachorro. No los digo yo. Lo dice INEGI, los dice el secretario ejecutivo del Sistema Nacional de Seguridad Pública. Todas son evaluaciones federales que dicen que vamos por buen camino. Yo creé la Guardia la Guardia Cívica, que es un complemento de la Policía Municipal, para tener mucho mayor patrullaje, mucha mayor vigilancia. Tenemos un gran equipo de coordinación por la seguridad de Querétaro, encabezado por el gobernador Curi, con la Policía Estatal, con Fiscalía General del Estado. Así un equipo con Guardia Nacional, con el Ejército Mexicano. Es como tenemos estos números. No hay nada más importante para la gente que su seguridad y su tranquilidad. Y en eso estamos trabajando todos los días. ¿Quiere decir que no pasa nada? No. ¿Quiere decir que minimizamos el mínimo problema? No. Porque todos los temas, y más en seguridad, son importantes, son urgentes. Yo hablo con mi secretario de seguridad 5 veces al día, porque es el tema más importante. Y les puedo decir que es el único tema que nunca nos va a tener satisfechos, porque siempre habrá algo que hacer mejor en materia de seguridad.
3: Ahí está. Platicamos el día de hoy con el alcalde de Querétaro, Felipe Fernando Macías Olvera, en este segundo informe. Muchísimas gracias, alcalde. Y te hago la invitación para, pues, no sé si puedas cada mes que te vengas acá con nosotros para que platiquemos. E incluso, si se puede, salir a la calle, ¿no?
2: Claro que
3: sí,
2: cachorro.
3: Salir a la calle también ahí a grabar, ahí. Ahora sí que ir hasta la denuncia, dirán por ahí, ¿no?
2: Claro que sí, cachorro. Cuando me digas, me indiques, estamos a la orden. Y de verdad que sepa la gente que estamos haciendo todo lo que está en nuestra cancha para atender todo lo que podemos en momentos difíciles, momentos de donde también hubo recortes presupuestales de la Federación a municipios. Desde los últimos 8 años nunca se había quitado tanto dinero a un municipio. Estamos trabajando lo que podemos en todos los días para hacer mejor la vida de la gente.
3: Ahí está, muchísimas gracias, alcalde.
2: Muchas gracias, Cholo.
3: Vámonos con música después de la pausa, muchachos. Te copa el cachorro en el Morning Show de La Mejor 92.7.
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12: ¡Ay, ahora sí, muchachos! ¡Ay! Viene la información deportiva, 7 de la mañana con 29 minutos, tu compa el Cachorro. Porque hoy andamos, no, imparables, no, infumables. Hoy, con todo, mi querido Gio, ¿cómo andamos?
13: Mi querido Diego Cachorro Contreras, ¿cómo estás? Un gusto saludarte y saludar a los que nos hacen favor de escucharnos. Saludos también a Cari, porque luego soy bien grosero y no la saludo. Entonces, les mando un fuerte...
12: ¡Ay, malditos perros! Se están metiendo a la cabina. Ya les dije a los de la perrera que vinieran.
13: Les mando un fuerte abrazo por allá, por la cabina. Espero se encuentren súper bien. Don Diego, andamos

0: El Monterrey y los Tigres echaron un clásico regio infumable, 0-0. Cruz Azul le ganó 4-3 al América, que cabe mencionar le quita el invicto. Y el día de ayer domingo, el equipo del Santos, por fin ganó el Santos, don Diego, 2-1 a Juárez, que es el peor equipo de la temporada. Y las Chivas le ganan 3-0 a los Pumas. Los dos partidos que nos interesan, obviamente, por ser el Cruz Azul y el Gallo Blanco.
1: A ver, cuéntanos los Gallos.
0: Los Gallos le ganan 1-0 a Xolos. Don Diego, los Gallos están imparables, están con todo. Y este equipo de Esteban González, que lo decíamos el día viernes, don Diego, me parece que ya tienen un estilo de juego ya bien definido. Este cuadro queretano que no es poca cosa lo que acaban de conseguir esta jornada anterior. Tijuana tenía más de 6 meses sin perder como local y tenía toda esta temporada ganando todos sus partidos allá en la Perrera. Entonces, este resultado de los Gallos Blancos de Querétaro, que lo colocan como quinto lugar general, cabe mencionar, con 13 unidades, enhorabuena a este cuadro queretano que empieza de muy buena manera el torneo y esperemos lo pueda seguir teniendo este conjunto queretano. Y tu Cruz Azul, don Diego, que ya le andaba calabaceando.
1: Ay, ni me digas, se me subió el azúcar por un momento.
0: Este cuadro de Cruz Azul que termina ganándole 4-3 al América, y me encantaría que tú me dieras tu opinión, don Diego.
1: Un partido en el cual Cruz Azul le pasó por encima al América, o sea, pese al marcador, o sea, sí como quedó 4-3, pero hay que decirlo, Cruz Azul le pasó por encima, completamente. De hecho, estábamos con mis compañeros de Cruz Azulera TV, este canal de podcast que nos pueden seguir todas las semanas en YouTube y en Facebook. Estábamos platicando y analizando el partido. Era, ya ganamos, cuando íbamos 4-1, ya, vamos bien. Le digo, no, hay que, los tenemos a tiro de piedra, hay que matarlos. La vez pasada nos metieron 7, no hay que tenerles piedad, vámonos por más. Pero al final Cruz Azul como que empezó a pelotear. Se empezó como que a confiar y en un minuto el América, Dios mío santo, en un minuto el América le metió 2, pero creo que al final Cruz Azul le supo meter el pecho a las balas, le puso poner el hielo al final y matar el partido, ¿no? Ya como que quitar el balón a la América, decir, a ver papi, no, aquí se gana porque se gana, y así es como que terminó el partido. Pero sí, es que en un minuto, dos, así que pierde la cabeza Cruz Azul ahí por un minuto y le mete 2 al América. Pero creo yo que el partido de un 4-3 hubiera terminado como en un 6-1, 6-2, mi querido Gio.
0: Sin problema, lo estaba observando. Oye, por cierto, me tocó ir al concierto de Jorge Medina. Eso de ver un partido del Gallo Blanco y escucharlas de Jorge Medina en vivo, se lo recomiendo ampliamente. Es un sufrimiento combinado con buenas canciones, impresionante, don Diego. Y volviendo a lo del cuadro de Cruz Azul, un América irreconocible, que sin problema Cruz Azul le pudo meter 4-5 en la primera mitad. Como bien comentas, la segunda parte del América reacciona en los últimos minutos, pero ya no le da tiempo finalmente. La jornada la cierra este platillo gourmet, don Diego, León contra San Luis a las 7 de la noche el día de hoy. Así que la jornada número 8 termina esta noche en tierras guanajuatenses. Y la tabla general queda con Chivas en primer lugar, 17 puntos. Toluca en segundo con 16. América mismas unidades en tercero. Cruz Azul en cuarto con 15 puntos. Los Gallos Blancos de Querétaro, el glorioso y poderoso, en quinto lugar con 13 unidades. Mismo número de puntos para Tijuana y Puebla. Y finalmente el Atlas termina en octavo lugar con las 13 unidades también hasta el momento, don Diego. Esto en la Liga MX.
1: Mi querido yo.
0: En la semana 1 de...
1: Yo, antes de que cierres el tema de la Liga MX... No me acuerdo, sí. Pero en este torneo regresamos con el tema del repechaje.
0: No, ya la Liga MX ya no va a tener repechaje, don Diego. Ya clasifican los primeros 8. Ya este tema del repechaje que a muchos equipos y a muchos entrenadores no les gustó, finalmente lo terminan quitando y ya van a clasificar nuevamente los primeros 8 lugares en la Liga.
1: Ok, o sea, que el Querétaro...

0: amplias posibilidades. Digo, está falta más de la mitad del torneo. Bueno, casi la mitad, ajá, del torneo, pero amplias posibilidades del Querétaro se meta entre los primeros ocho, ¿eh?
1: Sí, sí, y hay que decirlo, don Diego, el cuadro del Gallo está a 7 puntos de los 20 que consiguió la temporada anterior Esteban González, y todavía tiene una posibilidad más con el duelo pendiente contra Monterrey de incluso ponerse segundo lugar general, ¿eh? Uh-huh. Entonces, ojo ahí con este cuadro de los Gallos Blancos, que el día domingo a las 9:00 p.m. se enfrentará al cuadro de León, ya lo hablaremos en la semana, uh-huh, pero será uno de los partidos más más atractivos, a mi parecer. Oye, de la jornada. Oye, porque León viene bien y el cuadro de Gallos también.
0: Y decirlo, Querétaro en quinto lugar y todavía con el lujo de tener un partido pendiente,
1: ¿eh? Sí, y pinta bien, ¿eh? Viene jugando bastante bien el cuadro de Gallos. Por otro lado, don Diego, la NFL en los resultados más destacados, Chicago le ganó a Chicago.
0: ¿Qué? Ay, sí, güey, ¿qué trae?
1: Chicago le ganó a Carolina 59-37, Baltimore le ganó 41-23 a Indianapolis, Buffalo le ganó 36-31 a Houston, y el día de hoy cierra el lunes por la noche el equipo de los Broncos de Denver contra los Jefes de Kansas City de Patrick Mahomes, don Diego, esto en la NFL. En la Serie del Rey, en el béisbol de la Liga Mexicana, los Toros de Tijuana están a un triunfo, que cabe mencionar, se puso bastante buena la serie. Uh-huh. El día sábado terminaron empatando primero los Olmecas de Tabasco. Ayer termina ganando Tijuana el partido y regresa la serie allá a tierras fronterizas. Así que mañana, 15 de septiembre, los Toros de Tijuana, si ganan su partido, se pueden coronar en casa. Entonces, 3-2 está la serie en esta Serie del Rey, válgame la expresión, del campeonato de la Liga Mexicana de Béisbol, don Diego. Y por último, el US Open, que ya nos arrojó campeones, don Diego. Uh-huh. En la femenil, Elena Rybanica resultó campeona y se puso como número uno del mundo. Y en la rama varonil, Alexander Zverev terminó siendo el monarca, derrotando a Ben Shelton de Estados Unidos. Así que esto en el US Open de allá de Estados Unidos, don Diego.
0: ¡Vámonos! Ahí está, muchacho. ¡Chiste! ¡Chiste! ¡Ay, la gente exclama el minuto de compensación, mi querido Gio, para dejarnos un buen sabor de boca!
1: Pues rápidamente, don Diego, un chiste alusivo a los deportes. Está un chavo en una entrevista de trabajo y le dicen: nivel de inglés, alto. Traduzca deporte, sport. Úsela en una frase. Y es por ti que la...
0: Ay, no puede ser. No. ¿Qué te digo? A lo que me encanta de este güey, su risa. O sea, no. Mi querido Gio, ¿cómo te seguimos en redes sociales?
1: En @GioLira10 en X, don Diego, y @10GioLira en TikTok.
0: Y por cierto, ¿dónde está tu recopilación de chistes? Hágame usted el favor, recopilación de chistes, lo mejor de la semana. ¿Dónde está, mi querido Gio?
1: La primera parte está en @10GioLira en TikTok, don Diego. Y el viernes subiremos. No, mejor mañana, don Diego.
0: Haz
1: mañana
0: lo que quieras, chicos, en tus redes sociales.
1: Mañana lo subiremos, la segunda parte, don Diego.
0: Ay, ahí está. Listo, Villero. Nos vemos mañana.
1: Abrazo grande. Excelente lunes, don Diego. Saludos.
0: Vamos. Oye.
1: Mándeme.
0: ¿Quién es Raúl?
1: Es una forma coloquial en cómo le llama a mi señora esposa el buen Gonzalo Reyes.
0: ¡Ah, caray! Jesús, caray, no, se agarre confesado. La gente aquí preguntando quién es Raúl y así. Ay, no. Ya está. Mi querido Gio, cuídate.
1: Abrazo grande, don Diego. Saludos, excelente semana.
0: Saludos. ¡Oye!
1: ¡Ew!
0: ¿No te quieres despedir?
1: Abrazo a todos por allá. Cari, un abrazo grande también.
0: Pero de esta... ¡Vámonos! ¡Cámara! ¡Bye! ¡Música! Ya regreso.

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1: Regresamos con regalos, muchachos. Tengo pase doble para pesado y firme. Ah, no, iba a decir firme. Ah, qué bueno que ha sido firme, pero no, la firma. En el Morning Show de la mejor 92.7. ¡Éale y pistele!
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0: 16 grados centígrados. 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
11: Hoy no más.
10: ¿Ah, sí? A ver, vámonos. Échala.
11: Ya bebí, ¿eh? Próximo sábado, 26 de septiembre, en el Palenque de Querétaro, esos señorones. ¡Hijo!

0: muchas gracias, buenas noches.
1: Nosotros ya nos vamos, con permiso, gracias.
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3: De la mañana con 51 minutos, muchachos. Tengo pase doble para que te vayas a ver a esta gran agrupación, muchachos.
1: Ya nada más.

0: 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O luego también escucharlas de la firma. La llamada es para decirte. Ay, ay, ay. Así que muchachos, fíjense nada más, fíjense nada más. Al primero que me mande, primero, va a ser por WhatsApp, al primero que me mande, que ya tiene la aplicación de la mejor 92.7 en su celular descargada, me mande captura de pantalla, esa va a ser la primera. Segunda, que ya me siga en alguna de mis redes sociales, ya sea Facebook o en Instagram, como Diego El Cachorro Contreras. Y tercera, obviamente que ya sigue las redes sociales de la mejor QRO. A la primera persona que me mande eso, al 442-7983-927, se va a llevar este pase doble para Pesado y la firma. Vámonos, vámonos. Ahí está. Vamos a ver si ya. Vamos a ver si ya. Si ya, si ya, si ya. ¡Vámonos! Ya está, Terminación 4537, terminación 4537, tú eres el ganador, nada más que no te tengo registrado. Ah, mi querido José, ahí está, mi querido José, mándame tu nombre completo. Mira, ya me manda que trae la aplicación, que ya me siguen mis redes sociales, que ya siguen las redes sociales de la mejor. Mi querido José, terminación 4537, tú eres el ganador, este pase doble para Pesado y la firma 26 de septiembre en el Palenque de Querétaro. Vámonos a la pausa porque al regresar
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3: 7 de la mañana con 57 minutos. Vámonos esas viejas, pero bonitas. Uy, la la. Ahorita que es el lunes, que muchos van a andar bien crudelios. Híjole. Así, casi como hoy, también el miércoles. Oye, el miércoles voy a estar en el desfile. Bueno, en el previo. Voy a estar de 6 de la mañana a 9 en el previo, ahí en el desfile, ahí en el centro. Pues eso ahora yo creo que voy a ver puros zombies. Yendo hacia su casa, después de la del 15, yo creo. ¡Es Antonio Aguilar! ¡Es la mendiga cruda! ¡Ah!

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1: Vámonos a la pausa porque regresamos con la denuncia ciudadana, muchachos, a través del Morning Show de la Mejor 92.7. ¡Y cafeteale!
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0: 17 grados centígrados. 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
1: 8 de la mañana con 7 minutos. Se compa el cachorro en la señal de la mejor 92.7. En este espacio, ahora sí, de denuncia ciudadana. Hace rato no pudimos tocar ese tema. Ustedes saben por qué. Pero ahí está, muchachos. 442-7983-927. Dice por acá: buenos días, cachorros. Podrás apoyar con un reporte en San Pedro Martín. Está horrible. La avenida principal está del Panteón hasta la Deportiva. Hay mucho bache. ¿Cómo no? Vamos a reportarla por acá para servicios públicos. Ahí. Oigan, también ayer. Hasta lo que más coraje me. Cerro del Tambor, digo, ya me parcharon atrás del Santander, gracias, se lo vamos a agradecer. Pero ahora es del otro lado, muchachos. Ahora todos los que vienen del puente de Santander, que se van a incorporar hacia lo que es Avenida de la Luz, antes de llegar a la gasolinería G500, pasando en la curva. Dios mío santo, con los baches que están. No. Y luego las coladeras destapadas también. Oh, no. Ayer que estaba la lluvia, híjole. De hecho, ya hasta le pusieron unas ramas y un trafitamba en una coladera. Ya, imagínese usted. A los que vienen, para que tomen precauciones, los que vienen bajando ahí del puente, ahí en 5 de febrero para incorporarse al Cerro del Tambor, antes de la G500, en esa curva. Híjole, no. Jesús nos agarre confesados ahora con ese tramo, En un tramo de menos de 100 metros, tres baches con la coladera incluida. En los tres carriles, o sea, dicen, bueno, me voy a cambiar a un carril, luego me cambio. ¡No, los tres! O sea, no hay para dónde irse. Ay, no. ¿Qué cosas? Dice por acá, cachorro, esto te ayuda. Ayer le robaron su moto a mi hermano en Plaza El Portal. ¿Nos podrás apoyar a encontrarla? ¿Cómo no? Buenos días. Mándenme las placas, modelo, todo ese rollo, por favor, que nada me mandan la foto, pero para darle también acá agilidad. Dice, hola, buenos días, nos podrán apoyar a ¿qué? Dice, reporte de agua limpia, artesanos y cocineras, complejo de la mujer, San Pedrito Peñas, fuga de agua, esto va para mis amigos de la CEA, fuga de agua en estos momentos, porque si una más, y luego de bajada, híjole, no, por acá tenemos más, a ver.
2: No, cachorrito, esa entrevista estuvo como las de la competencia, hasta pensé que había cambiado la estación, dije, ah, caray, pues como que estoy escuchando la competencia, ya no estoy escuchando la mejor.
1: Imagínate.
2: Estuvo bien, bien a modo esa entrevista, mi cachorrito.
1: ¿Qué les digo, muchachos? ¿Qué les digo? Por eso lo invité que se sentara para poder checar todas las denuncias, ¿no? Las denuncias, que es a lo que quería que fuera, pero bueno, muchachos.
3: ¿Qué pasó, mi cachorro?
1: ¡Ey!
3: Oye,
1: ey,
3: pregunta.
1: Dime.
3: ¿Pusiste nervioso al alcalde o qué rollo?
1: ¿Por qué, chiquitín?
3: Porque por más de que le querías hablar sobre temas,
1: pues es que era, eso venía.
3: El segundo informe.
1: Exacto.
3: Mira, no, a nosotros, ¿para qué nos hacemos, cachorro? A nosotros nos vale 3 hectáreas de lo que esté pasando en Michoacán, lo que esté pasando en la Ciudad de México. O sea, nos viene valiendo 3 hectáreas, la neta. Pero ya lo del informe, pues lo podemos leer en los folletitos que nos están entregando en las plazas públicas, pero que sí atienda los reportes viales. Entonces, ahí para toda su gente, pues ya que no lo malaconsejen. Creemos que puede llegar a ser un gran representante de Querétaro, pero pues puras fallas, cachorro, la neta, puras fallas. Lo del segundo informe, pues ya lo podemos leer en donde sea, y así se llama cachorro, sin pelos en la lengua. ¡Chorro!
1: ¡Hey!
3: Lo último que también me faltó decir de qué bueno que tú no le hablaste de Felifer, qué bueno que hablaste propio. Eso quiere decir que no estás buscando un puesto político más adelante, amigo. ¡Saludos! Eso quiere decir que no andabas de lambebotas.
1: No, pues es que se llama Felipe Fernando Macías Olvera. Por eso lo hablé por su nombre. Por su nombre, ¿no? ¿Qué te digo, chiquitín? ¿Qué te digo? Oiga, ya no va a dar más, se me va a subir el azúcar.
4: Cachorro, buen día.
1: ¡Buen día!
4: Aquí en la esquina de Plan de San Luis con Popocatépetl se hizo una laguna completamente y nunca hacen nada, ya van varios años igual. Y me tocó la de malas ayer que ahí se me extravió mi placa.
1: ¿Cómo crees?
4: Para ver si se puede hacer algo. Saludos.
1: Sí, ya va el tiempo que nos están reportando precisamente esa intersección con Avenida Popocatépetl, Plan de San Luis, exactamente donde está la glorieta de frente del Oxxo, para ver qué podemos hacer en ese tema. Tengo por acá más, 442-79-83-92-7. Buenos días. Población Eurípides en Sacozel Alto, donde está el Dominos, hay unos cráteres súper gigantes, por favor, vean. El 80% de sus reportes son de baches, efectivamente. A ver, por acá tengo.
5: No, Jesús. ¡Cachorro! Hay un despapalle por todos lados. ¿Qué? Yo digo que sí, como nos obligan a registrar las líneas, así hay que obligarlos a que arreglen todo Querétaro. Todo.
1: ¿Qué te digo, chiquitín? ¿Qué te digo? ¿Qué te digo? Dice por acá, excelente día, mi querido padrote. Tengo por acá más. A ver, tengo un... A ver. ¡Ay, bendigo! Ahí está. Buen día, cachorro. Quiero portar un megabache. Mira, otro bache. Sobre Constituyentes, justo debajo del puente Tejeda, a un costado del Cebetis, en dirección al pueblito, en el carril del centro. Yendo a alta velocidad y se puede ocasionar accidentes. Es que sí, Leo. O sea, este también va para servicios públicos, como no, faltaba más. Dice, cachorro, no los tienes contentos con nada. Ya sé, chiquitín.
6: ¿Qué tal? Buenos días, cachorrito. De verdad que mis respetos para ti. Trataste de ser lo más centrado posible en cuanto a la problemática de la ciudad. Mis respetos para ti, tú sí eres un verdadero profesional. Independientemente de los colores, aquí yo creo que nadie quiere ser de un color, simplemente no. Queremos que la ciudad funcione como debe de ser y que las afectaciones sean lo menos posible para toda la ciudadanía. Saludos.
1: Exactamente, dicen por acá, o sea, es que yo no estoy con ningún tema político. Ni para allá, ni para acá, ni para allá, nada. A mí, como dicen, lo que importa, pues es la ciudad donde vivimos, ¿no? Y que quien esté, si están allá enfrente, si está el partido de izquierda, si está el de derecha, lo importante es que tengamos un Querétaro bien, un Querétaro seguro. Vaya, ¿no? Y que todos estemos contentos. Eso es lo que nos importa. Por eso le dije a este señor que se llama, ¿cómo? Felipe Fernando Macías Olvera. Es ponernos a chambear. Es ponernos a chambear. O sea, de la mano. O sea, usted es un equipo, lo que te digo. Nos vamos a hacer el canal que le vamos a poner las denuncias y todo eso. Así, no se deje. Ay, ya se rompió la mesa. Ya mejor vámonos con música antes de que pase otra cosa. ¡Vámonos con música, muchachos! ¡Y una más! ¡Ay! ¡Son los enanitos verdes! ¡Es tu cárcel! ¡Hoy no más! Lo ponemos de buenas. ¡Hijo de su! ¡No, hombre! ¡Tu cárcel! 8:15!

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1: Vamos a tener gomitas dulces para que se nos baje el coraje. Ah, no es cierto. Más reportes, muchachos. Más denuncias en el 442-7983-927. Y obviamente, música de la buena, música de la mejor. 92.7 y cafete, Ale.
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0: 17 grados centígrados. 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
1: 8 de la mañana con 26 minutos. Tu Copa el Cachorro en la señal de la mejor 92.7. Dice por acá, más reportes, más mensajitos en esta denuncia ciudadana. Dice por acá, Cachorro, buenos días. Antes que nada, felicidades por este día. Quisiera pedirte el apoyo para reportar este árbol que nos pudieran apoyar con la poda, ya que está haciendo... Ok, está creciendo de una manera enorme. Me quiero dejar, ya me manda ahí la foto. Sí está grandote, ¿eh? Ah, justo te iba a pedir la dirección. Vientos, muchísimas gracias. Ahorita lo voy a mandar de bolón ping-pong a Servicios Públicos Municipales ahí para servicio de podas. Porque sí está peligroso, no manches. Ve nada más, se va a caer medio árbol en la calle, no manchen. Y encima de ahí, de también de la... Ya ni se ve la casa. Imagínense, ya se la consumió. A la madre. Dice por acá, ¿qué onda, Cachorro? ¿Cómo te lo va? Oye, para reportar que en Avenida La Cantera, en Ciudad del Sol, no hay luz desde hace varios días en la noche. Está muy oscuro, transitan muchos peatones y no hay... Ay, sí, vean nada más, sí me manda que está. Se lo voy a comandar también por acá a la comisión, a ver qué rollo en este lado. Dice por acá, la buen día, para reportar que en la parada de Pastero, me quiero decir, ¿no? Me quiero imaginar. Dice, en la parada de Pastero... Antes del molino, ¿para qué arreglar ahí? Ya que uno no puede subirse al camión. Cuando pararon hasta adelante, iba corriendo y uno de estos hoyos que están por ahí. No entendí mucho la denuncia, pero voy a mandar lo que me mandaste y me mandan un video aquí, precisamente. Dice, Cachorro, así la entrada de Santa María Magdalena, acá en el Tintero, todo de Santa María está así. ¿Qué manda? Ve nada más. Ve nada más los baches. Me mandan el video. No. Es más fácil encontrarte un bache que algo bueno. Bien, no, Jesús nos agarre confesado también. Híjole, qué triste está todo esto. Dice por acá, buen día, Cachorro. No han venido a visitar mis vecinos que se roban la luz y el agua. Volvemos a pasar el reporte con muchísimo gusto. Avenida Platón y Plomeros en Colonia de Sabino, La Ecológica, baches y más baches y más baches. ¿Y qué creen? Y más baches. Y por si fuera poco, más baches. También lo mandamos. ¿Cómo no? Cachorro, también decirle a los de la SEA que le metan mejor material a las coladeras. Hay un buen de abiertas. Incluso hay unas que apenas tienen meses. ¿Y qué creen? Pues ya están otra vez rotas. Ay, no puede ser. Dice, Cachorro, se cayó un árbol. A esas autoridades correspondientes, por favor, estoy enfrente del puente de Jurica. ¿Dónde se cayó el árbol? Híjole, sí, ya nos mandaron ahí, que está ahí en el trébol, ¿eh? Ahí en el trébol de Jurica, también lo mandamos por acá de bolón ping-pong a Servicios Públicos Municipales. Dice, Cachorro, para reportar que el rastro de Santa Rosa que tira su agua sucia es el camino, cuando pasa se queda un carro impregnado de olor y no se quita para nada. Lo malo que se han hecho reportes a la delegación elegido y no hacen nada, cada vez van a revisar. Ah, caray, a ver si me manda acá. Sí, manda el video. ¡Ay! Ve nada más. Ya me mandan ahí el río que sale de ahí. Ay, hasta me dio cosa. Me dio cosa verlo. Lo mandamos de bolón ping-pong. Cachorro, si me puedes apoyar para reportar los topes que ya no se ven en varios carros. Se lo vuelan aquí en la calle José María Truchuelo, en la Reforma Agraria, específicamente en la esquina con Ramón Morales. ¿Cómo no? También a Servicios Públicos para que nos puedan echar ahí la mano. ¿Qué pasó, diablito?
2: Mi estimadísimo Cachorro, ¿cómo andas?
1: Aquí andamos al millón, chiquitín.
2: Bien, amigo, bien. Nomás queremos felicitarte por el día del
1: locutor.
2: Mándate un abrazo fuerte. Te sigas alegrando esas mañanas, carajo. Como debe ser. Te mandamos un abrazo, amigo Cachorro. Cuídate mucho. Estás muy bien, abrazote.
1: Vientos, ahí está. Saluditos, mi compa Diablito. Está Pedro Escobedo, ¿cómo no? Que Santa María no se quejen, que primero dejen de estacionarse a un lado del jardín. ¡Hora! Dice Cachorro, Calzada Belén y Calle Artesanos, con esa Pedro Peñolas, reporto el bache. Ah, bueno, no, otro bache. Por acá, reportado, vientos. Cachorro, a ver si nos pueden apoyar a mover a este camión que estorba mucho todos los días. Gracias, está en la calle de Escobedo, afuera. ¡Ay, es mi querido Pascualupa! No, que mi Pascualupa no se metan. Ay, Dios mío, ¿qué está pasando aquí? A ver.
2: ¿Qué tranza, Cachorrito? ¿Cómo estás? Buenos días. Oye, nada más para reportarte ahí en Esperanza Cabrera. Antes había solamente baches pequeños, pero ahorita con estas lluvias

0: Dice, por acá tengo audio.
1: Cachorro, justo ahí en esa intersección de Plan de San Luis con Popocatépetl, esa calle derecho no tiene banquetas.
0: Sí, sí, sí, ya lo habíamos reportado.
1: Y en la madrugada pasa,
0: es bien peligroso.
1: Muchísima gente que va a trabajar y que toma camión ahí. Y no hay nada ahí que les pueda ayudar, porque los carros pasan luego bien rápidos y se andan caminando la gente sobre la calle y está peligroso.
0: Sí, esa precisamente esa calle, tienes toda la boca llena de razón, mi querido Antonio. Ya lo habíamos dicho anteriormente que no hay banqueta en ese rollo, y sí está muy, pero muy peligroso. Voy con música a través de la mejor. Vámonos a la pausa, porque al regresar...
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0: El tema legal, sí. Nuestro querido abogado de cabecera ya está aquí, Elic José María, ya está por acá para que nos platique de temas legales y demás. ¡Vámonos! ¡Ya regreso!
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1: 8 de la mañana, Jaco, 38 minutos, tu Copa El Cachorro en la señal de la mejor 92.7 Querétaro, y como cada lunes es tema legal y habla con nuestro abogado de cabecera, licenciado y maestro José María Hernández Chávez. Milik, ¿cómo está, Milik?
2: ¿Qué tal, Diego? ¿Cómo me da gusto saludarte estos inicios de semana?
1: Oiga, Milik, aquí andamos con todo y como es costumbre, de una vez, dinos el WhatsApp para que la gente se vaya reportando con usted cualquier duda, aclaración que tenga respecto al tema legal, porque la tenemos sin ningún compromiso.
2: Claro que sí, para mí es un gusto estar aquí siempre en la 92.7, la mejor, y poder ayudar a la ciudadanía que nos escucha desde sus hogares, que va al traslado, que va a la oficina, que va al trabajo, que va a abrir el local. Saludarlos y apoyarlos con todo gusto, porque para eso estamos. 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Y aquí vamos a estar en este pequeño speech, acá entre nos, con el cachorro y el licenciado.
1: Vámonos, ahí está, Milik. Oiga, fíjense que este fin de semana acudí a hacer mis rutinas de cada fin de semana. Y llegando a un lugar que acostumbraba visitar, de repente encuentro que dice ahí sellos de mueble asegurado. Dije, ah, caray, o sea, ¿qué está pasando? Dije, hasta me espanté, dije, ¿qué es el inmueble? ¿Qué pasó ahí? O sea, ¿es peligroso? ¿Cómo está ese tema? Entonces, para que me platique un poquito de los temas de los muebles asegurados. ¿Cómo está ese rollo?
2: Claro que sí, Dieguito. Mira, es muy importante que, pues, como la ciudadanía se ha dado cuenta, ahorita por parte de Fiscalía General están los cateos al 2x1.
1: ¡Sí!
2: Conocidísimos como los famosos reventones, que no son los reventones que nos gusta, ¿verdad? Ah, andar de party.
1: ¡Qué llora!
2: No, de party y de fiesta, pero no. Cuando vean, primero que nada, informarles y hacerles de su conocimiento en general a nuestros radioescuchas, que nosotros en estos temas hacemos lo más práctico posible y pues no decir tantas palabras que no sean comprensibles.
1: Ajá.
2: Porque a final de cuentas estamos acá entre nos. Entonces, muy bien, ya que, como tú lo mencionaste, hay domicilios, hay bodegas, hay empresas que están los famosos sellos inmueble asegurado. Ahorita pues ya cambió el logotipo, ahorita ya es color negro y las palabras siguen siendo el inmueble asegurado. ¿Qué quiere decir? Hay diferentes medios opciones de investigación por parte de la fiscalía. Entonces, no necesariamente el domicilio o la empresa está coludida o tiene pues cosas malas como narcóticos y todo eso, no. Hay veces que pues adentro se encuentran indicios que pueden dar el resultado para la consolidación y que pueda tener solución una carpeta de investigación.
1: Uh-huh.
2: Sin embargo, también las personas de repente al WhatsApp nos mandan mensaje y nos dicen, oiga, licenciado, fíjese que la fiscalía no me ha entregado mi domicilio, ya está tardando demasiado, y pues de antemano se comprende perfectamente que son demasiados las carpetas que tienen abiertas y el domicilio no se puede liberar. Pero ¿qué pasa cuando la persona, un ejemplo, ¿verdad? Hay que poner siempre ejemplos para que la ciudadanía y nuestros radioescuchas nos entiendan. ¿Qué pasa cuando te catean tu domicilio y ahí vives y no tienes otro lugar dónde ir?
1: Uh-huh.
2: O sea, imagínate de repente tu hogar, tú no sabías que tenías adentro un vehículo con reporte de robo y que tú lo habías comprado por las buenas, ¿no?
1: Uh-huh.
2: Y resulta que viene siendo de un fraude y de todo eso. Ahí es donde se requiere y donde nosotros estamos para apoyarlos. También en las redes sociales me pueden encontrar como MX Chávez y de ahí a todos mis compañeros de nuestra firma legal.
1: Uh-huh.
2: Es muy importante que pues también tanto tu abogado particular como tu defensor, si estás del lado donde tienes el domicilio cateado, la empresa o el vehículo en resguardo, es muy importante que también tengas una buena defensa, valga la redundancia, para que puedas aportar y apoyar a la fiscalía para la liberación de ese domicilio o la liberación del vehículo.
1: Uh-huh.
2: ¿Por qué? Porque pues se puede quedar ahí medio año, 3 meses, 1 año y medio, dependiendo lo que el fiscal solicite en su carpeta de investigación.
1: Okay.
2: ¿Por qué? Porque si el fiscal lo requiere para diversas actuaciones de investigación, pues obviamente va a quedarse ahí trabado, vulgarmente y coloquialmente. Sin embargo, por eso estamos a la disposición de ustedes y espero que no estén sufriendo este acontecimiento de que su domicilio lo tengan cateado, de que el domicilio lo tengan asegurado, de que no puedan ingresar porque es muy incómodo, cachorrito.
1: Sí, claro.
2: Incomodísimo y hasta la pena con los vecinos porque pues de repente sales de tu domicilio rumbo al gym, rumbo sí. al trabajo y ves los sellos y de repente ves una policía municipal.
1: Ahí cuidando.
2: Ahí cuidando y sí. pues tú dices, ah, caray, pues ¿qué pasó? No necesariamente son temas de homicidio, de narcotráfico, narcomenudeo. A veces, pues nada más porque lo solicita el fiscal, el cachorrito.
1: Oye, y de verdad, como dice, porque siempre nos da como que el temor, ¿no? De, ay, ¿qué está pasando? ¿Va a pasar algo? Sí, y te da miedo, obviamente, ¿no? Y te da la curiosidad, pero mira, como dice, pueden ser diferentes casos, ¿no? No siempre diferentes casos son temas. Casos alarmantes. O a lo mejor ni pasó nada ahí, pero tuvo que ver algo relacionado, pero pues, lo tocaron por el tema de como sea, un proceso, ¿no?
2: Un proceso, exactamente. Y eso es lo que le hago la invitación a la ciudadanía. No tiene ningún costo. Estoy muy alegre de que nos están llegando los WhatsApp preguntando cualquier duda. Recuerden, como dicen los profesores, cuando yo también fui profesor, no hay duda tonta.
1: Exacto.
2: Hay tonto que no pregunta. Entonces, dense la oportunidad. Cualquier preguntita que quieran en tema legal, les vamos a dar contestación en medida de lo posible, porque de repente, pues hoy también tengo una audiencia a la una donde me detuvieron una persona y tengo que ir a apoyarlo. Uh-huh. Y si no nos apoyamos entre los queretanos, si no nos ayudamos entre nosotros, y también bienvenidos a todos los foráneos que están haciendo que crezca Querétaro, pues ¿quién más nos puede ayudar, uh-huh. cachorrito?
1: Sí, por ejemplo, dice por acá, mira, que van manejando y que se podemos compartir el número del LIC. ¿Cómo no? 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Licenciado maestro José María Hernández, ahí para que lo contacten. Y ahorita le ponemos, ¿cómo no? Le ponemos ahorita el costo ahí. Y también, ¿cómo te siguen en redes sociales, mi LIC?
2: Me pueden seguir como MX Chávez con Z y también hacerles de su conocimiento que no tiene ningún costo la asesoría. Si está en nuestras posibilidades apoyarlos, porque también ahorita con el regreso de los pequeños, con los gastos de los útiles, pues quedamos bien desfalcados, cachorrito.
1: Sí, claro.
2: Entonces, para todos los que nos están escuchando, les agradezco de antemano que nos externen todas sus dudas y preguntas y casos. Porque pues también existe un convenio de confidencialidad. Yo no tengo por qué comentarle y no puedo comentarle a nadie ni a las autoridades si ustedes hicieron algo, a los que me están escuchando con toda comodidad.
1: Ay, qué bueno, Lee.
2: Mándenos mensajito para que pues así como les estamos contestando, les demos solución. No tiene ningún costo la asesoría porque, les repito, es un apoyo que también se hace en base a la 92.7. Como siempre, la mejor.
1: Mili, quiero dejar un tema para la próxima semana de una vez. Porque esto también es un tema delicado y que muchos, bueno, ya lo habíamos comentado, pero quiero que lo hagamos a profundizar, que es el tema de los terrenos y de los ejidatarios, que nosotros a lo mejor ya pagamos el terreno, estamos con el tema de las escrituras, pero a lo mejor llega alguien más que también es dueño de él. Y,
2: sí,
1: que,
2: claro
1: que y,
2: sí.
1: y que de repente, no, que es que tu medida es, ya me estás robando un pedazo, no, es que el pedazo es mío. Y es que, mira, ya tengo acá los contratos de ejidatario, no, es que yo también estoy pagando acá el tema de, no lo sé, temas de otros pagos.
2: Derechos,
1: de así. ¿No? Entonces resulta que los dos son el mismo dueño del mismo terreno. Entonces yo siento que eso también le pasa muchísimo a la gente cuando aparecen pues, los dos dueños de un mismo terreno.
2: Sí, entonces, claro.
1: Ver qué podemos hacer en ese tema. Pues, ¿quién es realmente el dueño? Porque que no, que uno ya metió su licenciado. Ah, no, pues yo también ya meto licenciado. Entonces, se hace una guerra de nunca acabar y al final de cuentas, pues ver qué se puede hacer en ese tema, ¿no? Ver cuál es el procedimiento, porque pues uno como dicen, le cuesta trabajo comprar sus cosas y de repente, que es el tema de ejidatarios, pues dicen como no hay
2: sí, el comisariado y todo
1: y de
2: eso.
1: Repente que uno tiene ya el pago del predial, ¿no? Y otro, bueno, no el pago del predial, pero sí hay como ciertos pagos que se pagan ahí.
2: Sí, los
1: y
2: servicios.
1: Y que de repente que los dos llegan con lo mismo, ¿no? Que a lo mejor dices, pues los dos llegan con lo mismo, pero pues ¿quién es quién, ¿no?
2: Claro que sí, y ahorita con el tema de los notarios,
1: ¿sí?
2: Que es bien importante que mucho ojo, ciudadanía, radioescuchas, pongan mucha atención. Hay veces que sí tienen que tener un abogado para que los defienda, porque si no está el abogado, ¿quién los va a defender? Y no necesariamente en el tema agrario, sino que tenga conocimiento suficiente y vasto para que vaya de la mano con el notario, porque también es el tema que para la tercera semana vamos a hablar. ¿Qué está pasando con los notarios? Vimos que hay órdenes de aprehensión, vimos que se están llevando las detenciones, entonces eso lo dejamos ahora para la tercera semana.
1: Ya está. Por acá estuvo con nosotros mi querido licenciado y maestro José María Hernández Chávez. 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A la pausa, ya regreso, porque al regresar...
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1: 8:51. Te copa el cachorro en la señal de la mejor 92.7 Querétaro. 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
2: Esta sí es despechada, despechada, despechada. Y más porque es una de las grandes. Una de las grandes, que es mi querida Lucha Villa. ¡Vámonos! ¡Ay, ay, ay! ¡Corazón, ya me volviste a dar! A través de la mejor 92.7. Se pueden decir muchas cosas, pero Lucha Villa nada más lo dijo con una sola. No, no discutamos.

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1: 8:56, muchachos. 8:56, los últimos mensajitos antes de pasarnos a retirar. Estoy pasando, los reportes que me mandaron, los estoy pasando fuera del aire. Los estoy mandando para que no se me quede ninguno, ninguno. Gracias por todos los reportes que me mandaron. Insisto, sigo en ese tema. La verdad, muchas gracias. Tengo audios de casualidad de este lado, a ver, antes de irme.
2: Cachorro, buenos días. Oye, mándale un saludo a la mexicanita, a todos los trabajadores, a Anita, a Esmeralda, a Diego, a Miri, a Joana, a Aurelio. Un saludo por ahí, por favor, caluroso.
1: Ah, bueno, saluditos caluroso, cómo no. Saludos al Robin. Saludos al Robir, que fue a visitarnos la semana pasada a la taquería. No se llevó nada, gracias a Dios, y fue a consumir legalmente y pagó, que fue lo importante. Oye, hasta traía vehículo, el mendigo perro. Y saludos, obviamente, a la Carnicería Nevada, por supuesto, a todos mis compas ahí. A mi querido Perón, a mi querido Carito, saluditos. ¿Qué pasó, cachorro? Buenos días, pásame mi número, licenciado. ¿Cómo no? Se los paso de una vez, otra vez, 442-755-4537. Ahí están. Vámonos, ahí está. Saludos para mis amigos de Taller Mecánico Grajo. Saluditos. Por acá, ¿qué pasa?
3: Cachorro, ya que están hablando de socavones y hoyos. Hoyo, aunque sea de pollo, ¿cómo ves?
1: No, está bien, sí, chiquitín. ¡Micher!
4: Cachorrito, cuando andes cerca de ahí de Antea, ¿eh? Yo sí te voy a llevar algo. Un elote con todo y palito.
1: Ya está. Pues aquí estoy, chiquitín. Estoy detrás de Antea. Pero qué triste los de Cuernavaca, que no se van a poder comer su palito, su elote con palito. Este 15 de... O sea, dejen todo el elote. El palito, ¿qué culpa tiene? No van a poder darle grito como deben ser. Efectivamente. ¡Me voy, muchachos! Se van a quedar con la morenaza de la mejor a través de este espacio. Y nos escuchamos el día de mañana en punto de las 6 de la mañana. Sí, mañana 15 de septiembre. Jesús nos agarre confesados. ¡Ay! Y vamos a trabajar normal, ¿eh? Y el 16 voy a estar en las calles. Usted, como zombie, pero ahí voy a estar. ¿En qué condición? No lo sé, pero ahí voy a estar, muchachos. ¡Vámonos! Gracias, mi querida Cari. Y a que tenga miedo a morir, mejor que no nazca. ¡Y pistéale!
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0: ya son las 9:00 a.m. con un minutote y aquí ya llegó, ya está aquí tu morenaza de la mejor. En este lunes, mira, arrancando con Tocho Morocho, ya te la sabes, aquí con la mejor actitud, siempre saludando a toda la banda de allá de la Sierra Queretana que siempre nos andan escuchando, los plebes, también allá en Jalpan de Serra, en la zona del semidesierto, Cadereyta, Ezequiel Montes, Tolimán, allá en Peña de Bernal con mi querido Don Fide, que también siempre nos anda escuchando, acá también en Pedro Escobedo, toda la racita de San Juan del Río, San José Iturbide por allá también, claro que sí. ¿Cómo andamos, plebes? Oigan, yo les dije desde el sábado, ¿quién estuvo aquí el día sábado? Debe de saber que yo advertí que iba a desaparecerme todo el fin de semana. Y se cumplió. No más que, ¿saben qué? Yo les dije también que iban a ver muchas historias ahí en el Insta. Y mira, nadota, bebé. Es que de tan bueno que se puso el pre, se los juro que se me fue todo el show. Pero ya mañana les subiré muchísimas cosas. Recuerden que andamos todavía de precumpleaños. Ya mañana. Ya mañana 15 de septiembre. Hoy también el Día del Trabajador de la Radio. Saludotes y felicidades también a toda la gente que hace posible estos espacios. Todos plebes, todos los que conforman la radio. Mira, ay, andamos hoy de fiesta. Tengo regalos, como ya saben, aquí la morenaza que siempre los anda consintiendo. Voy a tener pase doble, plebes, pase doble para Grupo Pesado. Así que ponte bien truchas, porque yo sabes que a lo largo del programa es cuando yo te doy ligeras pistas para que tú te puedas llevar tus accesos. 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Mira, aquí yo los tengo. La pregunta incómoda del día, díganme si no. La neta, yo sé que la tecnología muy trucutú y todo lo que tú quieras, pero éramos más felices cuando estábamos sin tanta tecnología, ¿no? Cuando no teníamos los celulares, también vinieron a revolucionar todo. Vinieron a movernos todo, pero bueno, también vamos a tener, es normal o nomás me pasa a mí, el chismecito del regional. Un cantante que le dedicó por ahí una rolita a su mascota. ¿Quieres saber de quién se trata? Pues ahorita te voy a contar todo el chisme. WhatsApp en cabina 442-79-8392-7. 442-79-8392-7. Aquí te puedes reportar con tu morenaza de la mejor. Ya nos andan saludando de este lado, dice mi querido Néstor. Chula, qué pacho, precioso ser. Acá también mi querido Buba dice, hola morena hermosa, bendecido lunes para ti también, corazón. Feliz día del locutor, morenaza, abrazos, gracias, preciosa, que también supongo yo que ya nos anda sintonizando desde bien tempranito. Vámonos con un primer rolón, yo ando, te lo juro, ando más que de buenas. Y más porque mira con qué rolón me voy a ir, suelta la plebe, esto es Morena de la Arrolladora, Van de Limón, hoy no más.
1: Y de México para el mundo. ¡Es la Arrolladora!
0: Para esta morenaza. Saludos también a toda la banda de la H que sí suena. A la original banda de la herencia. También allá mi querido Chava. Saludotes. Vámonos con este rolón.

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4: Algo relax, mi sorpresa fuiste tú, de calibre 50. Vámonos aquí a través de la mejor 92.7.

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1: Ya a las 9 de la mañana con 18 minutotes, plebe, aquí anda, mira, tu morenaza de la mejor 92.7. Oigan, ¿qué creen? En El Chismecito del Regional, nuestro querido Germán Montero anda, miren, estrenando rolón con La Lulú. Pero este rolón no es nada más un cualquier rolón. Les decía que había un artista que le había dedicado una, le había compuesto y dedicado una canción a una de sus mascotas, y él fue Germán Montero. Fíjate que este se le dedicaba a su perrita fallecida del mismo nombre, La Lulú. Y es que él se enfocó mucho en el tema como tal para hacer reflexionar el cómo, a ver, déjales explicar. Ahí les voy otra vez, porque si no ya me revolví yo. De cómo las personas a veces prefieren comprar perros de raza, pues. O sea, en lugar de dar una oportunidad a la adopción, a veces las personas pues dicen, ¿sabes qué? Pues es que yo quiero uno de raza, uno, pues no les importa el billete, pues. Pero a este plebe dijo, no, yo la adoptó justamente ahí en su barrio, en la colonia 75, y pues después falleció de cáncer. Pero les dio muchísimas alegrías, al tal grado de que Germán, pues bueno, decidió componerle una rolita, dedicársela, y bueno, fíjate que no nada más se queda como para lo que te decía, para reflexión, solo como con las mascotas, sino hay un trasfondo más allá que te llega directamente al Cora. Y bueno, esta canción ya la pueden encontrar en plataformas. Ya está disponible por si quieren ir a escucharla o por si también se la quieren dedicar a sus mascotas. Pues también es válido, ¿por qué no? Oigan, y también que, ay no, qué drama, ¿no? Qué drama con esto del compadre de Karim León en lo de Las Vegas, y que si canceló y que si se le fueron todo el mundo encima. Unos dicen que como tal fue irresponsabilidad del cantante, o sea, que no calculó vaya bien sus tiempos. Nadie le creyó toda esta parte de que había cancelado justamente por temas de que el avión pues no estaba bien. Dos aviones, fíjate, no, ni siquiera fue uno, fueron dos aviones, pero aún así pues como que la gente no dio tregua, plebes, no dio tregua, se le fueron encima machín por todas las redes sociales, por todas las plataformas posibles también, y por todos los medios de comunicación también, créanme que se le estaban yendo machín encima al plebe, porque estaban duro y dale que no, que fue una irresponsabilidad de Karim y así y demás. Pero bueno, como también el plebe tiene muchísimo a favor, por decirlo de alguna manera, fíjense que todavía ese día, o sea, todavía afortunadamente para él, la noche del viernes, ya, el panorama cambió, plebes. ¿Por qué? Porque logró llegar a la ciudad, dio la cara y se convirtió en el primer artista latino en presentarse en el Disfer. Ahora imagínate, llenando el recinto con más de 20,000 personas. Imagínate, e inspirado en una puesta de escena en el imponente desierto de Sonora, que pa' qué te cuento. No, bueno, o sea, imagínate nada más estar ahí con un pantallón que ni tú te imaginas, está enorme, y te proyectan un buen de imágenes que te llevan directamente a Sonora, como el plebe yo creo que lo quería proyectar. Pero bueno, ahí está, eso en el chismecito del regional. Al final de cuentas, pues ya él logró, como quien dice, desquitarse, ¿no? Con un conciertazo, porque, ay no, por todo el trago amargo y todos los memes que andaban ahí en las redes sociales. Pero bueno, plebes, pero bueno, lejos de todo eso, lejos del chismecito del regional, yo ando leyendo sus WhatsApp aquí en cabina al 442-7983-927. Recuerda que hoy tengo boletos, plebe. Hoy andamos festejando también, déjenme decirles que no nada más el Día Nacional del Locutor, sino también el Día Nacional del Charro. ¿Cómo la ve, plebes? El Día Nacional del Charro. Fíjense que esta fecha es para honrar justamente la charrería, que es un deporte nacional. Y bueno, ahora sí que en el 15 de septiembre, que ya estamos más que cerquita, ¿verdad?, el día de mañana, pues justamente, ¿no?, se realizan desfiles con caballos, música de mariachi y demás. Y bueno, pues también no nada más andamos festejando lo que es el Día del Locutor, sino también el Día Nacional del Charro. Ay, por si tengo algunos charros de este lado, ahí repórtense al WhatsApp en cabina 442-7983-927. Y claro que sí, obviamente, si van a mandar sus felicitaciones porque es Día Nacional del Locutor hoy 14 de septiembre, ufas, aquí yo con todo gusto los voy a estar leyendo, plebes. A ver, ya dicen de este lado, mi querido José Guadalupe dice, aquí andamos, bizcochito, en San Antonio, Calichar, límites de Guanajuato y Querétaro. Besitos, mi amor, dicen por acá. Ay, muchísimas gracias, corachón. A ver, de este lado, ¿qué dicen?
2: Morena, banda, muy buenos días, morenita. ¿A dónde vamos a ir mañana? ¿A dónde vamos a ir?
1: ¿A dónde? ¿A dónde vamos a ir a festejar o qué rollito primavera? Díganmelo, porque yo, miren, bien puesta. Ya me desaparecí todo el fin de semana. También se vale igual y desaparecer el día de mañana, quién sabe. Dicen por acá, buenos días, hermosa morenaza. Doble felicitación por ser el día del locutor y casi tu cumple. Ya lo sé, lo que les digo. Y la neta sí estoy emocionada. Llegamos al piso número 3, ya casi.
3: Pues. Buenos días, a ver si se pone una ruleta machipocluda, por favor.
1: Machipocluda.
3: Estoy esperando una buena cumbia.
1: Ándele, pues una buena cumbia. Así arrancamos, plebe. Así arrancamos con una buena cumbia. Dicen por acá. Claro, todo era mejor sin tecnología, morena linda. Ay, es que ahorita nos vamos a ir. Te voy dejando con lo que es la pregunta incómoda del día. Te voy a decir dos preguntas, pero la próxima la vamos a tratar ahí en el pleito del día. En la pregunta incómoda del día, ahí te va. Dime tú si no éramos más felices cuando no había tanta tecnología. Dime tú si no pasaron a arruinarlo poco o mucho. No lo sé, depende de ti, ¿verdad? De tu manera de pensar y de ver las cosas. Pero los celulares, plebes, los celulares. Ahora estar en una mesa sentados y todo el mundo trae teléfonos, no conviven. Es un silencio incómodo. O sea, de plano ya no tenemos ni qué platicar de pronto por estar scrolleando ahí en el teléfono como si el teléfono nos fuera a dar lo mismo que estar con una persona platicando. Pero bueno, ay, sí se los voy a dejar. Eso es la pregunta incómoda del día, plebes, para que se pongan bien trucha y se reporten aquí al WhatsApp de cabina 442-7983-927. Y bueno, aquí ya me decían y me mandan justamente un videito. Ahorita me lo voy a chutar, mi querido Bubá. Dicen por acá, buenos días y bendecido día, morenaza. Aquí escuchándote como siempre. Feliz día del trabajador de la radio. No te olvides de mi besito, así bien tronadito como solo tú sabes, mi reina. Saludos. Ahí te van. Y bien tronado, nomás para que no le digan, no le cuenten. Buen día, morenas hermosa. Un abrazo, que Dios me la bendiga siempre. Ya te estoy escuchando. Mándame saludos acá a Indianápolis, desde mi Sierra Gorda. Saludos. ¿Me puedes poner la rola de No Mastico Culebras de los Chavalitos? Claro que sí, plebe. Ahorita en un ratito más, dice por acá tu admirador número uno, Toño García. Ahí está. Gracias. Se anda reportando aquí ya toda la banda. También cumpleañeros, si tengo cumpleañeros, repórtense, que ahorita les vamos a cantar las mañanitas. Claro que sí, yo voy a un corte rápidamente, plebes, pero no te despegues, estás aquí con tu morenaza de la mejor. Vámonos.

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15: Ya a las 9:29, ya a las 9:29, plebes, aquí con tu morenaza de la mejor 92.7. Oigan, ya casi es 15 de septiembre. Ay, ay, ay, ya huele a pozole, ya huele a enchiladas queretanas, ya huele a guajolotes. Ay, qué rico, qué sabroso, qué delicioso. Por acá también ya el plebe de Alanis me anda mandando, mira. Ay, ay, ay, que si sus tortillitas ahí en el comal hechas a mano. Ay, qué rico, dicen por acá, excelente día, saludos, morenaza. Hermosa y linda mañana, felicidades por el día del conductor, del locutor precioso, de la radio locutor, dice por acá. ¿Me podrías considerar para un pase doble para las luchas? ¿Podrías complacerme con este rolón? ¿Después de ti quién? ¡Ay, ay, ay, ay, ay! ¿Después de ti quién, precioso? Sale, nomás ponte bien trucha, plebe, ponte bien trucha porque en un ratito más les voy a estar diciendo cómo se van a llevar sus diferentes pases. Recuerda que tengo para las luchas del próximo 17 de septiembre, ya mira, en unos días. Y también para el grupo que vale lo que pesa, para el grupo pesado, plebes, también tengo pase doble. Así que ponte bien truchas y estate conmigo aquí, mira, yo termino hasta las 12. Así que si tú me puedes acompañar hasta las 12, mira, aquí yo te voy a decir cómo te lo puedes ganar. ¿Qué pasó, mi querido gallo? ¿Cómo andas?
16: Buen día, mi morenaza de fuego. El día de hoy voy a mandar saludos para las hermanitas Jelly y Cruz, que son de Bravo, que van en el Chumbi con Kai. Y por ahí un saludo a toda esa gente de Bravo que nos invitaron para allá el día martes en un evento. A mis muchachos de los sobrinos de los 3R, por ahí van a estar tocando.
15: Ay, ay, ay.
16: Gracias y un saludo para Poncho, aquí de parte de su camarada, el gallo Claudio. Los ando escuchando por aplicación acá en Parque Querétaro. Gracias, eso, bonito día.
15: Hasta el Parque Querétaro, mi querido gallo, como siempre, mira, fiel seguidor de la 92.7. Dicen por acá, hola, buen día. Por favor, ponerme el tema de pesado que se titula Rezaré. Y por favor, manda muchos saludos para toda la racita que está escuchando por acá en el municipio de Peñamiller. ¡Ay, hasta allá! Hasta la zona de Peñamiller.

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Yo me voy con una rolita, pero ahorita regreso. Nos vamos a ir con la pregunta incómoda del día. Díganme ustedes si no éramos más felices cuando no había celulares, cuando no había tanta tecnología. Vaya, éramos más felices y no lo sabíamos. Vámonos con esto que es Vuelve Hoy Nomás. Ya empieza a sonar. Esto es Vuelve de Los Ángeles Azules, de Ricky Martin y Tiny. ¡Ay, no más! Algo suavecito, sabrosón.

Ya ando aquí de retache, plebes. 9:36, aquí con tu morenazo de la mejor 92.7. Me dice mi querido Néstor, saludos morenaza, felicitaciones por tu día aquí en Los Héroes, chula. Gracias, mi querido Néstor, gracias, gracias. Saludos allá, los héroes que nos andan escuchando de ese lado, los plebes. Dice por acá también, morenaza, my love, felicidades por el día del locutor, pero me bloqueaste del Instagram. ¿Cómo crees? ¿Cómo crees? No creo, plebes, no ando bloqueando yo gente. Ahí dicen por acá, presente morenaza, buenas, buenas, feliz lunes y feliz día del locutor, que lo festejen con mucho. Ya escuchándote desde el trabajo, nos tocó trabajar temprano, saludos chula preciosa, saludos mi querida Gaps y muchísimas gracias corazoncito, tu fiel seguidora también aquí de la mejor 92.7, gracias corazoncito. Ahora sí que sin ustedes nada de esto sería posible, plebes. A ver, en la pregunta incómoda del día, díganme si no éramos más felices cuando no habían teléfonos, cuando no había tanta tecnología. Yo creo que sí, plebes, éramos más felices, estábamos más enfocados en platicar entre nosotros, estábamos menos preocupados, porque ahora nada más abrimos el WhatsApp, bueno, no tanto el WhatsApp, más bien abrimos las aplicaciones.

0: del teléfono. Hay una en específico que es como la más rápida. Vas pasando y desde que ya lo abres, plebe, ya, te salieron las noticias más trágicas del mundo. Entonces, desde ese momento empezamos a perder nuestra paz. Desde ese momento pasamos a darles el poder a un aparato electrónico, plebes, que realmente a nuestra propia mente, a nuestro propio ser, nuestra propia imaginación. O sea, todo está concentrado ahí, plebes. Pero nadie sabe, porque sí, plebes, yo sí sé lo que era antes, jugar con otras cosas, plebes. No habían tabletas, no habían celulares, estabas más preocupado por conseguir tazos, plebes, por conseguir distintos tipos de tazos. De los que te iban saliendo ahí en las papitas, pero tú, mira, ahora sí que como estaban ahora en la edición del Mundial con lo del álbum, haz de cuenta algo así, pero con los tazos o con los holocuns o con, ¿qué te podré decir? ¿Con qué otras cosas? Bueno, otras cosas, plebes, jugábamos canicas, jugábamos al yoyo, jugábamos otras cosas, estábamos más enfocados así, pero ahora tú dile a un chamaco, ahora tú dile, ¿sabes qué? Ve y entretente con algo. No pueden, plebes, no pueden. A fuerzas necesitan una pantalla para poder llevar su día a día o para entretenerse con algo. Por eso les digo, ay, no, qué coraje me da. Pero bueno, también la tecnología ha sido, ¿cómo decirlo? Pues ha sido una ventaja también. En este mundo. ¿Por qué? Pues porque ya todo lo tenemos de inmediato, podemos localizar a una persona más fácil y demás, pero yo creo que es como la IA hoy en día, hay que aprenderlos a usar, plebes, no todo es nada más así porque sí. Dice por acá Morenaza, donde vivía mis amigos del barrio salíamos a jugar con canicas o al cerro a hacer relajo, era todo de hacer amigos. Ya lo sé, salías a hacer amigos precisamente. Ahora tienes ahí seguidores que ni siquiera topas, plebes. Tienes ahí, te hiciste amigos o amistades ahí en las redes sociales con gente que ni siquiera conoces en persona, pues. Y antes, pues sí, era salir a jugar. Ahora igual les dices a los chamacos, salte a jugar con tus amigos, ¿no? Cuando salías en la calle, ¿te acuerdas? Que salían todos los chavos a jugar en la calle. No, ahora ya no. Ahora ya no salen, ¿por qué? Porque ahí tienen consolas de videojuegos, tienen los teléfonos, las tabletas y bueno, un chorro de otras cosas. Andaba yo bien profunda con este tipo de cosas. Dice, no me digas cuando llovía era súper padre. Ya sé, salíamos a realmente disfrutar hasta ese tipo de cosas. Hoy ya no, hoy ya prefieres quedarte en días lluviosos, te encierras, ahí estás de ocioso con el celular y te pierdes de muchos espectáculos que la misma naturaleza te da. Ay, ando bien profunda, vea yo. Ay, ay, ay. Ya me andan pegando a los 30, ya se notó, ¿no? Ya se notó, plebes. Dicen por acá, Morena, entonces, ¿de qué año eres? Me trajiste muchos recuerdos. Pues ya les dije que yo voy a llegar mañana ya al piso 30, plebes. La neta, al piso 30, ahora al piso 30. Al piso número 3. Al piso número 3, plebes. Y la neta, habían muchas cosas que hoy recuerdo, que me dan mucha nostalgia, que, ay, cómo hemos revolucionado hoy en día. Morena, o sea, buenos días. Primero, felicidades por el Día del Locutor. Me imagino que no es algo fácil. Sí, regrésenme a los tazos, por favor. Ya lo sé, regrésenme a los tazos, a las colecciones de los solo... A la colección de Coca-Cola, plebes. Bueno, no voy a decir ya marcas, ¿verdad? A la colección de camioncitos estos, hasta los del pan. ¿Sí se acuerdan? A los del pan B. Ah, pues eso también, que salían los camioncitos y todo y los podías coleccionar. Ay, no, qué tiempos. Estábamos más preocupados por esas cosas que por andar viendo ahí quién subió a qué, que cómo la pasaron los otros el fin de semana. Porque raramente nos andamos comparando todo el tiempo. Dice por acá, ya rápidamente me voy ahorita rápido a un corte, pero me dicen, Morenaza, muy buenos días, saludos a todo el equipo y pues muchas felicidades a aquellos que nacieron en los 70s, 80s. Bueno, yo digo que 70s, ya yo estoy dentro del 77, dicen por acá. O sea que medio centenario. Y pues muchas felicidades a ti, Morenaza. El día de mañana creo que es tu cumpleaños. Creo que ya todos te saludaron, pero pues nada más faltaba yo. Ay, qué lindo. Un fuerte abrazo, Morenaza. Millones de besos y que Dios te bendiga y te guarde y te conceda muchos años más de vida. Ay, muchísimas gracias por tan bonito mensaje y por tomarse el tiempo todavía de escribirme, plebes. Muchísimas gracias. Dicen por acá, había más atención y mano dura. Claro que sí. Bueno, la mano dura, mira, vemos, porque esos sí son tiempos que la neta yo no quisiera recordar, pero sí había más atención, definitivamente había más atención. Ahorita lo sigo leyendo, plebes, yo me voy a un corte y regreso rápidamente contigo. Estás aquí con tu morenaza de la mejor. ¡Vámonos!
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1: Vámonos con este rolón, esto es para que seas feliz. Hoy no más de Eden Muñoz y Ricardo Montaner, estos plebes chiquititos preciosos, aquí a través de la mejor 92.

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0: aquí tu morenaza de la mejor 92.7, ya te la sabes, aquí nomás. Oigan, hoy en la historia detrás de la rola te traigo al señorón Ramón Ayala con esto que es Que me lleve el diablo. Y sí, plebes, esta rolita que salió allá en 1977, imagínate ya un chorro de años, plebe, ya casi 50 años esta rola. Oh my God. Sí, son 50, sí, casi 50 años. Oh, no. Y mira, aquí anda uno cantándola a todo pulmón. Fíjate que esta historia trata de un hombre que está completamente derrotado por el amor de una mujer que considera un caso perdido. O sea, él expresaba la impotencia de seguir adorando a alguien que le hacía daño. ¿Cuántos no habemos aquí? ¿Cuántos, plebes? Ay, no, qué barbaridad. Pues fíjate que la frase como tal de mejor tú sigue feliz y a mí que me lleve el diablo, bueno, pues esto reflejaba el estilo dolido de la música ranchera y norteña tradicional, donde el protagonista, que en este caso era Ramón Ayala, pues mira, prefiere hundirse en el sufrimiento y las cantinas antes que continuar maldiciendo o intentando arreglar un romance roto. Él sí dijo, ¿sabes qué? Yo no voy a migajear hoy nomás. Porque sí, plebes, fíjense que antes no se migajeaba tanto, ¿eh? Nada que ver. Es como hoy en día que miren, ahí andamos, a pesar de que nos dicen que no, que ahí estamos nosotros, que sí. Bueno, pues este tema formó parte del álbum homónimo allá en 1977 y se convirtió, quieran o no, en un himno infaltable en el repertorio. ¿Sí o no? No me pueden decir que no, plebes, porque pues a lo largo ya de estas décadas y hasta en los conciertos de despedida que se ha echado este plebe, la canción la siguen coreando miles y millones de personas. Pues ya ahora sí que dándole peso a este rolón, Que me lleve el diablo. ¡Ay, no más! Así que yo te voy a dejar con este rolón, pero ahorita regreso contigo rápidamente. Esto es Que me lleve el diablo. ¡Suéltamela, plebe! ¡Ay, ay, ay! Estas cancioncitas que ya saben a septiembre. ¡Ay, dolor! Ya saquen el cartoncito. Ya es temprano, pero ya se vale. No es cierto.
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1: Ya las 9:58, las 9:58, plebes, aquí con tu morenazo de la mejor 92.7. Oigan, les estaba preguntando, le voy a dar paso rápidamente a estos mensajitos porque les preguntaba, les decía, ¿a poco no? En la pregunta incómoda del día, que si, ¿a poco no estábamos más felices cuando no teníamos celulares? Cuando no había tanta tecnología, pues, porque, ay no, qué recuerdos, les digo que antes... Digo, para los que nos tocó, ¿verdad? Todavía tampoco estoy tan allá, ¿verdad? Pero sí me tocó todavía salir a jugar que las canicas, que salir a ver si teníamos los tazos completos que salían en las papitas. Teníamos los camioncitos de estas empresas de refrescos o esta empresa de pan también que sacaban sus camioncitos para poder coleccionar. Eso era de lo que hablábamos los plebes, el resorte, jugar al resorte, ¿no? Esos brinquitos que te echabas nomás con un pedazo de resorte, ya mira, era la sensación por todos los cruces que te aventabas, que si los pies, que si esto, que lo otro. Eso también, el avioncito, plebes, el yo-yo, el a mí todavía me tocó el, ¿cómo se llama? El trompo, que si sabías bailar el trompo, plebe, ufas, era la sensación de la calle, la mera sensación. A ver, de este lado me dice mi querida Andrea. Hola, buenos días, morenaza. Yo me acuerdo que cuando salía con mis amigos y mi hermano, sacábamos la bicicleta y hacíamos carreras o jugábamos fútbol. Ya sé, yo también. Yo crecí entre puro varón, plebes. Entre puro varón. Por eso también soy bien, bien terrenator. Si no me dejarás mentir por allá, precioso, que seguramente me andas escuchando. Bueno, a mis dos hermanillos por ahí que me andan escuchando seguramente. Allá en San Juan del Río, San Johnny Rivers. Andábamos ahí que con las canicas, con otras cosas, plebes, pero no andábamos en los celulares o en una tableta como hoy por hoy vemos a los chamacos. A ver, de acá dice mi queridísima... Ah, no, este es un reporte. Este se quedó atorado por acá. ¿Qué dices, compadre? Buenos días.
2: Morenaza, ¿dígalo? Morenaza de fuego. Pues mira, según la tecnología era para cortar distancias de voz y llamadas. Parece según... que lo hicieron para alargarlo. Se alarga más. Antes... querías saber de algún familiar, pues tenías que ir a visitarlo. Y ahorita claro. Lo llamas y eso, si te acuerdas y si no, ya valiste.
1: Ya lo
2: y
1: sé.
2: Y súbele esa madre.
1: Ya lo sé, pasa uno a gostear a las familias. Y la neta, no nada más a las familias, sino a los amigos en general. Yo también me incluyo, a veces ni siquiera... pero fíjense, yo por la parte de no querer agarrar mi celular por andar de ociosa, justamente, ya entendí desde hace ya un ratito que es puro ocio, pues. Es puro estar ahí clavado en otras vidas que no son las de nosotros. Y pues dejarlo un poquito de lado y empezar a concentrarte en el presente, en el ahora, pues. Y a veces yo no contesto los mensajes justamente porque... yo prefiero mil veces no agarrar el teléfono, plebes. No agarrarlo, no pelarlo. Pero bueno, habemos distintos tipos de personas. Dice por acá, hola, buen día. Oye, mis recuerdos son de cuando yo estaba pequeño, que jugaba a los trompos y a las canicas. Andaba todo revolcado con el pantalón parchado. Ya lo sé, unos parchecitos que le ponían en la rodilla, porque ahí me los acababa bien rápido, pero yo era muy feliz. O los tenis, plebes, cuando ibas en la bici y metías el pie como freno, y ya luego traías el tenis todo ahí, todo amolado, todo ahí sin chiste, ¿no? Pero ahí andabas bien feliz. Dicen por acá, morenaza, fíjate que apenas... ¡Ay, se me movió! Fíjate que apenas nos reunimos la familia y nos pusimos a brincar la cuerda, puro cincuentón, treintón, cuarentón, y todos los tronadores matraqueros, dice, y los niños no podían brincar la cuerda como nosotros. Imagínate, eso sí nos dio mucha tristeza, ya lo sé, porque no tienen justamente como esa misma condición física, porque nosotros pues éramos de echarnos a correr para todos lados, de hacer, deshacer, brincar, subir, bajar las paredes, yo qué sé, ¿no? A ver, de este lado.
3: En todos los sentidos que quieras poner, morenaza, estaba mejor. Como bien lo dijiste, salías con los vecinos o ibas tú a pedirle permiso a su mamá o tu amigo o tu vecino iba a pedirle permiso a tu mamá. En la escuela lo mismo, porque el recreo era recreo, te juntabas con tus amigos. Era un contacto más personal. Sí, la tecnología te ayuda y modifica, pero se han vuelto más cuadrados. Para manejar, hablando de tecnología, para manejar, Puro cálculo, ahorita que ya la camarita sé. Que te avisa que exacto. Te vuelve inepto. Eso entre otras muchas cosas más. Digo, el celular hablas, ¿no? Pero de la tecnología como tal, Sí, nos ayuda, pero nos inhabilita otras cosas.
1: Pero hay que saberla usar, ¿no? Como les digo, hay que saberla usar igual como la IA, plebes, que claro que viene, obviamente viene a revolucionar algo, pero pues hay que aprenderla a usar. No toda, no todo es que la IA nos resuelva las cosas, hombre. A ver, ¿qué dicen de este lado?
4: Morenaza.
1: Dígalo.
4: A mí todavía me tocó vivir esa época donde se jugaba al yoyo, al trompo, las canicas, el resorte, los tazos. Y ahorita se quedan como mensos en el celular, los niños.
1: Pero también uno tiene la culpa, plebe, ¿para qué se los damos? ¿Para qué se los damos? A mí fíjense que yo sí estoy en contra de ese show y por más porque me decían, pues sí, pero es que bájale unos jueguillos, ¿no? Descárgale unos jueguillos ahí que realmente lo hagan aprender algo. Pero ni aún así, plebes, ¿por qué? Porque siguen estando a través de una pantalla. ¿Por qué? Porque no salen. ¿Por qué? Porque no se echan a correr con los otros plebes. Pero ya, hoy por hoy que queremos dejar a salir a los huercos a jugar, ya no hay más niños que estén jugando en las calles. ¡Ay, no! ¡Qué barbaridad! ¿Qué dicen?
5: ¿Qué pasó, morenaza?
1: Dígalo, dígalo.
5: Las ollitas, los cerillos.
1: Ay, ya sé. Bueno, también la pirotecnia no tanto.
5: De antes, uy, la la.
1: Ah, las traes también. Pues las escondidillas, plebe. O sea, juegos tan básicos si tú quieres, pero era la sensación. Era realmente estar activos. Uno dice, antes usábamos la imaginación, yo el yoyo y el trompo. Dice por acá, para jugar y esas retas de fútbol, horas que nos faltaban para jugar y divertirnos. Soy del 83, ya te imaginarás lo que he vivido como otro radioescucha, sabios mayores que yo. Ya lo sé, plebes, éramos felices y no lo sabíamos. Buenos días, morenita, yo opino que estábamos más atentos a nuestro entorno y lo disfrutábamos. Definitivamente, plebe, definitivamente lo disfrutábamos más. Dice, pero tienes que ese ya no era respecto al tema. Vámonos con un rolón, yo ahorita regreso para el play del día, se va a poner bueno. Esto es Un Solo Corazón de Grupo Frontera. Suelta la plebe.

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0: y yo ahorita ya casi me tengo que ir a un corte. No sin antes preguntarles, en el pleito del día, díganme, ¿qué platillo es el mejor para cocinar en el 15 de septiembre? Díganme, ¿qué van a cocinar el día de mañana? ¿Se van a ir por el lado del pozole? Ahora, ¿pozole qué? ¿Pozole rojo? ¿Pozole verde? ¿Pozole? No sé cómo le llaman al de allá de Michoacán, que es como batido, que está, ¡ay, no, delicioso! Ese lo he comido yo ahí en Pátzcuaro, Michoacán. ¡Ay, qué rico, qué delicioso! Es un pozole medio entre blanco, rojizo, pero batido y, ¡ay, no! ¡Una delicia! No lo he probado por acá en Querétaro, creo que todavía no lo venden por acá, o no sé dónde lo vendan, ¿verdad? Que se van a echar también unos guajolotes, enchiladas queretanas. ¿Qué es lo que tú sueles cocinar, plebe, en el 15 de septiembre? Ahí déjamelo, te lo dejo en WhatsApp en cabina 442-79-8392-7. Déjate caer con tu WhatsApp. ¿Qué vamos a comer, cenar el día de mañana, plebes? Desde la mañana, ¿qué nos echamos? Unos tacos de carnitas, ¿qué nos echamos? Unas enchiladas queretanas bien tempranito. No lo sé, dímelo tú. Déjate caer al WhatsApp 442-79-8392-7. Yo regreso contigo. Estás aquí con tu morenaza de la mejor, con la mejor actitud en este lunes, iniciando y arrancando con toda la semana. ¡Vámonos!
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7: Si fuera poco, hoy nomás se viene el rey de Vicente Fernández en vivo nomás. ¡Ay, disfrútala! Ya estamos empezando las fiestas patrias.

0: pero sigo siendo el rey, chiquitita. Así decía mi compadre. Ya son las 10 con 17 minutos. Aquí con tu morenaza de la mejor 92.7. En el pleito del día les preguntaba, ¿qué vamos a comer mañana, plebes? ¿Qué vamos a desayunar? ¿Qué vamos a comer? ¿Qué vamos a cenar? ¿Cómo suelen ustedes festejar el 15 de septiembre? ¿Son team guajolotes? ¿Son team tostadas de patas? ¿Son team, qué más será? Enchiladas queretanas, son team, ¿qué más, plebes? ¿Qué más? ¿Qué van a hacer? ¿Qué van a cocinar? Son team pozole, verde, rojo, blanco. Ahí déjense caer al WhatsApp en cabina 442-7983-927. Por acá leo de mientras unos mensajitos que me habían dejado por acá. Que dice, ay. Bueno, este lo leo ahorita porque sí es un... Ay, gracias por tomarse el tiempo de verdad para felicitar a esta morenaza. Quieren verse por adelantados y sí lo están logrando, ¿eh? Me andan mandando mensajitos desde ahorita. Gracias, corazón. Te mando un abrazote, mi querido Diego. Ahorita leo tu mensajito con toda la tranquilidad del mundo. ¿Qué dicen por acá, precioso?
1: Morena, morenita, chula, hermosa, preciosa.
0: ¿Qué pacho?
1: Excelente día y bonito inicio de semana. Mándame gracias. Mi beso, bonita. Mándame mi besote.
0: Claro que sí, ahí te va. Ay, está bien tronadote. Ay, qué envidia. Dicen por acá, hola, buenos días, morenaza de la mejor. Y muchísimas felicidades por el día del locutor. Gracias, corazoncito, gracias. Sin ustedes no sería posible todo esto. Dicen,
2: de cumpleaños.
3: Buenos días, morenita hermosa.
0: Buenas, buenas.
3: Feliz cumpleaños mañana.
0: Ya sé, gracias.
3: ¿Qué vamos a hacer? ¿Una pachanga o qué?
0: ¿Qué hay que hacer o qué? Una pachangona, o okay, qué claro, como debe de ser, precioso. Mira, yo ya, es un pro y es un contra cumplir el mero 15 de septiembre. El pro es porque puedes hacer una fiestota, porque en todos lados hay fiestota. El contra es que luego casi nadie llega cuando los invito. Porque todos andan más enfocados en el 15 de septiembre. Ay, ay, ay, pero yo sé que ustedes no me van a abandonar aquí mañana. En punto de las 9 de la mañana nos vamos a aventar un especial bien bonito ustedes y yo, claro que sí. Dicen por acá también, a festejar, ¿a dónde? Buen día, chaparrita, excelente inicio de semana. ¿A dónde nos vamos a ir para echarme una falta? Ay, ¿a poco sí vas a faltar nomás por venir a festejar a esta morenaza? Ay, ay, ay, ¿quién te viera? Dicen por acá el Rulis, ¿qué pasó, precioso?
4: Buenos días, morenitas.
0: Buenos días.
4: Lindo inicio de semana.
0: Yo, igual para ti.
4: Jugábamos de los columpios, los mecates en el árbol.
0: ¡Ah, ya sé!
4: Y sí, pues sí, nos divertíamos antes. Nada de celular, nada de televisión.
0: Nada, nadota.
4: Era juego, nada más de diversión, nada más de aire libres. Qué bonita que estaba el viernes, digo, el sábado, ¿eh? Bien vaquerotas.
0: ¡Ay, ay, ay! El sábado, bien vaquerotas. ¿Por qué? ¿Dónde me viste o qué, plebe? El sábado. O el viernes. Ya me confundiste. Yo dije, el sábado. Si andaba bien vaquerota, pero ¿dónde me vieron o qué?
5: Pues ahí nos vamos a meter un pozolito rojo.
0: ¡Qué rico!
5: Y eso lo va a cocinar mi mamá, porque pues yo no voy a cocinar pura maruchan.
0: No, pues ¿qué pasó, precioso? Ya tenemos que enseñarte a cocinar, bello ser. A ver, de este lado, mi querido Alex, ¿cómo andas?
6: Mi morenaza, mi morenita.
0: ¿Qué pacho, precioso?
6: Buenos días, buenos días. Buenas, no, buenas. Yo soy de la época aquella en que te salías todo el día a jugar y a rasparte las rodillas, las manos. Eso regresabas todo mejor. Empolvado porque te ibas a jugar con los cuates.
0: Exacto.
6: Que íbamos a andar perdiendo el tiempo viendo hasta la tele. Ahora sí que te ibas a pasarla bien. Y actualmente esta generación tiene el mayor poder de comunicación y el peor contacto humano.
0: Exacto, exacto. Se supone que habíamos, o llegó esta tecnología para revolucionar justamente la comunicación, plebes, y es lo que menos hacemos.
7: Oye, morena, morena, buenos días, morena. ¿Cómo puedo ver tu estado? Que no lo puedo ver, morena.
0: Ay, es que no he subido nada, precioso. Quiero
7: conocerte, no te conozco en foto y nada, morena.
0: No he subido nada, precioso, por eso.
8: Morenita hermosa, vamos a comernos.
0: Ahora, ahora, ahora. Pues que pregunté, precioso. Y luego esa voz tan tímida, qué show. Hola, morenas, buenos días a la locutora más hermosa. Ya casi 15 te invito a probar el pozole que hace tu suegra. ¡Ay! ¡Ay, qué rico, qué sabroso! Seguramente. Ay, recibo pozole mañana también en la mañanita si quieren unas enchiladas queretanas, algo que me quieran traer de desayunar. Miren, yo con todo gusto aquí los voy a andar recibiendo. Ya saben que aquí lo que siempre sobra es hambre. ¿Qué pasó? Dice por acá, desayuno barbacoa de res, comida, unas enchiladas estilo Michoacán, delis. Y cena, un pozole rojo con cabeza, oreja y pierna de cerdo. ¿Qué? Oye, precioso, preciosa, invítame. ¿Dónde va a ser la pachanga para ir? Se va a poner bueno desde la mañana. Imagínate desayunar con unos taquitos de barbacoa de res. ¡Ay, no, qué rico! Ya me lo saboreé. Dicen por acá, no, no, una carnita asada, morena, para festejar a mi niño por su cumple, pero no van a poder venir. Felicítamelo hasta San Juan del Río. ¡Feliz cumple, morena! ¡Felicidades a tu pequeñín! ¡Felicidades a ese precioso ser! Dicen por acá, haremos doble festejo. ¡Feliz día del locutor, preciosa! ¡Ay, gracias, gracias, preciosos! Sus estados de WhatsApp, morenas, hasta con tejanas. ¡Ah, bueno! Pero eso no fue el sábado, precioso ser. ¿O sí fue? Ya ni me acuerdo. ¡Ah, no, sí! Ya me acordé. ¡Ay, no! Tú también, morena, de veras. ¿Dónde andas? Te llevamos a festejar a las grutas de Tonaltongo. Ay, ya me cuatrapié. Tonaltongo. ¿Sí es así? Ya lo dudé, precioso ser. Pero allá en Hidalgo. Ándele. ¿Me van a llevar para allá o okay? ¿Qué? Morenaza, pambazos. ¡Ay, qué ricos! Unos buenos guajolotes. ¡Qué ricos! De carne deshebrada de res. ¡Ay, ay, ay! ¿Qué dices, mi querido Tomás?
2: ¡Morenaza, morenaza de fuego!
0: ¡Qué pacho!
2: Pues muchas felicidades por el locutor, muchas felicidades por tu cumple mañana. Y te invito a comer un rico pozole veracruzano.
0: ¡Hora, qué rico!
2: Y te vas a chupar los dedos y te vas a tomar una caguama de pie de albañil.
0: ¡Órale! ¿Cómo es eso de una caguama de pie de albañil? ¿Cómo es, precioso? Se dicen por acá. A mí me va peor que a ti. Cumplo el 24 de diciembre. Nunca nadie llega. Ay. Compartimos el mismo sentimiento, preciosa. No te preocupes.
9: Dice por acá.
10: Una caguama de pies de albañil es ceniza.
0: Muerta, ¿no? Así muertísima lo que le sigue. Dice por acá, morenaza, buen día, vamos a festejar por tres. Feliz día del locutor, feliz cumple mío, feliz cumple tuyo. Posdata, mi hija me mandó felicitaciones y no las pusiste. ¿Dónde, plebe? ¿Dónde? ¿Dónde? Porque aquí no tengo mensajes de felicitaciones, ¿eh? A ver, ando revisando y no tengo... Si me mandó un audio o algo así, no lo sé, precioso. O sea, dime nada más y ahorita lo reproduzco, pero no... Dice por acá, mi humilde opinión. Morenaza, buenos días. Primero, felicidades por el día del locutor. Me imagino que no es algo fácil. Sí, regrésenme a los tazos, por favor. Y ahorita reproduzco tu audio, precioso ser. Es que está un poquito largo. Dicen por acá. Tolantongo, odia padre que te inviten al balneario. Ah, ya sé, Tolantongo era. Tolantongo, corazón. Muchas felicidades por tu día. Una genial chica. Gracias, gracias, corazón. Tolantongo, me dicen por acá. Sí, ya. Es que... me había puesto Tonaltongo, por eso dije, ya lo dudé. ¿Dónde y a qué hora pasamos por ti para celebrar tu cumpleaños? Ya sé, y si nos reunimos todos, plebes, todo el WhatsApp aquí, a una fiestuki para celebrar a la morena, ¿cómo les caería? ¡Ay, ay, ay, ay, ay! No, pues sí estaría bueno, ¿eh? Pero seríamos una cosa bárbara, seríamos muchísimos. ¡Vámonos! Yo voy a un corte, preciosos, preciosas. Ahorita regreso, nomás no se me despeguen porque tengo boletos. Y ahorita a continuación te voy a decir para cuál voy a soltar el primero. ¡Vámonos!

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1: Bebé, no me llames.
2: Con este norteño sax, mira qué rico, qué sabroso. Esta es la senda norteña, fina y prohibida. Aquí nomás con tu morenaza. Hoy nomás, ¿es mi rol o qué? Aquí a través de la mejor 92.7.
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con 33 de la mañana llegamos a este tu espacio en donde yo te voy a poner tres rolones y tú vas a ser quien va a poder elegir la rola ganadora aquí en La Raza Manda, aquí con tu morenaza de la mejor 92.7. ¿Y qué creen? Hoy ya andamos como ya, patriotas. Pero te traje a algunos personajes emblemáticos, algunos personajes que dices tú, ¡ay, cómo te recuerdas, chiquitito precioso! Y es que de este lado, ya viene llegando nada más y nada menos que mi compadre, Pedro Fernández, que por cierto, mañana nos vamos a deleitar, porque él va a estar a cargo de hacernos pasar una noche increíble aquí en el estado de Querétaro, porque se va a estar presentando en estas fiestas patrias para dar el grito hoy no más. Así que, de este lado, Pedro Fernández con El Aventurero. ¡Suéltamela, precioso!

0: Me gustan.
1: ¿Cómo dice?
0: Las altas y las chaparritas, las flacas, las gordas y las chiquititas, solteras y viudas y divorciaditas. Me encantan las chatas y caras bonitas.
1: Ay,
0: y
1: ay,
0: por
1: ay.
0: Eso digo así cantando con mi canción. 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

¿cómo la ve, plebe? De este lado ya viene llegando nada más y nada menos que mi compadre Karim León con esto que es La Boda del Huitlacoche. Suéltamela.

opción número 2, plebes. Y en la opción número 3 ya viene llegando nada más y nada menos que mi compadre Eder Muñoz con esto que es sangoloteadito. Así que suéltame la plebe.

0: apenas estamos empezando el lunes y mira, ya me quiero ir ahora sí que por el cartón, por el six, como quien dice. A ver, ¿con cuál nos vamos a ir, compadres? ¿Con la opción número uno, con la opción número dos o con la opción número tres? A ver, ¿qué dice la plebada por acá? Repórtense el WhatsApp en cabina 442-79-8392-7. Por acá me dicen, Morena, la opción número uno. Aprovechando que mañana vamos a ir a ver a Pedro Fernández, dicen por acá. Ay, ay, ay, ¿a poco sí? A ver, de este lado, buenas, buenas, preciosa.
1: Hola, Morena, saboteamos por sangoloteadito.
0: ¡Ay, sangoloteadito! Ahí está, plebes, ahí está. ¿Quién más? ¿Quién más? A ver, de este lado dicen...
2: Morenaza, mi amor.
0: ¿Qué pacho?
2: ¿Cómo estás, chiquita?
0: ¿Todo bien?
2: Yo creo que nos vamos por la uno.
0: Por la uno.
2: El aventurero me identifica mucho.
0: Ay, ay, ¿a poco sí? Ay, lo dice que es el aventurero el plebe. A ver, de este lado.
3: Morenaza, vámonos por la primera, la primera.
0: Ahí está, mi compadre Pedrito Fernández. A ver.
4: Morenita, hermosa, preciosa, princesa, sabrosa.
0: Ahora, ahora.
4: Poniendo rolas como si fuéramos a agarrar puente de una vez, pero vámonos
0: por
4: la de Edén.
0: Por la de Edén, ahí está. Ahí está, plebes. A ver, dice por acá.
5: Morenaza, con las tres.
0: ¿Cómo crees que con las tres necesitamos elegir una preciosa? Yo sé que las tres están bien buenas, pero una de las tres.
6: Buenos días, Morenaza. La uno.
0: Estamos a una de ya, de tener ganador.

dice por acá, Morenita preciosa, mándame un saludo, mi cumple fue ayer. Ay, ahorita nos vamos con las mañanitas, plebe. Dicen por acá, pon la de calibre 50, preciosa. Ahí está. Ya merito, dicen por acá, la número 3, Morena. Híjole, estamos a una de desempatar. A una, preciosos seres. Dicen por acá, la 1. Y ya tenemos ganador. Y nuestro ganador se lo lleva nada más y nada menos que mi compadre. Que por cierto, es lo que les digo, ahorita lo van a escuchar aquí, pero mañana si se lanzan al Centro Histórico de Querétaro, ¡ufas!, lo van a poder escuchar en vivo. ¡Vámonos, mi querido Pedrito, con esto que es El Aventurero! ¡Suéltala, mi amor!

Empezando estas fiestas patrias, ya huele a 15. Ya huele a pozole, plebes. ¡Vámonos con este rolón! Estás aquí en la mejor 92.7. ¡Yo!

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Hey, y hasta lo que no han inventado, compadre. Yo soy el aventurero y a mis suegras les respondo que si traen a sus hijitas, me las cuiden o no respondo.

0: chiquitito, precioso. ¡Ay, qué belleza, qué belleza! Y oigan, oigan, oigan, mi compadre Jorge de León, el Pony, anda en las calles con la regaladora. Y es que, ay, ay, ay, anda regalando de tocho morocho, ¿eh? Por si quieren pasar a visitarlo, mi compadre se encuentra en la cañada, plebes. Así que, a ver, mi querido Pony, ¿dónde andas, precioso ser? ¿Qué dices?
1: Amigos de La Mejor 92.7, su compa el Pony, la regaladora de La Mejor. Oigan, mis hermanos, el día de hoy nos lanzamos a la cañada. Vamos a simplificar un poquito en dónde estamos. Estamos en el puente que divide La Cañada y Hércules, donde está el monumento a Pan Dulce. Algo así me dijo mi compa el Gabito, porque yo no lo ubico, pero los que son de la zona sabrán ubicarse muy fácilmente. El compa Pony trae regalitos para que se lancen para acá. Recuerden que si vienen con su calca o con su aplicación de La Mejor, ganan casi, casi inmediatamente aquí con su compa el Pony. Lances, estaremos una horita para que vengan acá a la regaladora. Mis hermanos, soy su compa el Pony. Véngase para acá a la cañada. ¡Vámonos!
0: Ahí está, mi compadre, ya anda ya en la cañada. Gracias, mi querido Pony. Ahorita te los voy a lanzar a todos para allá, para que se vayan a tomar la fotuki, para que vayan por su parasol y todos los trucos. Yo me voy a un corte y regreso, pero recuerda que mi compadre anda ya en la cañada. Ahí no más, para que lo vaya y lo alcance. A un cortecito, plebe. Y ahorita regreso. Estás aquí con tu morenaza de La Mejor 92.7. ¡Vámonos!

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las 10:50 de la mañana, plebes, aquí con tu morenaza de la mejor 92.7 en la rolita de cajón. El día de hoy te traigo He venido a pedirte perdón de Juan Gabriel. Ay, ay, ay, este rolón que, ay, no. ¿Cuántas veces no la hemos cantado? Yo, como te digo, en la fiestuki, en la peduki, en la reunioncita familiar, ya al final de los drinks, ¿qué dices? ¡Ya, ya, morenaza! ¡Ya! Pónmela de He venido a pedirte perdón y déjamele barco a la desgraciada. ¡Claro que sí! Fíjate que este rolón salió allá en 1980, ahí como el sencillo principal del repertorio de ese año de mi querido Juanga. Y bueno, este rolón que trata de arrepentimiento y amor, plebes. Ahí nomás, para que te eches un ojayo. Se trataba de un protagonista que reconoce sus errores y busca la redención y el perdón de un ser querido. Pero esta canción venía acompañada de mucha nostalgia. Bueno, viene desde que empiezan, como dice la cortinilla, desde que empiezan los primeros acordes, ya se te está poniendo la piel chinita porque esta canción pues expresa demasiada vulnerabilidad, mucho dolor de ausencia y el deseo ferviente de enmendar el pasado para recuperar el amor prohibido, preciosos. Así que si tú quieres recuperar ese amor, ese amor que nomás, mira, que le decía, ya, mira, ven para acá, chiquitito precioso, mira, ven, ya, he venido a pedirte perdón. Pues lo mismo hizo mi compadre Juan Gabriel. Ay, nomás, te dejo con esto. He venido a pedirte perdón de Juan Gabriel, la rolita de cajón. Ay, ay, ay, algo suavecito.

0: rápido pedirte perdón de Juan Gabriel, esta rolita de cajón. Ya son las 10:57 y aquí con tu morenaza de la mejor 92.7 y también con mi compadre Jorge de León, el Pony, que si nos puedes recordar, compadre, ¿dónde andas o qué show para que les digas?
1: Recuerden que el compa Pony anda en la regaladora acá en las calles de La Cañada, exactamente en el puente que divide Hércules y La Cañada, por donde se encuentra el monumento Pan Dulce. La verdad, yo no lo ubico, pero mis hermanos, ustedes que son por la zona o que conocen la historia, vénganse para acá, porque el compa Pony trae playeras de la mejor, trae el parasol, porque la neta ahorita es sumamente necesario. La neta, yo ya traigo el mío bien puesto y bien limpio, bien clean. Mis hermanos, lánzense para acá, estaremos aquí hasta las 11:30 para que visiten al compa Pony en la regaladora. ¡Vámonos!
0: Ahí está el compadre que ya anda ahí, anda ya en La Cañada. Por si quieren pasar a visitarlo, pues ahí nomás. Láncense, que tiene mucho regalo. Anda con esto de la regaladora y mucha merch de la mejor 92.7. Andas aquí con tu morenazo de la mejor. Vámonos un corte y yo regreso.

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Ya son las 11 con 6 minutotes, plebes. Y como se los dije, lo prometido es deuda. Tengo pase doble para lanzarte a las luchas, plebe. A las luchas. Lo único que vas a tener que hacer, ponme mucha atención, precioso, preciosa. Si tú te quieres ganar estos boletos, mira, fácil, sencillito. Lo único que vas a tener que hacer es mandarme un WhatsApp rápidamente y me digas por lo menos tres de los personajes que van a estar en estas luchas, de los que sean, no importa el grupo ni nada. Tú nada más me tienes que decir tres nombres de los luchadores, en dónde se van a presentar y qué día. Ahí está, tres nombres de los luchadores, qué día se van a presentar y en dónde. Ahí está, plebes, ahí está, sencillito. Va de nuez, 442-79-83-92-7. Solo me tienes que mandar un WhatsApp si tú quieres ser acreedor a este pase doble para las luchas. Solo me tienes que decir tres nombres de tres luchadores, en dónde se van a presentar y qué día.

ya ando recibiendo sus WhatsApp en cabina 442-79-83-92-7. Si tú te quieres ir a las luchas, todavía tienes chance, plebes. Voy a estar recibiendo sus mensajitos aquí, WhatsApp en cabina 442-79-83-92-7. Sencillo. Lo único que tienes que hacer, te lo repito nuevamente. Ya me están llegando mensajes, pero les voy a dar chance. Les voy a dar chance. Tantito chance de que me puedan mandar sus audios, porque luego algunos están equivocados, no me respondieron bien la pregunta. Así que, para que haya más oportunidades de ganar, solamente dime tres nombres de luchador. Es más, mira, ni tres. Dime uno, o con que me digas el estelar. Dame tres nombres de luchadores o dame el estelar. ¿En dónde se van a presentar y qué día? Es lo único que tienes que hacer, precioso ser. ¿Van a estar aquí en Querétaro? Obviamente, sí, pero ¿en dónde? ¿En qué recinto? ¿En qué lugar? Está más que fácil, plebes, más que fácil. 442-79-83-92-7, 442-79-83-92-7. Acá recibo tu WhatsApp en cabina. Si tú quieres ser acreedor para este pase doble, pues ya te la sabes. Facilito. O dame el nombre del estelar. Tres nombres, o más bien es el estelar, o tres nombres de luchadores que están en la cartelera, en dónde se presentan y qué día. Eso es lo único que vas a tener que hacer. Mientras tanto, yo me voy a un siguiente rolón en lo que se dejan caer con los WhatsApp, 442-79-83-92-7. Esto es El Bombón. Ay, ¿en qué momento nos escribieron una canción a todas las preciosas? Esto es de la arrolladora Banda Limón. Hoy no más, ya son las 11:09. Suéltame la plebe. Aquí ando recibiendo sus WhatsApp, plebes. Si tú quieres ser acreedor para este pase doble para las luchas, solamente dime tres nombres de luchadores que estén en la cartelera o el estelar. ¿Dónde se presentan y cuándo? Ahí está, eso es Touch.

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0: Al parecer, ya tenemos ganador o ganadora. ¿Quién será? Ya son las 11 de la mañana con 16 minutotes, plebe. Y yo, mira, aquí recibiendo tu WhatsApp en cabina. 442-7983-927. Nada más y nada menos que... A ver, de este lado. Nada más les pedía que me mandaran... Primero les pedí tres nombres de diferentes luchadores que se van a estar presentando ahí en la cartelera. El lugar donde se van a presentar y el día que se van a presentar. Y bueno, a ver, vamos a darle paso a los mensajes. Por acá me dicen... Octagón, Atlantis, Aluche en la Arena Querétaro. Sí, plebe, pero ¿en dónde? O sea, más bien, ¿cuándo? ¿Cuándo? No me pusiste cuándo, plebe. A ver, de este lado. Ya me llegaron muchos, pero yo ando aquí, miren, ando agarrando uno que otro. A ver, de este lado. Me voy por orden. ¿Qué dicen de este lado? Déjenme le bajo este rollo porque si no... A ver, ahora sí, ¿qué dicen de este lado?
1: Es 18 de mes, a las 8 de la noche, se va a presentar el Dr. Barney, Cibernético, el Mr. Lee contra los Dreamers.
0: No más que, ¿sabes qué? No es el 18, plebe, es el 17. Ay, ay, ay, más trucha, plebes. A ver, por acá me dicen... Ay, ay, ay, espérense, que estos son saludos. A ver qué dicen de este lado. Buenas.
2: Mi morenaza va a ser el 18 de septiembre en el Auditorio Arteaga. Va a estar el Dr. Barner.
0: Híjole. Tampoco, porque no es el 18, plebes, no es el 18. A ver, de este lado también me dicen, ¿qué pasó? Por acá me dicen, a ver si es cierto, dice, Atómico Junior... Arena Querétaro, Atómica Junior me dijo. Arena Querétaro, 17 de septiembre. Híjole, ¿qué crees? Tampoco, plebe, porque si estás bien en la fecha, sí también en la Arena Querétaro, pero les pedía tres por lo menos, o el estelar, y el estelar no es ese. A ver, de este lado me dicen... Es que esos son saludos. A ver, espérenme tantito. Ahí está, dicen por acá, Octagón, Atlantis, Aluche, en la... Ah, sí, ya lo leí, perdón. A ver, acá dicen, se llevará a cabo en la Arena Querétaro el 17 de septiembre a las 8:30 de la noche. Blue Demon Jr., Último Dragón, Octagón y el hijo de Octagón, ¡éale! Ya fuiste ganador, así que te pido de favor a mi querido Jesús Oldair. Ahí te va, déjate, mando un mensaje. Ahí está, plebes. Dijo todo tal cual, al pie de la letra, como se los pedí. Así que felicidades, mi querido Jesús. Tú ya eres acreedor a este pase doble para irte a las luchas este próximo 17 de septiembre, justamente ahí en la Arena Querétaro, porque se va a estar presentando el estelar Blue Demon Jr. Ahí está. Yo me voy con un rolón, pero ahorita regreso con ustedes para el ¿Es normal o nomás me pasa a mí? Échale con la rola. Esto es Mueve la Cadera de Tigrillos. Ahí nomás. Y atentos, plebe, porque estamos llegando a la recta final y se viene el pase doble. ¿Para quién? Para el grupo que vale lo que pesa, grupo pesado. ¡Vámonos con este rolón!
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0: Ay, yo ya traigo la bota bien puesta, nomás para quien me invite a bailar.
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¿También hablas solo cuando manejas? ¿Abres el refrigerador aunque sabes que no hay nada nuevo? ¿Le contestas a la televisión? 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

0: mañana, plebes. Aquí sigues con tu morenaza de la mejor 92.7. Claro que sí. Oigan, es normal o nomás me pasa a mí. Ahorita hablando de estos temas bien mexas, bien mexicanos y toda la onda. Que si el grito, que si la independencia, que si todo este show. Que si el cumpleaños de la morena. A ver, dígamelo usted. Si es normal o nomás me pasa a mí. Una de las cosas, pues son varias, plebes. Que le ponemos limón a todo, plebe. Yo le ando echando limón hasta lo que no. Creo que se le debería de echar limón, pero a todo. Si yo no le echo limoncito a las cosas, plebe, no me sabe bien. Mi mamá me echaba mucha carrilla porque a la sopa normal, a la sopa de fideo, pues, o lo como quieras llamar, a la de letras, la de bolitas, la de lo que sea, pero la sopita tradicional de jitomatito, a esa sopa yo le echaba un limón, plebes, completo, pero es que también le echaba crema. Entonces se hacía una cortadera ahí en el plato de sopa que sí lo veías y decías, ay, de dudosa procedencia, preciosa, pero la verdad es que estaba bien delicioso. No sé por qué lo dejé de hacer, ya no le volví a poner, o era crema o era limón, pero yo sí le echaba limón a todo, plebes, a todo, porque si no, no me sabe, no me sabe deli, no me sabe bien. Si me como también unas papitas... Por ejemplo, yo hago mucho esas, pues las papitas tradicionales, ¿no? Que le pones limoncito, pero le pongo Maggi, salsa inglesa, salsa Valentina. Hay gente que hasta le pone Tajín, que porque sabe más rico. Y sí, de verdad, a ver si sabe más rico. A ver, dígamelo ustedes. 442-79-8392-7. Dígamelo. Mientras tanto, yo me enlazo con mi querido Pony. Yo me enlazo con el Pony, porque ¿qué creen? El plebe anda allá en la cañada. A ver, ¿qué me puedes decir al respecto, plebe? ¿Cómo andamos? ¿Qué dice la raza por allá?
1: Mi querida morenaza, oye, te estamos escuchando y la gente viene emocionada con tu programa.
0: ¡Éale!
1: Ya nos vamos, a ver si el tren deja que nos escuchemos un poquito. Un gusto y un placer a todos mis amigos de aquí de la cañada que se dieron cita, que vinieron por su calcamonía, que vinieron por su playera. Les agradezco mucho, soy su compa el Pony y agradezco mucho el espacio, mi querida morenaza, a mi compa Gabito que nos acompañó, que nos ayudó con todo el montaje, mis hermanos. Espérense próximos días donde va a andar el compa Pony en las calles, porque habrá boletos, habrá parasol, regalos, playeras de la mejor 92.7. Los quiero mucho, síganme en redes sociales y es la regaladora de la mejor 92.7. Aquí nomás.
0: Ahí está, aquí nomás, dice el plebe. A ver si también luego se pone a arreglarnos unas serenatas, ¿no? El compa. Porque le haya re bien y bonito. Ahí nomás les digo y le dejo el chisme para que lo vayan a seguir también ahí en sus redes sociales. Oigan, ¿es normal o nomás me pasa a mí que a todo le echamos limón? Que también a todo también cuando vamos saliendo ahí de los tacos o algo así, decimos provecho hasta cuando te vas. O sea, vas llegando y provecho, provecho, provecho. Y te vas yendo y provecho, provecho, provecho. Ya es de ley, ya es de ley. Y es de muy mexicanos. Es normal o nomás me pasa a mí también que podemos comer todo con salsa picante. Ay, es lo que me encanta de los mexicanos. Aparte, siempre se avienta la que pica un poquito, la que pica poquito, la que casi no pica, la que pica más o menos, la que sí pica y la que pica a morir, ¿verdad? Siempre, siempre hay ese tipo de cosas en todos los lugares. Así sean salsas y piquen, siempre andamos buscando la que pique menos o la que pique más. O la que pique más o menos. Siempre, plebes. Díganme otras cosas de mexicanos. Aquí los ando leyendo. 442-79-83-92-7. Ya les di las primeras. A todo le echamos limón. Para todo decimos provecho. Comemos todo con salsa picante. ¿Qué más? ¿Qué más hacemos los mexicanos en estas temporadas más mexas del condado? Yo me voy a un corte, plebes, pero yo regreso con ustedes. Estás aquí con tu morenaza de la mejor 92.7. ¡Vámonos!
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Ya los vi venir, plebes. El grupo que vale lo que pesa. Ahí está, estos plebes que se van a presentar el próximo sábado 26 de septiembre, plebes, a las 9 de la noche, allá en el Palenque de Querétaro. Ahí está, el legado pesado y la firma. Ahí está, por si te quieres lanzar a verlos, mira, yo tengo tu pase doble. Y si quieres saber cómo te los puedes ganar, pues pon mucha atención, plebe, porque ahorita te voy a decir cómo te los puedes ganar. Ay, nomás para que estés bien atento. Ay, ay, ay, cómo me gusta tenerlos así como que en intriga, plebes. Pero bueno, ahí está sonando esta rolita. Ay, nada más para que le pongas mucha atención.

0: Ahí te di una pista ya, ¿eh? Yo les dije, bien truchas, pónganse bien truchas. Ya son las 11:36, plebes, y aquí sigues con tu morenaza de la mejor a través de ¿dónde más? De la mejor 92.7. A ver, de este lado, antes de aventarle la dinámica, porque ya les dije que cómo me gusta distraerlos, de veras. Ay, qué maldosa soy. Ay, morenaza. Dicen por acá, morenaza, ¿a poco se puede comer sin limón? Ya sé, plebes. Yo no sé cómo le hace la racita que no come las cosas con limón. Todo mexicano siento que con el limón se respeta, plebes. Dice por acá, feliz día del locutor, preciosa, haremos doble festejo. Sí te leí, mi querida flaquita, sí te leí, corazón, muchísimas gracias. Por acá me dice mi querida Moni.
1: Morenaza, chula.
0: ¿Qué pacheo?
1: Fíjate que recuerdos que tengo de aquellos años cuando llovía, que nos reuníamos todos los de la calle y nos aventábamos en ese lodazal después de que llovía, de resbaladillas. O cuando llegaba el domingo, yo vivía en Naucalpan, y llegaba el domingo y nos ponían de acuerdo, nos poníamos de acuerdo, o las mamás, para ir al tianguis de las vías del molino.
0: Uy,
1: y sí, a comprar nuestros gansitos o papas a granel que vendían ahí.
0: Ay, ay, ay.
1: Me hiciste recordar bellos momentos.
0: Ay, qué bonito, qué precioso, mi chula. De por cierto, un saludote ahí a toda la banda de la Ciudad de México, allá en el Estado de México, específicamente allá a Tlanepantla, también a Naucalpan, ahí justamente en el Molino, plebe. Saludotes a todos por allá que nos andan escuchando. Dice por acá, morenaza, cuando estornudas y qué dice la gente, salud. Ya sea que estés volteando en el celular, en la computadora, que tú quieras, escucha y todo el mundo dice salud, ya sé. Apenas escucha y cualquier mexicano te va a responder salud. Y a veces ya cuando andamos con la cheve cerca, tampoco no es pretexto, salud. Y ahí está, te avientas tus cheves. Dicen por acá, buenos días, vamos a comer pozole, enchiladas, gorditas doradas. ¡Ay, qué rico! ¡Ay, nomás me invitan, no plebes! A ver si yo mañana me doy una vuelta ahí por sus cantones, dirían por ahí. Hola, buen día, morenas. Un saludo para mi esposo Felipe Ruiz, que está esperando a que salgan sus hijos de la escuela. Agrégame con Itzel, como Itzel Nieto. ¡Claro que sí, preciosa! Saludotes ahí al plebe que ya se fue por los chavillos allá a la escuela. Ustedes muy bien, dicen por acá, muy morenas de chula. Es de mexicanos pasar a los tacos, pedirlos con Toño, Pastura y Chillona. ¡Ay, eso me encantó, me encantó! Ya.

0: acompañarlos con un refresco de sabor rojo. Ahí está. Oye, sí, ¿eh? Chulada. Ya me lo antojaste, precioso ser. A ver por acá, ¿qué me dice mi morenazo?
1: Morenaza, morenaza, mi amor. Muy buenos días, bebé.
0: Buenos días.
1: Oye, ¿no te gustaría dar el grito mañana conmigo, corazón? Piénsalo.
0: Ay, ay, ay.
1: Y yo juntos, no sé. Echando el grito, bebé.
0: Ay, ay, ay. Ustedes siempre con los mejores speech, ¿va? Imagínate estar viéndolos y que me cantes al oído, mi morena. Uf, ya sé, estar viendo al grupo que vale lo que pesa. Dicen por acá, morenaza, es normal los frijoles de la olla con mayonesa y harto limón. ¿Cómo crees, plebe? Eso sí, no lo he probado. Si dices que es de mexicanos, a ver, voy a tener que probarlos. No me voy a poder quedar con la duda. Dicen por acá, muchas felicidades por este día de locutor. Recién te escucho y la verdad me gusta mucho tu actitud. Gracias, corazón hermosa, mi querida Ailis Reina. Te mando un besote y un abrazote, preciosa. Dicen por acá, yo también a todo le echo limón. El huevo con chile, no te oí, preciosa. Ah, sí, el huevo con chilito también. Ay, con limón. Ay, hasta se me hizo agua la boca. Cuando partes el huevito cocido y le echas así un chorro de limón, la salecita y va para adentro. Ay, no. O cuando veo que le echan salsa Valentina al huevo cocidito, ahí sí yo digo, ¿qué? ¿Qué pasó, precioso ser?
2: Preciosa. Dicen por acá, yo también.
3: La morenaza.
0: ¿Qué ole?
3: Que te invitan a salir a festejar, es puro show.
0: Ya que sí.
3: La vieja y no los dejan salir, no les creas, mi madre. Pero muchas felicidades por tu cumpleaños, morenaza. Saludos.
0: Ay, se la voló este plebe. Dice por acá, mi permanente de mi corazón, claro que limón con Valentina en unas papitas del estadio. ¡Ay, qué rico! Ya ni me digan, plebes, que ahorita ya me estoy saboreando a todo lo que se le puede echar limón. Dicen por acá, cáele a mi corazón, bebé. ¡Ay! Son bien, les digo.
3: Morenaza, todo mexicano le echas limón a todo, hasta las heridas.
0: ¡Ay, dolor! Ya me volviste a dar. ¿Pa' que raspe, vea que sí? No, bueno, precioso ser. Ay, ya se me trabó el WhatsApp, dice por aquí. Algo así, mi morenita. ¡Ay, qué romántico! Sale ahí unos chiles en nogada, con su copita, un vinito. ¡Ay, qué rico! Pero yo creo que mejor un tequila, güer, ¿no? Mejor un tequila. Más patriotas, ¿cómo no? Yo me voy a un corte, ahorita regreso. Y ya regreso nomás para decirles cómo se van a poder ganar. No, ya nomás para darles al ganador, yo creo. Ahora, el grupo pesado, este pase doble que tengo para ustedes. Así que, ¡vámonos! Ahorita regreso.

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0: jueves, ya son las 11:46, aquí con tu morenaza de la mejor 92.7, donde vas a poder ganar tu pase doble para ir a ver al grupo que vale lo que pesa. Y es que, ay, ay, ay, ¿cuántos no queremos estar cantando estos rolones? Mira nomás, apenas, y para estas rolitas despechadas como lo es esta canción que está sonando hoy nomás.
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0: los plebes se presentan el próximo sábado 26 de septiembre a las 9 de la noche allá en el Palenque de Querétaro, y no vienen solos, vienen con la firma. Ahí está, plebes, así que lo único que vas a tener que hacer es mandarme rápidamente un WhatsApp a cabina, un audio, atentos, audio, 442-79-83-92-7, 442-79-83-92-7, y lo único que vas a tener que mandarme es un pedacito de la rola cantándola, el como tal el coro. Mándame el coro cantándolo ahí en un audio de WhatsApp y dime: Morena, yo quiero ir a ver a Grupo Pesado el próximo 26 de septiembre en el Palenque de la Feria. Ahí está, de corridito.
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0: Cántame parte del coro ahí en el WhatsApp. Parte del coro y dime: Morena, yo quiero ir a ver a Grupo Pesado el próximo sábado 26 de septiembre en el Palenque de la Feria. Es lo único que vas a tener que hacer, así que recibo sus WhatsApp aquí en cabina al 442-79-83-92-7. 442-79-83-92-7. Recibo aquí tu WhatsApp en cabina. Hoy no más. Quiero un verso bien, del coro. No me vayan a salir nomás con una frasecilla y ya. No. Cántenme un pedacito que se vean que son fans de Hueso Colorado. Un pedacito del coro de la canción. Ahí está. Y si eres fan, pues vas a saber qué canción es. Está bien sencillito.

0: así nomás, y ya te voy a quitar el spoiler. Ahora sí, plebes, recibo tu WhatsApp aquí en cabina 442-79-83-92-7. Vamos a ver quién es el ganador para este pase doble, para ir a ver al grupo que vale lo que pesa. Y ya me están llegando, mira, los mensajitos aquí al WhatsApp. Ahí está. A ver, por acá de este lado.
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0: plebe, pero no me mandaste ni cuándo, ni cómo, ni qué show. A ver, de este lado.
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0: Pero no me dicen nada, plebes. No me dicen dónde, ni qué show, ni lo que les dije. Por acá como que el audio se les fue. A ver, de este lado.
2: Hola, Morena. O sea, yo quiero ir a ver a Grupo Pesado el día 26 allá al Palenque de la Feria.
0: Sí, pero no me cantaste la canción preciosa. A ver.

0: Morenaza, quiero ir a ver al apesado este 26 de septiembre en el Palenque de la Feria.
1: ¿Y qué creen? Oh, sí. Oh, sí, bebé. Tú te llevaste, ya tú te llevaste. Eres el ganador para este pase doble. Muchas felicidades. Ahí está. Era lo único que les pedía, preciosos seres. Lo único que les pedía era cantarme una rola, un pedacito de la rola. A ver, otra vez. Ahí va de nuevo, mi querido Rubén.
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0: Morenaza, quiero ir a ver al apesado este 26 de septiembre en el Palenque de la Feria.
1: Ahí está, plebe. Pues tú... tú ya eres ganador, precioso, así que mándame tu nombre completo, por favor, que yo aquí ahorita en el WhatsApp te voy a estar dando seguimiento. Tú ya eres ganador, mi querido Rubén. Así que vámonos con el siguiente rolón. Esto es de los Cumbia Kings. Hoy nomás lo que viene llegando de este lado. Suéltame la plebe, que por cierto, mañana van a andar ahí en el pueblito de Corregidora. Ahí nomás se los dejo.
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0: ya son las 11:54 y yo ya paso a despedirme. Oigan, estos plebes van a estar el próximo 16. Yo les había dicho que mañana, pero no, es el 16, ahí en Corregidora, en punto de las 10 de la noche en el jardín principal del pueblito. Ay, sí, por si se quieren lanzar, miren yo. Por si se quieren lanzar, váyanse para allá porque va a andar por ahí mi compadre el Cachorro Contreras ese día, ahí presentando a los Cumbia Kings. Probablemente les tengamos una sorpresita, así que nomás se los digo, nomás les aviso. Oiga, ya me voy, esta precumpleañera ya se va, pero mañana llegamos con toda la actitud, mañana llegamos a festejar y claro que sí, mira, hoy nomás. Así nomás. Aprovechando este espacio, le quiero mandar una felicitación a Víctor Cervantes de parte de su hija Andy, que desde bien tempranito ya lo andaban festejando, saludando y todo el show allá al plebe que le andaban queriendo cantar las mañanitas. Pues aquí está, preciosa.
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0: También por ahí a mi compadre José Carmen, que anda cumpliendo años, dice que su número 60 ya también. Ay, qué afortunado tu plebe. Por allá también a mi querido Eduardo Rodríguez, también allá hijo de Arturo, bueno, más bien Eduardo Rodríguez, el hijo de Arturo. También a Julians, que andaba cumpliendo años el día de hoy. Mañana recibo, acepto de tocho morocho, acepto regalos, acepto pastel, acepto de todo aquí en cabina. Si quieres mandarme un mensaje también, con todo gusto, 442-7983-927. Vámonos, ahora sí, yo ya me voy y me despido, pero estuvo contigo tu morenaza de la mejor en este precumpleaños, porque mañana la vamos a iniciar con toda la actitud. Espero que te la pases excelente el día de hoy, que tengas un excelente inicio de semana. Yo me voy con este rolón, andamos ready de los Tucanes de Tijuana, pero te espero mañana en punto de las 9 de la mañana para festejar mi cumpleaños, plebe. ¡Vámonos!

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8: Ándele pues, mi gente hermosa, ya llegó la mera riata del charro que le llaman. Su compa Toñito, el Stuart, siendo la 1:02 p.m. Y vamos a escuchar la música de Banda Pequeños Musical. Pequeños Musical. Oye, que por cierto se presentan en octubre aquí en el Palenque, ¿eh? Vamos a escuchar la música, lleva por nombre Regresando, escucha. Oye, repórtate 442-79-83-92-7. Mientras yo me voy a echar un peinarás, porque como traigo la pedorra, pues traía el casco y vengo así bien despeinado. Así como el Guti cuando llega a las 6 de la mañana los sábados.
9: Pásalo.

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15: Llegó el ritmo y el sabor, señoras y señores. Vamos a despertar, ¿eh? Ya llegó la mera riata del chiarro, que le llaman. La hora y con 14 minutos vamos a darle a la music. Hoy no más. Tontón, botón. Vamos a mandar saludos a toda la banda que ya se reporta. Saludos para la banda del América, que perdieron y no se han reportado, que le llaman. Ahí me deben un docecito y un sixito, ¿eh? ¡Ay, qué rico! Ya me lo estoy saboreando, sí, señor. Llegó mi compa el Rich. Llegó mi compa el Javi. Mi compa el Vita. Y Oscar el Monas, ¿eh? Hoy nomás la música. Llegó Andrés el Ingrato, mi compa Majin Buu y la banda loca de Querétaro Rock, sí, señor. Estucha. Llegó el compa Alberto, mi compa Eduardo Martínez de OCB, también el Jesús, el Coqueto, mi compa Alex Cureño desde la Ciudad de México, Alcaldía Azcapotzalco. Escucha. Y llegó Abby, el señor de los piques y Luis Fernando de Corregidora con el ritmo y el sabor.
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15: Llegó el Andric. y la doña asesina que le llaman. También el Vir, hasta Ciudad Necia, Estado de México. Escucha el ritmo.

llegó mi compa el Zar, ya presente esta tarde. Oye, dice el buen Gino, muchas felicidades al mejor locutor, ya que es el día del locutor. El compa Jesús Martínez, el Collón Contreras, sí señor, ya me dio miedo el Cruz Azul, dice, así mejor dejamos sin apuesta. Llegó mi compa Rosales Arturo, dice, estoy, mándale saludos al maestro Rulas. Dice que si no quiere chupar con él, saludos de parte del gallo. Hoy nomás, mi compa el Ebrick presente ya el día de hoy.

Llegó el compa Camargo y Tomicha también, mi compa Aurelio Monroy y toda la banda de Querétaro Rock ya presente esta tarde en la estación que rifa, los número uno del regional mexicano y también de la guarachona que le llaman, Llegó Jesús Romero, mi compa el malcriado, llegó Andrea, el panadero con el pan y también llegó Johan Panadero, panadero del amor. Saluda a mi compa el Quais Bolaños, dice, arriba las águilas, pero de la puntototota del conejo, sí señor. El S. Isa, escucha, ¿qué quieres de regalo? Dice, ¿un kilo de chistorra o uno de chorizo? ¿No se puede medio y medio? Saludos al compa Mike, escucha la música el día de hoy, Así estamos arrancando las labores del día de hoy, señoras y señores. Es el mitote de quién más. Obviamente de Toñito el Stuart, sí señor. Llegó mi compa privado y toda la banda de la panadería, Escucha la música, escucha el sabor.

0: Cali.
1: Estoy DJ.
2: Escucha los tambores, ¿eh? Escucha la tamboriza, señoras y señores. Llegó mi compa Gabrillo, el pariente y el Big Man. Dice que tiene una de 18, pero atrás. Saludos al Jerry Lu. Mi compa Charmín dice, arriba la máquina celeste de la Cruz Azul. Y felicidades por el locutor, el mejor locutor, el campeón es tú y hoy no más. Saludos, mamacito, dice Manuel el Tortas. Tortas el Güero ya presente esta tarde, ¿eh? Tortas el Güero ya presente esta tarde. Saludos para el Rayas y una felicitación. Que aunque no es locutor, le gusta el micrófono, sí, señor.

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1: Y claro que sí, señoras y señores, de esa manera arrancamos, sí, señor. Saludos para toda la banda que ya se reporta a través del 442-79-8392-7. Dice para acá Daniel Mendoza, arriba las mamás solteras. Dice mi compa Arturo Cápula, sobreses tú y te paso a dejar tus hits ahí en tu local y ganaron bien, ¿eh? Pero terminaron pidiendo la... ¿Qué? Pidiendo la hora, porque ya sentían que se volvían a cruzazulear. Posiblemente sí, ¿eh? La verdad es que ¿para qué te digo que no? O sea, es de caballero sentir que la íbamos a volver a cajetear, pero ganada es ganada. Y se acabó. Y también cabe aclarar y cabe destacar que jugaron pa'l perro los americanistas. O sea, ustedes mismos tienen que aceptar que jugaron pa'l perro. Que sí, o sea, en dos minutos casi casi nos remontan. Pues descuidos y confianzas. Pero oye, el primer tiempo y la mitad del segundo, qué porquería, ¿eh? Qué porquería de defensa la de las Águilas del América. Qué porquería, señoras y señores. Cámara, saludos arriba el Atlas, dice, aunque pierda. Dice, saludos al mejor locutor, estoy. Y felicidades, dice. Sí. Oye, saluditos, dice la bebé, buenas tardes. Aquí escuchándote, de paso mandarle un saludo al Camargo, que no sirve para nada que le llamen. ahí está para el buen Camargo que le dicen. Un abrazote, carnal, al 1028 Pegueros y toda la banda. Oye, mi compa Arturo Cápula, ¿qué te parece si mejor, bueno, si pasas al local, pasa mañana, ¿vale? Pasa mañana y si no, pues aquí estoy en Torre Capita. Gracias por el sixito y también esperando al que me debe el 12, ¿no? También porque fue uno con un six y uno con un 12 que le llaman, ¿no? Pero bueno, vamos a ver qué más dice la banda. Bueno,
2: yo me estoy. ¡Arriba el Juárez!
1: Sí, y abajo, pero de la tabla, hijo, bueno.
3: Cállate el perro, sí, hijo, y mejor Pisteales.
1: No, el Pisteales en la mañana, hijo. Dice, felicidades, mi mejor locutor. Gracias, Clau, te mando besotes. Dice, ya van a empezar, ¿qué les molesta verme triunfar? Hijo de tu madre. Te vi triste el sábado, gordo, ¿eh? Te vi triste, no escuché música, no escuché el himno de la América ahí al lado de mi casa. No vi la carnita asada, no vi nada, Camargo, carajo. Estoy empezando a creer que lo que dice mi compa Lalo OCB es verdad. Dice, onta ese del Atlas para dejarlo sin pantalones. Dice Stuart, dame una lata, ora perro. Dice, feliz día al mejor locutor de la 92.7, mi Stuart. Gracias, mi amor. Te mando besotes. Felicidades a todos mis colegas también y muchas gracias por sus felicitaciones. Bueno,
4: muchas felicidades.
1: Gracias. Gracias, amorcito mío. Te mando besotes, Dice, los casi empates les dicen, oye, la verdad es que sí, O sea, yo sí estaba sudando al final porque sentía que así como metieron dos goles corriditos, podría entrar el tercero y nos íbamos empatados, banda. O sea, yo la realidad es que sí sentí eso. A ver, espérame, déjame contestarle al del gas, espérense. Estoy en vivo, amigo del gas, pero bueno, ¿qué pasó? Bueno. Ahorita le aviso a mi mujer para que salga, ¿va? Órale pues, viejo. Vale, gracias. Ya regresé, mi gente hermosa. No se vayan, espérense. No se vayan. Seguimos con las felicitaciones del día del locutor. Es que me habló el del gas, banda. Pues ya van a ir a cargarme el gas. Estoy en primer lugar, mis Chivas. Y el segundo. Oye, no manches, gordo. Las Chivas se fueron para Rivera, Las Chivas se fueron para arriba de la tabla, mi gente hermosa, güey. No.
5: Feliz día, estoy.
1: Gracias, amor.
5: Y arriba los Gallos Blancos de Querétaro.
1: Espérate, no se escuchó. ¿Cómo? Otra vez. Ponme la última parte de la nota de voice. ¿Qué dices?
5: De Querétaro.
1: Ah, sí. Órale, pues. Vámonos con el bus y retachamos con las felicitaciones y todo lo aconteciente por ser el día de locutor. ¡Uy! Para todos los malditos infieles de este programa, ¡Ay, no puede ser! Maldita sea. Órale, pues. Vámonos con esta rola. Este es un himno y que siempre me lo piden en el Mitote 2.0 sin censura, Bendigos infieles, es el arrolito de escondidos. Escucha la rola, dice más o menos así.

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18: Ya estamos de vuelta, mi gente hermosa. Saludates a toda la banda que sigue felicitando acá a su servilleta, pues por el Día del Trabajador de la Radio y la Televisión, ¿no? ¡Bingo! Muchas gracias a todos de todo corazón. A Manuel Trejo dice, muchas felicidades, amigo Riatón. Usted no debe desconfiar de la máquina. Eso no nos empataban, dice. Dice, felicidades, amigo. No, hombre, muchas gracias, carnal. Felicidades. Oigan, ¿se acuerdan que hace algún tiempo, mi gente hermosa? A ese algún tiempo, hace, ¿qué serán? Como 2 semanas.

0: gentileza, esa amabilidad, esa... Pues esa persona que son ustedes, ¿no? Como para poder apoyar. En especial también a la familia de Memo la Tamalera, a su esposa, a sus hijos, al mismo Memo que en sus últimos tiempos, en sus últimos días del buen Chuy, lo estuvieron acompañando hasta su último día. Y bueno, pues ahí está, ahora sí que la noticia. Pues gracias muchas gracias a todas las personas que apoyaron. Una noticia triste, pero creo que él ya está, sin lugar a duda, descansando en paz, ¿no? Descansando ya de lo que tenía, que al final era muy complicado que tuviera una cura. Pero bueno, ahí está. Saluditos hasta el cielo, mi querísimo Chuy, que también era fiel seguidor del Mitote, fiel seguidor de La Ratonera y un muy, muy buen amigo las pocas veces que pude cotorrear con él. Hasta el cielo, mi compa Chuy. Ahí está el saludo, viejo. Saludos a mi compa Valente, Albita. Dice para acá, felicidades al mejor locutor, gracias. De este lado, Abby, también muchas gracias, mi amor. Dice, era el que estaba marcando el día del en vivo porque quería que le invitaras la peda al gorrón. Dice por acá, se te frunció el ojo, dice. Ay, estoy bueno.
1: Felicidades, estoy, y al mejor locutor que eres tú, pero hombre, sabes
0: muchas gracias,
1: que si te hace falta agregar el vaquerito adivinador en la tarde, aunque sea en la tarde, estoy, porfa, por mis chavitos, te seguían y te siguen mucho.
0: Gracias, amor. Mira, te voy a decir algo, Padre Santo Hermoso. No puedo agregar el vaquerito porque el vaquerito al final... Pues no puedo decir que me lo robaron, ¿verdad? Porque ese es un concepto de aquí de la estación. Pero al final el vaquerito se quedó con el cachorro. Por eso es que también el cachorro ha estado yendo a visitar diferentes escuelas en donde llevan el librito del vaquerito adivinador. Ya no puedo tenerlo yo en mi programa porque, pues, el concepto se lo quedó él, ¿no? Al final es un concepto de aquí de la estación. Hay algunas secciones que sí son mías, hay otras secciones que son de la estación. Entre ellas el vaquerito, pero vamos a intentar incluir, mi gente hermosa, vamos a intentar incluir una sección que sea dedicada para niños, para que pues obviamente también se sientan incluidos, porque así es, se sientan incluidos en este que es pues su programa de mí para ellos, ¿no? Que le llaman. Pero bueno, mi gente hermosa, vámonos con las tres opciones. Esto eres el mejor. Gracias, mi compa Omar. Gracias, gordito hermoso. Ahorita seguimos escuchando las notas de Voice. Para la gente que tira buena vibra, gracias, gracias de todo corazón. Los amo con todo mi ser. Pero nos vamos a ir con las tres propuestas que tengo listas y preparadas para el bingo, como ya lo pudieron escuchar. Y retachamos después de la que ustedes elijan. Así es que en este momento, mi gente hermosa, propuesta número uno del bingo musical es un clásico. Escucha lo que tengo para ti.

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2: Escucha la rolita de Los Ángeles Blues, ¿eh?
1: Está conmigo.
2: Hoy no más.

Hasta ahí nomás. Vayan guardando los audios de felicitación para más adelante, mi gente hermosa. Fíjate con lo que tengo de gusto culposo, ¿eh? Dice, ¡vámonos!

0: carajo. Hasta ahí nomás. Ay, Dios mío, salté, chimo. Vámonos entonces con los Botagüers. ¿Qué dice la pandilla? Bueno.
1: Ni estoy. Feliz día.
0: Gracias, amor.
1: Pero vámonos con la... Sin ti no sé vivir.
0: Espérate, perro. Voto eliminado para que se te quite porque todavía estaba la del Acapulco Tropical. Bueno.
2: Saludos, Riatón. Te doy un fuerte abrazo.
0: Gracias, amor.
2: Votamos por el gusto culposo. Saludos, bendiciones. Felicidades.
0: Arre, gordo. Gracias. Bueno.
3: Vámonos por la number one.
0: Vámonos
4: por la trenza de gato, mi estudio.
0: Órale, va, ya está. Bueno.
5: El pulposo, estuve que le llaman el pulposo.
0: Va ganando el gusto culposo, bueno.
6: Estoy.
0: ¿Qué pasó, amor?
6: Sin ti no sé vivir en las mañanas, estoy.
0: Carajo. Ay, sí me gustaría regresar con todos ustedes, carambolas, para despertarnos juntos, que le dicen, bueno.
7: ¡Mi estoy!
0: ¡Hola!
7: ¡Vámonos por la 2, el Acapulco Tropical, para levantar el día! Ya. ¡Un abrazote!
0: ¡Para ir despertando! Oye, ya va ganando hasta ahorita el gusto culposo. Bueno.
8: La 3 es tú.
0: Dos votos para la 3. Gracias, amorcito mío. Bueno.
8: ¡No estoy! Ponme la 1, la 2 y la 3 y la tuya arriba de mí.
0: Sí. ¡Órale, pues, gordo! Bueno.
9: La 2.
0: Ya, yo creo que está más que dicho, ¿no?
10: Es tú. ¡Ew! Atrocico, perro. The number one. Ay, ya the Blue Angels.
0: ¡Ay, perro!
10: El número uno.
0: Oye, va.
10: Los azules.
0: Vámonos con...
10: chino mandarín.
0: ¡Ay, perro, güey, no!
6: Yo voto por la 1. Estoy.
0: La 1 está empatada con la 2. A ver, un voto más y ahí se va a definir entonces qué rollo con el bimbollo que le llaman. Vamos a ver un voto más. Bueno.
11: Tú, y no escuché ni una propuesta, pero al azar ponte la 2.
0: La número 2 es el gusto culposo.

Estamos en caldo, mi gente hermosa. Oye, quiero mandar un saludote bien especial para mis camaradas, el buen Hugo y el buen Víctor, dicen por acá, dicen los del que te saluditos a los, a mis compas gaseros, les mando un abrazo, mira, hasta un beso ahí para que me pongan un 100 más. Órale pues, a mi buen Hugo y al buen Víctor, gracias por la sintonía, carnales, y es un placer que poco a poco la raza ya me vaya ubicando aquí en Querétaro, qué chingón la neta. Vámonos con música, es el gusto culposo, es el Acapulco Tropical.

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13: 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Saluditos y gracias a mi jefazo por permitirme patrocinar la sección de la ruta con los Dulocos Dulcería, que a todos locos volverá, ya lo escucharon. Y vamos a ver en dónde anda la banda el día de hoy. 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Con todo lo que ya te mencioné. Vamos a ver qué nos dice la pandilla el día de hoy. Mi compa Big Lechuga, ¿dónde andas, gordo? Bueno, ¿sí quién habla? Bueno.
14: Es tú. Felicidades al mejor locutor del mundo mundial.
13: Dame muchas gracias, gordo.
14: Sí, a ti, al Guti. Guti. Es cierto, no es tú. Felicidades, felicidades.
13: Hijo de tu madre.
14: Eres un chingón.
13: Ah, gracias, gordo.
14: Sí, tu programa, cabrón.
13: Te amo, gordo.
14: Y saludillos a todos.
13: Gracias, papito lindo. Bueno, bueno.
15: Uy, ya. Otra vez en el trabajo de mi papá, ya te están escuchando.
13: Mándame
15: un saludo.
13: Órale, gordo, ya está. Saludote con mucho cariño, te lo sabes de parte de tu compa, el Stuy. Bueno,
16: cámaras, cámaras, campeón, ya estamos haciendo aquí ejercicio, haciendo mucho brazo aquí, raspando el hielo para los raspados, bueno, campeón.
13: Ahora, perro.
16: Al rato me mandas tu número de cuenta para depositarte, gordo.
13: Pero que sea real,
16: ya
13: perro.
16: Sabes, muchas felicidades, gordo. Te mando un abrazote. Te mando un besote, póntalo donde quieras.
13: Ah, Stuy. Stuy, ¿qué le llaman? ¿Vas a abrir el 16? Sí, mi amor, vamos a estar ahí el 16 también para que, pues aprovechando que los morrillos no van a la escuela, se los lleven ahí a comer unos ricos dorilocos o algo deli, ¿va? Bueno, bueno.
17: Buenas tardes, mi Stuy. Feliz día del del locutor.
13: Gracias, hermosura del señor.
17: A ver, galletas, si van a darte, ahí, pues, si quieres pasar, ¿eh? ¿Ok?
13: Sí, bueno.
18: Mándanos la ubicación, tú y de tu dulcería, claro, a todos tus seguidores.
13: Va, te voy a mandar aquí un...

0: puntito y ahorita te lo mando terminando la sección de la ruta, ¿va? Bueno, bueno.
1: Y uno, y dos.
0: ¿Qué le llaman? Sí, señor.
2: ¿Es tú? Aquí, Boulevard Bernardo Quintana, esquina Avenida de la Luz. Todo tranquilo, todo tranquilo. Gracias. Muchas felicidades, es tú.
0: Órale,
2: muchas
0: precioso.
2: Felicidades, te mereces lo mejor.
0: Gracias,
2: eres
0: amorcito.
2: El the best. Ay, the best.
0: Hijo de su. Gracias, mi compa Cagua. Te amo, amorcito mío, de mi vida y de mi corazón. Ratoncito, muchas felicidades en este día. Para ti, por ser como eres y por acompañarme todos los días en este proceso de trastorno llamado ansiedad. Te queremos, mis hijos y yo, mi amor. Yo deseo muchísimo que pronto salgas de eso. Y que gracias por ponerme ahí en la radio y permitir que yo forme parte de ese proceso en el que estoy seguro que muy pronto pues vas a estar superando, mi queridísima Marisol. Abrazo para tus nenes, abrazo para ti. Y gracias al contrario a ustedes por ser unos excelentes radioescuchas y amigos de este ratón que le llaman. Dice por acá, no escuché que vendes, es tu hija, jaja. Bueno.
3: No, es tu. Felicidades al mejor locutor. Anda ahí enfrente en la otra radio, pues nalgasmeada. Pero te escuchamos a ti por puro matar tiempo. No, ¿sabes qué? Se te quiere, se te quiere. Gracias. Allá afuera, papacito.
0: ¿Vale?
3: Ya ni escuché si había tráfico o no.
0: Hijo de su rechingo, bueno, bueno. ¿Sí, quién habla?
4: Ahora mismo estoy.
0: ¿Qué pasó, mamá cuacuá?
4: Una tardecita. Con esta calorcita se tocan unas 10 cenizas. Para todo esto, felicitaciones al mejor locutor del mundo mundial y del espacio exterior.
0: ¡Ah, perro!
4: Y pues lamentablemente lo del compañero. Paz descanse, él ya está descansando y nosotros nos vamos a seguir batallando porque nosotros nos quedamos a batallar y él ya está descansando.
0: Efectivamente, gordo, efectivamente nosotros tenemos que guerrearle bien machín y bien macizo. Dice por acá, felicidades por el día del locutor, bebé. No serás el mejor del mundo, pero sí el mejor del rumbo. Gracias, gordito hermoso. Dice por acá, saludos a los más infieles, los locutores de radio. Cállate, lo sí, como al credo, carajo. Dice mi estruy, feliz día a los más infieles, perdón. Feliz día a los locutores. Bueno,
4: sí.
0: ¿Qué pasó, amorcito mío?
4: Una felicitación para el mejor locutor de la radio.
0: ¡Órale!
4: Pero en la que lo encontramos también a ti, te mandamos un saludo.
0: ¡Ay, joder!
4: Y un beso donde te lo quieras poner el chiquirrín.
0: Gracias, gordo, bueno.
5: Aquí atorados en la 57, rumbo a México, pasando San Juan del Río, adelantito a San Juan del Río empieza el show.
0: Es que están las obras ahí, reducen un carril, carajo. Dice a los americanistas, unos dorilocos con toro y con bueno. Dice por acá, vende caricias, el mejor locutor del mundo. ¿Mejor quieren que venda caricias, muchachos? ¿Qué le llaman? Saluditos, ¿qué dice acá el compa Valente? Bueno.
6: Sí, mis tíos, no le creas al Ray.
0: Mi
6: eso le dice a todos. Es bien coqueta.
7: Y Stuart, ponte la que tú quieras, todas me gustan, pero más la primera.
0: Dice, feliz de locutores, el mejor de todos, dice, y la que soporte, te queremos, estoy, gracias, mi compa, digo que mi queridísima flaquita, te mando besotes, mi amor, gracias, estuvo, y buenas tardes, dice, feliz de locutor, te mandamos un fuerte abrazo, Jordan y su papá, gracias al buen Jordan, y también a su jefe, el buen Dani, dice, de a cómo pa' que me la saca, ¡épale, perro! Estoy, ¿sabrás dónde puedo rentar un traje de charro para un niño de 4 años o alguien que me recomienda? Ahí está pidiendo la recomendación mi compa Luis. Si alguien sabe dónde rentar un traje de charro, hay que nos manden por favor el dato. Bueno,
4: feliz día de locutor, mi estudio.
0: Gracias,
4: feliz
0: amor.
4: Feliz día de locutor. Un besote en el nudo del globo para ti, para el Camargo.
0: Bueno,
8: estudio.
0: Hola,
8: tráfico en la 57 desde el Papanoa hasta el estadio Corregidora.
0: Gracias,
8: está
0: amor.
8: Un carrillo chocado ahí, ya están abandonando. Guardia Nacional.
0: Gracias por el dato, gordito hermoso.
8: Saludos.
0: Órale, pues. Oye, dice por acá, amigo, mándanos un saludo al Cricri de Segas y a mi compañero, el Junior. Saluditos al Cricri de Segas y al buen Junior de Segas también. 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

Así es que bueno, ya andamos por acá, mi gente hermosa. Y efectivamente, como bien lo mencionaron, desde que llegué a este programa y hasta el momento siguen las felicitaciones. Gracias a toda la banda, de verdad, que se toma el tiempo de felicitarnos a nosotros. Que bueno, trabajamos en la radio y hacemos radio para ustedes con mucho cariño. La realidad es esa, la realidad es que lo hacemos con mucho amor. Algunos más, algunos menos, pero sin lugar a duda creo yo o considero que todos los que estamos en este medio, tanto en la radio como en la televisión, tenemos un amor, tenemos una pasión y sobre todo, y lo que yo siempre digo, tenemos un respeto por esto que está aquí enfrente de nosotros, que se llama micrófono, ¿no? Creo que hay que prepararnos, creo que hay que saber pues sobrellevar ciertas cosas, ¿no? Para no caer de pronto en provocaciones, algunas otras para no caer pues hasta cierto punto en la vulgaridad, algunas otras para muchas cosas, mi amor, mi gente hermosa. Y más que otra cosa también, el saber llevar varias emociones. No es nada fácil. Cualquiera diría, pues es hablar al micrófono, sí. Y tienes un micrófono enfrente y no sabes ni qué decirle, ¿no? O bien, por ejemplo, hacer tele también. Dicen, ay, qué fácil, les pagan por ir a hablarle a una cámara. Sí, pero hay que tener ciertos conocimientos. Así es que de esa manera, yo te digo que hoy en el tema más, le dediques un mensaje a ese locutor que te hace el día, a ese locutor que te genera algo cuando abre el micrófono. A ese locutor, mi gente hermosa, chula de preciosa, que te... pues que está dentro de tus días y que tú permites llegarle hasta tu hogar, hasta tu auto, hasta tu negocio, hasta tu bocina, hasta tu estéreo, hasta tu aplicación en el teléfono. Dile unas palabras a ese locutor que te hace sentir, al locutor que sea, al locutor que tú recuerdes, al locutor que tengas en mente que en algún momento te hizo sentir una bonita sensación. A ese dedícale unas bonitas palabras, mi gente hermosa, hoy en el día... El trabajador de la radio y la televisión.

0: Así es que vamos a ver, mi gente hermosa, qué rollo con el pollo y quién manda su audio en este preciso momento. Dice, pues eres tú ese locutor. Ja, muchas gracias, mi compa Gino. Gracias, amorcito mío. Bueno.
1: ¿Qué pasó, mi Jackson? Estoy. Muchas felicidades.
0: Míralo, güey.
1: Me llevas hasta la pajarilla.
0: Ay, Dios mío santísimo, tan lejos. Bueno.
2: ¿Qué tal, mi Estuy? Felicidades. Pues mira, cuando llegaste a la mejor, tenía algo de coraje porque se fueron mis dos mejores programas.
0: Ajá.
2: Pero, ¿qué crees que...? Ya estás en mi top 5 de mis mejores locutores.
0: Gracias, gordo.
2: Y te ganaste nuestro corazón, por lo menos el de mí y mi familia.
0: Ajá.
2: Me late oírte y hasta te sigo en el TikTok.
0: ¿Qué le llaman?
2: Felicidades y sí, me late tu onda y tu programa. Saluditos, Chilango, igual que yo.
0: Gracias, preciosura del señor. Bueno, bueno.
3: Ratón.
0: ¿Qué pacho, hijo?
3: Ratoncito, felicidades en tu día del loco.
0: Ay, bien así loco. Mismo,
3: así como hiciste amigos allá en Acapirucha, yo creo que aquí también estás haciendo muchos amigos.
0: Ahí vamos, ahí vamos.
3: Te felicito por eso.
0: Gracias, gordo.
3: Mi rato. Te jalo las orejas y el rabo, las orejas.
0: Te jalo las orejas. Yo nomás hablo más agua.
4: Yo nomás hablo más agua.
0: Bueno.
5: Eres tú y que alguien me explique.
0: ¿Qué pasó,
5: por qué
0: hijo?
5: En la foto de ahí de la mejor, no pusieron a mi queridísimo Pony. Si es día del trabajador de la radio y la televisión.
0: Claro.
5: No en específico de locutor.
0: No, y es locutor.
5: Pero a ver, ¿por qué?
0: Esa misma pregunta me hice yo, carnal. Bueno.
6: Gordo.
0: Hola, amor.
6: Oye, gordo.
0: Sí.
6: Solo quiero felicitar al mejor locutor del mundo.
0: El Guti llega a las 5, hijo.
6: Al que cuando lo escuché dije, este vato es otro rollo. Es otro rollo, mi gordo. Pero bueno, felicidades, unicornia. No te creas, muchísimas felicidades, gordo.
0: Gracias, gordo.
6: Que sigan siendo muchos años más de locutor y ánimo.
0: ¡Ay, no, me bota! Dice, Estuy, eres tú la neta el mejor. Gracias, te deseo lo mejor, gracias. Muchas felicidades, mi Estuy, dice por acá, en este día tan especial. Nunca cambies, ánimo, ánimo, ánimo, que le llama. No, vamos a ver quién más se reporta por acá. Gracias, mi querísimo flaco. Nema dice, yo te felicito, Estuy. Gracias, cabrón, dice, porque la neta nos haces el día más llevadero. Gracias por compartir alguna vez. Gracias por tu amistad. Gracias por soportarme. Pero te odio porque no quieres que te dé mi prueba de amor. Bueno.
7: Gordo.
0: ¡Ew!
7: Oh, pues muchas gracias por la amistad que me brindas, gordo, porque a pesar de que no me conocías,
0: ajá,
7: me brindas tu amistad, gordo.
0: Siempre,
7: muy
0: gordo.
7: Pocas personas como tú, gordo.
0: Gracias, papito hermoso.
7: Sabes que aquí siempre estaremos siguiéndote y apoyándote, gordo.
0: ¿Órale?
7: Vayas a donde vayas.
0: Gracias, papito.
7: Porque eres la mera neta del planeta, campeón.
0: Gracias, gordo hermoso.
7: Y espero ya el 17 vernos acá en el Rodeo Texcoco para llevarte tu pomo, una etiqueta roja.
0: No manches.
7: ¿Cómo ves, campeón?
0: ¡Órale! Por ahí nos vemos.
7: Saludos hasta Ciudad Neza, campeón.
0: Sábado 17 de octubre nos vemos en el Rodeo Texcoco, La Adictiva, Alfredo Ríos, El Commander y demás agrupaciones. Se va a poner perro. ¡Bueno!
8: ¡Felicidades!
0: Gracias, gordo.
8: Estoy palas.
0: ¡El carril número uno! ¡Bueno!
8: ¡Rata inmunda!
0: ¡Animal rastrero!
8: ¡Es escoria de la vida!
7: ¡Felicidades!
0: ¡Qué bien la pases!
8: ¡Mi traicionero! ¡Felicidades, gordito hermoso, precioso, chiquito! Tú sabes que todo lo que te digo es por tu bien. Y recuerda que se deben de callarse los hijos.
0: Yo nomás hablo más agua. Bueno.
9: Muchas felicidades, ratón. Que cumplan muchos años más.
0: Gracias, amor.
9: Y una felicitación al mejor locutor de la radio.
0: Gracias, papito hermoso. Te mando besos. Bueno.
10: Hola, ratón. Muchas felicidades.
0: ¡Ánimo!
10: Ya que tú no quieres, aquí estamos clave y clave.
0: ¡Ay!
10: Haciendo unos muebles.
0: ¿En dónde, amor? Para ir. Bueno.
11: Por tu amistad. Gracias.
12: Gracias por ser el mejor locutor, Luis Arturo.
0: Vámonos con música y retachamos, mi gente hermosa, dice, con el equipo de La Mejor, buen día, dice, espero que estés muy bien, saluditos, ahorita leo el comentario completo, va que va, porque está un poquito largo, y es en texto que le llaman, y tengo audio del Güero, tengo audio del Vita, tengo audio del Guti, del Guti, pero el Guti real, o es hermano del Guti, tengo mensaje de Jesús Romero, de Ceci Sebastián, de Luis Hernández, de El Salle Saguiño, de Jorge, del Chaparrito, de Charlie, de Raúl, híjole, muchas gracias, dice, beso en el, espérate. Dice, estoy felicidades desde Jurica. Bendiciones, siempre es el programa que escuchamos en el trabajo. Gracias, Lodging Seguridad. Dice, y un beso en el Sin Esquinas. Buen día, pásala bien, chicles bomba que le llaman. Gracias a mi compa, el Collón. Gracias al Cacho. Gracias al Pascualito. Gracias a Mayito. Felicidades, mi locuyoyo, dice Damiagua. Vámonos con música y retachamos. Y seguimos con los mensajes de buena vibra que le llaman. Vámonos con el Lenin Ramírez, lleva por nombre Todo lo jue. Gracias mi compa Raúl, al Roy y a toda la banda que siguen llegando mensajotes, gracias de todo corazón. Esta rolita lleva por nombre Todo lo fue, lo canta Lenin Ramírez a través de la frecuencia de la mejor 92.7. Aquí nomás ando bien mocoso, banda.

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1: Ya estamos de retache, mi gente hermosa. Con la cumbia del ratón.

0: Y vamos a ver entonces qué rollo con el pollo, mi gente hermosa. ¿Y quién se sigue reportando? Vamos a ver qué dice la banda. Bueno.
1: Mis tuas. Hay un saludo acá a Juanito, que nomás te anda haciendo como el rey. Mis tuas, pues de todos los locutores, la neta, pues son chidos, ¿da?
0: Gracias, gordo.
1: Por favor, ¿a quién?
0: Gracias.
1: Todos nos arreglan el día.
0: Eso.
1: Y nos la pasamos chido. Eso, así caray. Que... muchas felicidades a todos ustedes.
0: Gracias, precioso. Gracias, hermosura del señor.
1: No, Mistuar. Soy el Guti. Soy el segundo del Guti.
0: Ah, ok.
1: El Guti está grandote, yo estoy chaparrito.
0: Ay, además el Guti tiene vocesota así de hombre. Dice por acá, buenas tardes. Buenas tardes, guapo. Dice por acá, Raúl, bueno.
2: Ratatouille.
0: Hola.
2: Feliz día del... de locutor.
0: Gracias, gordo.
2: Un abrazote, que te la pases a todo dar ese día. Y pues, mándale un saludo al maestro Rulas en la ojalatería, Servicio García.
0: Ánimo, saludos para el maestro Rulas en la ojalatería, Servicio García. Bueno.
3: Estoy.
0: Hola.
3: Muy buenas tardes, Estoy. Felicidades.
0: Gracias, amor.
3: Oye, tu día, carnalito.
0: De todos nosotros.
3: No me reporto mucho, pero estoy atento diario.
0: Órale.
3: Diario en el mitote. Sale mi ratón.
0: Cámara miel, Roy. Te mando saludotes, carnal. Muchas gracias, bueno.
3: No, pues eres el único que escucha, papacito. Ay. Felicidades.
0: Órale.
3: Eres el único que le levanta el rating.
0: ¿Qué hubo?
3: Si no, pues esto estuviera por los suelos. Felicidades, mi Estoy. Me pareció un lindo gatito. Míralo. Qué viejo ridículo también ese.
0: Sí, dice Raúl, Riatón, muchas felicidades por ser Día del Charro. Ahora, dice mi estimado Toñito, Toñito Palacios, eres la mera riata, dice, eres un excelente locutor. Gracias, gordo hermoso, don José desde la Ciudad de México, gracias, dice un mega abrazote, amigote. Dice, me ha dado gusto verte crecer, dice, siempre en lo que haces, felicidades, amigo. Un mega abrazote, felicidades hoy en su día. Gracias, viejón. Le mando besotes y abrazos hasta el Mercado Puebla, allá en la bella Ciudad de México que le llaman. ¡Bueno!
4: ¡Guarda! ¡Guarda!
0: ¿Qué pasó, amor?
4: Te deseo lo mejor, carnal.
0: ¡Órale!
4: Y sigue así, alegrándonos de nuestros días.
0: ¡Órale!
4: Nuestros ratos que pasamos escuchándote. Va a ser buen rato, nos las pasamos, ¿eh? Debes ser el mejor locutor del mundo.
0: Sí, güey.
4: Pues, muchas felicidades.
0: Gracias, amorcito. Le mando besos. Póngaselo donde usted quiera que le dicen. ¡Ay, Charlie! Dice, felicidades tú y te deseo... y te dedico dos chamarras. Una de ida y una de venida. Dice, feliz día del locutor. Gracias, hermosura del señor. Bueno.
5: Estoy.
0: ¿Qué pasó, gordo?
5: Oye, ¿le puedes decir al campeón?
0: ¿Ajá?
5: Que le quiero dar unas enchiladas de hoyo. Yo se las invito. Ojalá y me las acepte.
0: Bueno.
6: Muchas felicidades, Estuardo. Oye, sácame de una duda.
0: Me voy a sacar.
6: ¿Por qué no juntaron al pony también en la fotito? Esto es discriminación laboral. Hay que hablar con el sindicato.
0: Ay,
6: soy el pony.
0: Y si está sindicalizado, perro. La neta, mira, yo no me meto en ese tema, carnal. Ese tema de digital. No sé, pues a lo mejor, no sé qué haya pasado, banda. Bueno.
7: Felicidades al mejor locutor del mundo mundial.
0: Ajá.
7: A Miguel Gutiérrez el Lobo.
0: Órale.
7: A Mariano Osorio. No es cierto, no te creas. Sabes que se te estima un buen. Eres una excelente persona. Y luego se nota cuando uno ama lo que hace.
0: Oye.
7: Ama el trabajo que tiene y se nota en ti.
0: Gracias, gordito hermoso. Oye, saludos al Lobo, ¿eh? Saludos al Lobo, que luego nos lo encontramos en las reuniones del sindicato. Bueno.
8: Aquí escuchándote como debe.
0: Gracias, amor.
8: Ya se antoja el pozole, ¿qué le llevan? Saludos de Curica.
0: Órale.
8: Aburridamente aburridos aquí en la UNAM.
0: ¡Ay, no manches!
8: ¡Qué manen las muñecas!
0: Sí, dice, feliz día, mi locutor, mi riatón. Que sigas compartiendo tu talento, tu energía, tu alegría y esa voz que llegue a tantas personas. Te deseo mucho éxito y que sigan los buenos proyectos. Un abrazo y muchas felicidades en tu day. Gracias, mi queridísima Zaira. Te mando un besote, mi amor. Gracias, bueno.
9: Eres el mejor, papi, eres el mejor.
0: ¡Ay, cómo te amo, Paquín, carajo! ¡Cómo te amo! ¿Qué dice el M76? Ya para irnos a la música.
10: Buenas tardes, ese es Tui. A ver si por ahí te puedes echarte un repertorio. Si no, también para a ver si te hago un chavito. ¿Quieres que te haga un chavito? Ahí de ratillo.
0: Vámonos con música, mi gente hermosa. Y regresamos. A través de la mejor. través de la frecuencia de la mejor 92.7. Ya me duele la mendiga garganta, mi gente hermosa. Ando bien mocostro y me duele la garganta feo, pero aquí andamos echando guerra, que le llaman. Órale pues, su compa Toñito, el estoy de la mejor 92.7 para el mundo mundial, que le llaman. Ellos son los dos de Tamaulipas, lleva por nombre Ayúdame. ¿Sí?

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9: Ándele pues, mi gente hermosa. Estamos de regreso y es momento de aventarnos un tirante, pero no sin antes agradecer infinitamente. Fíjate nada más los detalles, carajo. Se nota el cariño, se nota el amor. Muchas gracias de todo corazón para nuestros amigos de Estación 1111 Estación 1111 Snack Bar por el detallazo. Oye, nos acaba de llegar un pastelito aquí rico, ¿eh? Ay, Dios mío, de esos de Antares Pastelería. Ya lo abrí, que le llaman, y la neta le quiero pegar un mordidón. Gracias de todo corazón por, pues, por el apoyo, por el pastel. Hay un tema aquí que me voy a... Hoy traje la pedorrona, no traje el carro, entonces lo voy a tener que dejar hoy aquí en la cabina. Bueno, no en la cabina, en el refrigerador de la cocina de aquí de Torre Cápita, piso 12. Y mañana...

0: para la señorita Romy, gracias de todo corazón. Dice por acá, Jaramillo, muchas felicidades, ratoncito, gracias por alegrarnos las tardes. Sin duda eres una gran persona, el mejor de los éxitos hoy y siempre. Te mando saludos, tu fan Angelito, que siempre anda pendiente de ti. Saluditos al buen Angelito, te mando besos, carnalote, y abrazos, gracias. Feliz día de locutor, al rato nos vamos a festejar ahí por Agrogen, dice, a una fiesta bien charra. Ah, no te dejan, ya me acordé. Perro Camargo, cállate el hocico, perro. Bueno,
1: estoy en esta batalla de gallos. Yo voy con Alma Enamorada de Chalino Sánchez.
0: Órale, pues.
1: Ahí ponme.
0: Es la propuesta número uno. Alma Enamorada del buen Chalino Sánchez. Propuesta de number one. Vámonos con la propuesta número dos. ¿Quién se comunica? Venga, bueno, bueno.
2: Yo también quiero pegar sin morder. Pero una compa.
0: Espérate, perro, vengan con los audios, bueno.
3: ¿Qué tranza, mi Stuart? ¿Qué tranza? ¿Qué hubo? Día del locutor. Mm-hmm. O sea, sí nos gusta escucharte, pero ya cállate y pon música.
0: Sí, güey. Oye, Nica, cállate el hocico, perro, ¿eh? Oye, por cierto, mi Nica, gracias por el parote del otro día, perro, el día que me arrastró el tráiler que le llaman. Gracias de todo corazón, güey, ¿no?
4: ¡Ay, estoy! Quiero echarme un palencote de esos bien buenos contigo.
0: A ver, venga.
4: Con esa canción que dice, ah. Y a mí que me quedó tu maldita love.
0: ¿Otra vez?
4: Ah, es que hablan en chino mandarín.
0: A mí, que me quedo de tu maldito amor. Órale, pues, propuesta número dos. Vamos a ver quién más nos pide. Bueno.
5: Estoy, vámonos con la de Todo lo fue.
0: No, no seas perro, acaba de pasar, hijo, no la puedo poner. Descalificado por burro, bueno.
5: Estoy, yo voy por Medicina de Amor.
0: Uy,
5: saludos.
0: Medicina de Amor. Quiero de ti. Ojalá que esa gane, perro, esa me gusta y está rico para escuchar algo de vallenato. Bueno, bueno.
4: Ganas de ti, de pequeño musical. Para, ya te la sabes.
0: No, pues no sé para quién, perro. A ver, dime para quién. A ver, perrito, se me hace que te andan escuchando, ¿verdad? Bueno.
6: Estoy, ponte la de Corazón Malo de Julián Álvarez.
0: ¿Corazón malo o corazón mágico, mi amor? Bueno, la vamos a poner así como Corazón Malo. Órale, pues, vámonos con la propuesta de number one. La número uno es Alma Enamorada del buen Chalino Sánchez. Propuesta número dos, A mí que me quedó. Propuesta número tres, Medicina de Amor. Propuesta número cuatro, Ganas de ti. Propuesta número cinco es Corazón Malo de Julián Álvarez. Vamos con los votos. 442-79-83-92-7. Me duele la garganta como no tienen una maldita idea, pero yo aquí estoy bien presente para ustedes. Me duele, pero feísimamente. Bueno,
4: a mí que me quedó.
0: Ay, caray.
4: Por eso voy, gordo.
0: Órale, pues. Propuesta número uno lleva un voto, la de A mí que me quedó. Bueno.
7: Eres de rayas, que le dé chance a otro de participar si me pone la misma.
0: Bueno.
8: Una maldita idea, pero yo aquí estoy.
0: La número uno, mi gente hermosa, es la rolita de Alma Enamorada. Venga, vamos a ver quién más vota en este preciso instante. Bueno.
5: Vámonos con la tres, estoy con la tres.
0: La número tres, díganme el nombre, por favor, porque si no tengo que estar bajando acá el scroll. Para los que no hablan chino, mandarín, la pantalla y con el de este del mouse. Bueno.
5: The number three, the number three.
0: Órale, va.
5: La número tres, para los que no hablan chino, mandarín.
0: Medicina de Amor lleva dos votos, mi gente hermosa. Vamos a ver quién más vota. Bueno. ¿Sí, quién habla?
9: Ganas de ti, ganas de ti. Pequeños musicales. Y también tengo ganas que me dé unos chupones. ¡Guarda!
0: Con pequeños musicales. Bueno,
10: la de Medicina de Amor, loco, animal rastrero, no, Medicina de Amor.
0: Medicina de Amor lleva votos. Voy con el siguiente. Bueno,
11: uy, vamos por la 5.
0: La número 5, que era la rolita de Amor Malo de Julián Álvarez. Vamos a ver quién más vota. Bueno,
12: estoy, voto por Pequeños Musical.
0: Pequeños Musical y Medicina de Amor empatando. Bueno,
5: estoy, vámonos con la 1.
0: La número uno. La número uno, órale pues, venga, vamos a ver otro voto. Bueno, bueno.
13: Medicina de Amor, Stuart.
0: Medicina de Amor. Quiero de ti. Turi, turi. Tururu, tuturiruriru. Oye, esa se enfrentará contra mí en el siguiente bloque, mi gente hermosa, pero por ahora me tengo que ir con Music, Music, Music, que le llaman. Oye, después de este bloque musical del Palenque, vienen boletos para la lucha libre que le llaman, ¿eh? Así es que si tú te quieres lanzar, ponte bien listo porque nos vamos a aventar un tereteteta.
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9: La neta, el tiro de hoy se va a poner macizo, viejo. Se va a poner macizote. Con dos rolotas que la neta, híjole, no sé ni cuál van a escoger. Pero bueno, al final del día ponemos música para la gente de edad y también ponemos música para la gente no tan de edad como yo. ¡Ah, que la chica! Pero bueno, les presento las dos propuestas. Yo las tengo listas y preparadas. Ustedes van a decidir, pues, obviamente, cuál es la que quieren escuchar, que le llaman. Vale, así es que estamos aquí. Este es el palenque de la mejor. Y bueno, propuesta número 1 la tengo lista. Ustedes la escogieron de entre 5 canciones. Fue la más votada. Y el día de hoy se presenta en el palenque de la mejor. Dice más o menos. Así es el gallo giro, súbele.

0: así viene mi propuesta, mi gente hermosa.
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0: Vamos a ponernos a perrear, la banda.
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0: Escucha, ¿eh?

0: Dicen el Iván al cabalgar las canciones de Haciendo el Delicioso. Hasta ahí.
1: Ay.
0: No lo van a creer, pero sí me prendí la banda, ¿eh? Sí me puse cachorro, que le dicen. Los votos, bueno.
2: Cállate el hocico, estoy, y pon la dos, pon la dos.
0: Ya irá, irá la banda perreadora, bueno.
3: Estuy, vámonos por la uno, medicina de amor.
0: No,
3: gordo,
0: manches, me quedaste mal hoy, perro, bueno.
4: Estoy por medicina de amor.
0: Medicina de amor, dos votos, bueno.
5: Vámonos con la number one.
0: Medicina de amor. Está ganando, Tres votos contra uno, que le llaman, bueno.
3: Ya cállate el hocico, güey. Jálate con la tuya, jálate con la tuya.
0: Oye, llevamos dos votos. Dos votos contra tres, mi gente hermosa. Los votos, que dice la banda, bueno.
4: Estoy. Yo voto por la de medicina de amor.
0: Se anda muriendo la Raiven. Oye, cuatro votos para medicina de amor. Estamos a uno de perder, maldita sea. Bueno.
6: Yo voto por la segunda, mi estudio. Vamos por la segunda.
0: Tres votos para la mía, cuatro votos para medicina de amor. Y esto podría ser ya, pues prácticamente la ganadora. Si el voto que sigue es para medicina de amor, hasta ahí estaríamos quedando el día de hoy. Y Ozuna no participaría con el falsante a través del palenque. Bueno.
7: Estoy, ponte la de Kalimba. Ah, no, es de Ozuna. Con la de Ozuna estoy.
0: Cuatro votos para mí. Cuatro votos para la medicina de amor. Tenemos un voto más y sería la decisiva, que le llaman. Con este nos vamos prácticamente al ganador, dice la banda. Bueno, bueno, sí, ¿quién habla? Bueno.
4: Estoy, yo voto por la uno.
0: ¡La número uno! ¡Me ganó, hijo de su madre! ¡Turiru, turi, turi! ¡Me pusieron en la monja! ¡Vámonos con la rolita, mi gente hermosa, desde el principio! Es la medicina de amor, mi gente hermosa. Escucha la música de Raulín Rodríguez, el cacique, ¿eh? Escucha la música. Qué rica la rola, ¿eh? Turiruri, turiruri, turiruri. Oigan, síganme a través de mi Instagram, @soyelratonfm. @soyelratonfm, así me siguen, así me escriben y así nos ponemos en contact. O sea, es decir, en contacto, ¿vale? Para los que no hablan chino mandarín, nos vamos de boleto, 2:53 p.m. Ya volvemos, ¿eh? Escucha la música.
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2: Oye, mi gente hermosa, estos boletos se van a ir para gente ágil, ¿eh? Gente ágil y gente que tenga mucha imaginación. Son boletos para que te lances a la Arena Querétaro este próximo 17 de septiembre a las 8:30.
3: La arena estaba de bote en bote.
2: Y es bien fácil, la banda. Mira, se presenta Blue Demon Jr., Último Dragón, Octagón. Se presenta el compa Tejano Jr. también. Se presenta el hijo de Octagón. También se presenta Supernova, Demonio Infernal. Híjole, se presentan un buen de luchadores, mi gente hermosa. Pero mira, ninguno, mi gente hermosa, ninguno. Como lo que te voy a pedir que hagas. Vete a mi Instagram de volada y veme a seguir primeramente. Veme a seguir primeramente. Ya después de que me sigas, róbate la foto mía que se te pegue tu gana. Y ojo, vete a tu inteligencia artificial y ponme una máscara. La más rifada, la máscara más rifada. Pues obviamente la pondremos a participar. O sea, a las 10 primeras personas que me manden la foto que ustedes quieran de mi Instagram, pero me ponen con una máscara, la que a ustedes se les venga a la mente, dile ahí a la inteligencia artificial, ayúdame a ponerle una máscara a este individuo con tales características, tal color, tales arreglitos. Y las 10 primeras que me lleguen las vamos a poner a consideración del público para que te lleves tu pase doble, para que te lances a la Arena Querétaro a disfrutar de las funciones de lucha libre, ¿vale? Si es que tienes una canción exactamente para que te pongas a hacer lo tuyo y retacheamos, que le llaman. Por ahora nos vamos con los Cadetes de Linares y una página más. Y retachando entonces, vamos a ver qué máscara me van a poner. Y sobre todo, si va a estar chida, ustedes van a participar y la gente decide. ¿Eh?

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1: Mi gente hermosa, ya está la propuesta número uno en los estados del WhatsApp. Y ya llegó la siguiente, ¿eh? Ya llegó la siguiente, vamos a subirla de una vez por todas. Vamos a ponerla en los estados. Y ya van dos participantes, ¿eh? Ahí tú vas votando, que le llaman. Será en nota de voz la votación para ver quién se lleva los boletos para la lucha libre. Súbele a la música, dice.

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2: Vamos a darle, mi gente hermosa, vamos a darle crán al alacrán.
1: Y el bulto.
2: Llegaron las propuestas, ¿eh? Turiruriru. Saluditos a toda la banda, dices tú. Y saludos desde Toluca. Regístrame, por favor, para poder ver los estados. Diariamente te escucho mientras trabajo. Mi compa Edgar CR está registrado, gordito. Te acabo de registrar, mi hermano. Gracias. Y saludos hasta la mera ciudad choricera que le dicen. ¡Ay, perro! Vamos a meter a participar uno más. Bueno, vamos a meter a participar 2 propuestas más. La neta, se rifaron. Pero, espérate. Propuesta 11. Ahí está, está perro, ese está perro, güey. Y la de acá de Andy también la vamos a poner a participar. Espérate, espérate. También está chido, ¿eh? A ver, propuesta 12. Y ustedes van a votar, ¿eh? Propuesta 12. No manches, sí se rifaron algunos, ¿eh? En zona de ganadora, Yentira Buzón, turirurirurirur. La mejor. La vamos a agregar también. Propuesta. Ya saben que nada más iba a meter 10, pero pues ya llegaron más, obviamente, ¿no? Ahora sí que se colapsa esto que le llaman, ¿no? Vamos a... Hijos de su madre. Son aquellos, ¿eh? Son aquel y no Raquel que le llaman. Ira, ira, ira, ira. Aquí me están haciendo todavía otro. A ver, vamos a poner a participar este también. Para que no... Es que a mí me encanta consentirlos. Propuesta... Creo que era la 13, ¿verdad? O la 14. No me acuerdo, pero con esas nos quedamos. Y entonces, a ver... Yo me voy a ir a los estados en este preciso instante, mi gente hermosa. Y mira, la propuesta número 1... Aquí está. Propuesta número 1... Ay, ay, ay, espérate. Espérate, espérate. Ah, ahí está. La propuesta número 1... En donde aparezco... con una máscara negra... En acabados dorados y color blanco. Este, espérate, este estado de los americanistas ya pasó de moda. Total, son bien niñas. Este, espérate. Aparezco con una máscara negra en vivos blancos y dorados también. La propuesta número 2. Aparezco con una propuesta con los colores de la bandera gay. Propuesta número 3. Aparezco... Ah, perra, esta está chida, ¿eh? Con una máscara negra en vivos dorados, pero además me hicieron el trajecito y con capa y todo. Propuesta número... En la que sigue no vale porque esa es una propuesta que yo hice de un proyecto que tengo en donde esa máscara de ratón sí la quiero mandar a ser real. Pero bueno, ya se estará perfeccionando y les platicaré de esto. Propuesta número 4. Me hicieron con un sombrero de charro y la bandera con el logotipo... Bueno, más bien la... ¿Cómo se llama? El águila real y la serpiente de la bandera de México. Luego... me hicieron con la de Blue Demon. Propuesta número 6. Me hicieron... aquí parezco qué monito, perro. Órale. Dice Boreca, la propuesta número... No manches, la propuesta número 8. Me pusieron con cabeza de tucán. Propuesta número 9 con una máscara blanca. Propuesta número 10. Otra con la bandera de México. La propuesta número 11 está perra, ¿eh? La propuesta número 11 está perrota. Propuesta número 12 también está muy chida. Máscara azul con vivos dorados, rojos y verdes. La propuesta número 13 es también la máscara de un ratón arriba del ring. La propuesta número 14 sería la última y es con una máscara igual de México que le llaman. ¿Me vas a ir votando con nota de voz, mi gente hermosa? Diciéndome cuál es la que tú quieres que gane y que se lleve los boletos. Y regresando de la pausa comercial, la vamos a decir. Así es que veme mandando nota de voz cortititita, cortitita, cortitita. Y si me la puedes mandar seguida, haz de cuenta, tu nota de voz seguida de tu captura de pantalla de cuál es, estaría perfecto. Te lo agradecería muchísimo. Nos vamos a una pausa y volvemos. Aquí no más.
0: 3:16.
2: Gracias, Borrego.
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2: Vamos a ver qué rollo, mi gente hermosa. Vámonos con los votos en este preciso instante porque ya se tienen que ir estos boletos. Vamos a ver por quién vota la pandilla. Las propuestas están a través de los estados del WhatsApp. Vamos a ver quién gana el primero en llegar a 10 votos. ¡Venga, bueno!
3: Yo voto por la mía, Tubi. La 3. Pero si no se puede, pues ya que se la voy a tener que dar a la 11.
2: A ver, la 11 llevaría un voto. No puedes tú votar por el tuyo. Ojo, cuando ya les ponga el número por el que votaron ahorita, mientras no me contesten para irlos, para irlos tomando en cuenta, ¿vale? Órale, pues, ya está. A ver, vamos a ver. Déjame bajarle un poquito más acá a la music que le llaman. Y nos vamos, un voto para la número 11. Vamos a ver quién más se reporta por acá. Vamos a ver, espérate, ¿dónde estoy? Aquí, vamos a ver, bueno.
4: Por la número 7, mis tú.
2: La número 7.
4: La mamey.
2: Órale, pues, vamos a ver quién más vota por acá. Mi compa, el Ferco, ¿por quién votas, carnal? Espérate, que se está moviendo mucho esto. Bueno, sí.
5: Está entre la 3, la 7 y la 13, estoy.
2: A ver, espérate, la 3, la 7 y la 13. Pero entonces vamos a agarrar un voto nada más de ahí por la primera que votaste, que fue por la número 3. Vamos a ver quién más vota por acá. Ah, mira, aquí me mandaron. Bueno, sí, ¿quién habla?
6: Estoy, voto por la número 4.
2: La número 4, venga, bueno.
7: Voto por esos dos ojotes que te están colgando.
2: Sí. Órale, pues, venga, bueno, ¿sí quién habla?
8: Estoy. Pues, como no puedo votar por la mía, pues hay que reconocer la calidad. Vámonos por la 3.
2: La número 3, órale, pues, ya está, venga, bueno.
9: Con la propuesta 13, mi estoy, con esa parece Rey Misterio.
2: La 13 lleva también ya dos votos, bueno.
10: Estoy. Ew. Voto por la 2. La 2 porque ahí se ven los colores Hochis que portas con orgullo, campeón.
11: Campeón Hochis.
2: Bueno.
12: Ni estoy. Ew. Vámonos por la que más me crece.
2: Ay,
12: vámonos,
2: Dios
12: por
2: mío.
12: La 13, ese super ratón.
2: Oye, va ganando la 13 hasta el momento, bueno.
13: Cállate, los hicos tú. No, hombre, si quieres una máscara personal para ti. Una del campeón, una de la cara del campeón.
2: No manches, mejor nada, hijo, bueno.
14: Por la 7, mi estoy, por la 7.
2: Ah, la 7 es tuya, perro, bueno. ¿Sí, quién habla? Bueno.
15: Mi ratoncito, Luis Antonio Bailón Contreras. Voto por la, la más me crece.
2: Ya va ganando la 13, mi gente hermosa. Yo creo que un voto más y estaría ganando, bueno.
16: ¿Qué onda? Yo quiero votar por la 11, por favor. Por la 11.
2: Bueno.
17: Yo voto por la 3.
2: La número 3. Venga, también la 3 está teniendo votos, bueno.
18: La 11 estoy, la 11.
2: La número 11, bueno.
19: Hola, estoy, yo voto por la número 11.
2: La 11 está queriendo alcanzar a la 13, mi gente hermosa, bueno.
7: La 7 es tú, la 7.
2: La número 7, bueno.
6: Estoy. Sería la 7, la 7.
2: No manches, la 7 también se está poniendo buena, A ver, es 7, 11 y 13, venga, bueno.
5: Estoy.
2: ¿Qué pacho?
5: Buenas tardes, estoy.
2: ¿Qué pasó?
5: Yo voto por Dende.
2: Bueno.
3: La 13 no estoy.
2: La...

0: Y ahora, mi gente hermosa, mándenme por favor una captura de la número 13. La persona que le puse ahí el número 13, mándenmelo por favor por mensaje privado. Y entonces para darle las bases y que puedan recoger sus boletas, que le llaman, súbele a la música.
1: ¿Y tú qué?

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5: Oigan, estamos llegando prácticamente y casi casi al final de este programa, pero no quiero irme sin antes agradecer a todos ustedes, porque fíjate, ya lo platicábamos, no es el día del locutor como tal, es el día del trabajador de la radio y la televisión. Y esto incluye trabajadores desde recepcionista, la gente de producción, los locutores, operadores, todo lo que hace que esta estación y todas las estaciones de radio, hermanas y no hermanas, funcionen, así como los canales de televisión. El día de hoy se celebra a todos ellos, mi gente hermosa, y les agradezco mucho a ustedes porque también ustedes son parte de esto. Si bien ustedes no son trabajadores de la radio y la televisión, forman parte de esta gran familia. ¿Por qué? Porque sin ustedes, simplemente nosotros los locutores y toda la gente que trabaja en esta industria no seríamos absolutamente nada. Así es que les agradezco mucho. Oigan, y les agradezco también a todas las personas que estuvieron mandando ahí sus felicitaciones y todo el rollo, y vamos a escuchar pues algunas otras de las últimas, no sin antes mencionarles y preguntarles: ¿quieren conocer la cara del mendigo licenciado deudor? Todos los que quieran digan sí en nota de voz de volada. Bueno, si quieren hablar, espérame, déjame, le subo acá. Bueno,
6: gordito, feliz día del locutor, mi amor. Hoy quiero decirte lo mucho que te admiro, sé lo mucho que te has entregado a este sueño y todo el trabajo que hay detrás de cada transmisión.
5: Gracias, mi amor.
6: Y de verdad, cada año de esfuerzo ha valido completamente la pena. Eres un locutor increíble, tienes un talento enorme para conectar con toda tu gente hermosa, chula, de preciosa.
5: Gracias, mi amor.
6: Y me llena el corazón de orgullo verte lograr todo lo que te propones. Gracias por contagiar esa pasión todos los días.
5: Gracias, mi amor.
6: Te amo con todo mi corazón. Feliz día, mi amor.
5: Y yo a ti, mi amor, gracias.
7: Papi, feliz día del locutor. Cuando sea grande, quiero ser como tú, te amo.
5: Mi amor, no inventes, te amo. Muchas gracias, gracias a los dos, gracias por... Ay, qué bonitos mensajes. Mira, de por sí ya andaba mocoso. El escuchar este rollo me inspira a seguir adelante, y sobre todas las cosas buenas y las cosas malas que hay en todos lados, banda. Creo que estas son las cosas que motivan a uno a diario levantarse. El escuchar a mi hijo, el escuchar a mi mujer, el escuchar a las personas que a diario se comunican, desde el más chiquito hasta el más grandote, de verdad que hace que nosotros le sigamos dando vuelo a la hilacha, que le llaman. ¡Bueno! ¿Qué pasó, gordo?
8: Ya chíllale ya con esas palabras.
5: Ya chillé, gordo. Imagínate que tu hijo diga que de grande quiere ser como tú. No seas mamila. ¡Bueno!
9: Yo también te amo, papi.
5: Che, Juanito, órale, gordo, te mando besotes. Bueno,
10: Rietón, sin Yolanda, Mari Carmen.
5: No, gordo, imagínate,
10: pa. Sin Yolanda. Feliz día del locutor.
5: Imagínate, gordo, que seas lo, o sea, que trabajes duro y que le eches ganas. Y que sobre todo, güey, que el más pequeñito del hogar te reconozca y que te

0: Armando, se vale llorar, gracias. Dice Johan Luis Panadero, ese gran detalle es lo que vale la pena seguir luchando. Felicidades, señor Antonio. Gracias, gordo. Dice, feliz día, mi estoy. ¿Cuántos somos? Porque yo también te amo, gordo. Ah, oh, tú tranquilo, gordo. Yo tengo un pedazote para todos ustedes. Bueno.
1: Sí, sí, estoy. Pasa ese dolor, tu cara.
2: Sí, lo, y que le
1: oye, todo, es todo, que los amigos estén presentes.
0: Gracias, precioso. Dice, agarre piedras. ¿Qué dice Andric? Bueno, si quieren hablar.
3: Sí, papi. Yo que lo sé como tú. Yo nada más culo hablo más agua.
0: Ay, bésalo mi pescuezo. Bueno.
4: También que lo hace al igual que tu papito cuando sea grande. ¿Quién es ese otro niño? ¡Ese es tu niño! ¡Ya!
0: Ya salieron varios, ¿no? Llegó Mauricio Navarrete. Dice, saludos desde Viñedos, el plomero. ¿Cómo está, viejo? Saluditos y un placer. Saludos para usted y saludos para su mujer. Muchas gracias por la chamba que se aventó. Y gracias a su mujer por ser seguidora del ratón que le llaman. ¡Bueno!
5: Estoy, estoy. Pues, ¿quién es esa la que te lo felicito? ¿Cuántas hacemos?
6: También acá que te queremos, güey. Te queremos. Tus palabras me conmovieron.
0: No llores, gordo.
6: Viejo. Transexual.
0: Espérate, perro, no me andes diciendo esas cosas porque me emociono, me prendo que le llaman. Vamos a ver qué más nos dice la banda, qué dice el cochón Contreras, bueno.
7: Felicidades, me da mucho gusto
0: estoy.
7: Que mis oídos te hayan escuchado. Te amo, te quiero, te admiro. Y espero que siempre estés a mi lado. Espero a mí también me digas gracias, mi amor. Gracias. ¿Eh? Yo no me pongo celoso.
0: Gracias, amorcito. Te mando besos. ¿Qué le llaman? Órale, pues. ¿Qué más dice la banda? Bueno.
8: Hola, ratoncito.
0: Hola, mi amor.
8: Muchas felicidades. Gracias. Desde aquí de Jurica te felicitamos mucho. Feliz día. Y también a mí se me salieron un poquito las lágrimas por lo bonito, por las bonitas palabras que te dedicó tu familia.
0: Gracias.
8: Bendecido debes de estar por esa hermosa familia que tienes.
0: Claro que sí.
8: Muchas bendiciones para ti, para tu familia y muchas felicidades, ratoncito.
0: Gracias, mi amor. Te mando besotes a ti, a tu familia, a toda la banda que me escucha. Y yo, como les decía, somos un gran equipo. La verdad es que uno solo no puede. Siempre se tiene que apoyar de alguien. Siempre se tiene que apoyar de la gente. Y gracias a todos ustedes, gracias a mi familia, gracias a mi mujer, gracias a mi hijo que siempre están al pendiente de un servidor. Bueno,
9: imagínate, Stuart,
0: ¿qué pasó, amorcito?
9: Su hijo del campeón le diga, yo quiero ser
0: ¡no!
9: como tú, papi.
0: No, mejor nada. Ojalá que sus hijas no sigan su ejemplo, banda. Bueno.
10: Feliz día, mi ratón.
0: Gracias, amor.
10: Yo también te amo, soy Santi.
0: Soy Santi. Dice Roja, muchas felicidades, mi estoy. Casi no manda audios, pero siempre te escuchamos, mi amigo día a día. Gracias, gordito precioso. Te mando besos, bueno.
11: Mi estoy, muchas felicidades, mi estoy. Ya sabemos que tu ratonera, ese agujero, caben todos, mi estoy.
0: ¡Hola, perro! No seas celoso, perro. Todos menos usted, dice por acá, bueno.
12: Pues tú que siempre sigues siendo igual, nunca cambias.
0: Nunca voy a cambiar, gordito, siempre vamos a seguir siendo el mismo. Dice, no leíste mi audio, bueno.
13: Mi ratoncito chulo, precioso, muchas felicidades, carnal.
0: Gracias, gordo.
13: En este día, yo siempre te he dicho, carnal, te admiro mucho, carnal, por todo el empeño que le pones al hacer tu trabajo. Se ve el amor que le tienes.
0: Gracias, gordito.
13: Y que a pesar de que te ha tocado estar en malas situaciones, carnal, siempre contagias con buena actitud, carnal. Muchas felicidades para ti y todos los locutores de La Mejor. Bendiciones.
0: Aquí no más. Gracias, mi compa Cris. Un abrazo. A ver, ya llegó el campeón. Su único audio que voy a pasar el día de hoy. Bueno.
14: Cámara, cámara, campeón. No, felicidades, mi hermano.
0: ¿Qué pasó, gordo?
14: No, andas con todo, Jackson. Ay, caray, digo tú. Felicidades, canaito. Aunque ya no quieras pasar mis audios. Eres bien chulo, campeón. Yo que soy el que te da el rating.
0: No va. Sí, güey. No me vayas a decir que chulo sin H, perro, porque entonces sí, da mi agua. Bueno.
15: Ya cállate tu hocico, mano.
16: Felicidades, día, compa.
0: Gracias, mi compa Sael. Un abrazo, gordito precioso. Muchas felicidades, viejón. Se ve que sabes que eres un chingón. Un fuerte abrazo. Gracias, gordito. Dice, gordo, si al rato te toca no abres, es el Camargo que más de gorrón a tu casa. Una nota más y nos vamos con Music. Bueno.
17: Siempre te escuchamos. Ya sube la foto del deudor, mi
0: estudio. Uy, espérate, gordo.
17: Ya estuviéramos haciendo unos memes.
0: No, amorcito.
17: Y estuvieras premiando con boletos al mejor meme.
0: Espérame, porque mañana tengo boletos para pesado y vamos a poner la foto del licenciado deudor y ustedes lo van a hacer con IA, le van a hacer lo que ustedes quieran y la más votada se va a llevar los

0: boletos, pero eso será mañana porque es un tema que va a estar chido, la neta, se va a poner bueno. Vamos con la última nota de voz, bueno.
1: Un fuerte abrazo, estoy.
0: Gracias, gordo.
1: Y sí tiene razón. Son los motores que nos dan fuerza para seguir avanzando.
0: Efectivamente, gordo.
1: Un fuerte abrazo. Échale yemas, échale ganas. Felicidades por el día del locutor.
0: Gracias, gracias.
1: En verdad, nos sacas una sonrisa y bajita la baiza.
0: Chidote, gordo.
1: Porque
0: es
1: tanta
0: mi
1: raza alburera que te cargas que hay, compa. Pero bueno, éxitos. Y te digo. ¿Cómo dijo tu apoyo?
2: Yo quiero ser como mi papá, que le llaman.
1: ¿Cómo dijo tu apoyo?
2: Yo quiero ser como mi papá.
0: Dice, felicidades, carnal, por el día del locutor. Sabes que se te quiere, te admiro como entregas a tu trabajo y el desempeño que le pones. Porque aparte de disfrutar lo que haces, te hablo no como radioescucha, sino como un amigo que fuera del aire te conoce y me has dado la oportunidad de conocerte a ti, a tu familia. Y dice, y sé lo mucho que te ha costado llegar ahí. Feliz día. Gracias, amor. Gracias, Camacho. Dice por acá, feliz día al mejor. Sabes que se te aprecia mucho. El Gus y yo tienes nuestro apoyo para todo y ahí estaremos donde estés, aunque me quieras quitar a mi hijo. ¡Ay, estoy! Oye, gracias mi queridísima Camacho por los taquitos que me invitaste el sábado aquí en el food truck que está aquí atrás de Torre Cápita. Y al Gusito también, muchas gracias mi compa Gus por la invitación. Saliendo del programa del sábado nos fuimos a echar unos taquichis y bien rico, y la neta qué bonito convivir con ustedes fuera del aire. Muchas gracias, se los agradezco. Vámonos con música y retachamos porque ya nos vamos aquí nomás. Súbele.

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1: Mándame un WhatsApp en la vieja bronca.
2: ¡Qué bonito programa, mi gente hermosa! Pero ya se nos acabó. Se acabó lo que se vendía y cómo los amo a todos, ¿eh? Muchas, muchas gracias por haber estado acá. Dice:
3: mándame un WhatsApp. Mándame un WhatsApp. Me tienes abandonado.
2: No sin voz, pero se logró. Estoy muchas felicidades, eres el mejor y tu programa hace que quede escuchar, que me quede escuchar la música agropecuaria que le llaman. Dice Ferco de principio a fin. Gracias, gordito. Este es el momento más triste, dice. A mi queridísima La Gaps, gracias. Al buen Eduardo de principio a fin, bebé, gracias, amorcito mío.
3: Mándame un WhatsApp.
2: Ya ni soplo.
3: Me tienes abandonado.
2: Saluditos para el güero de Palmares. Aquí estamos hasta el final. Ah, mi voz ya me duele recio, viejo. Bueno, la voz no va. Lee mi mensaje. Dice por acá. Alex Bueno, gracias, gordito. Cállate el hocico, Pascualito. Si no te gusta, cámbiale, perro. Por eso no paso tus audios, mendigo enano. Feo, asqueroso. Saluditos al M76. Eduardo Rodríguez, gracias. ¿Cómo andas, gordito? Yo bien crudo. ¡Épale, perro, no tomes! Bueno, sí toma. Y si quieres tomar. Saluditos al Gino, gracias, carnal. Al Gori, felicidades, ratoncito. Dice, por tu día tarde, pero sin sueño, viejo. Tuve una complicación ahorita, pero ya estoy al 100. Gracias, gordito. Espero que todo se haya arreglado. Te mando besos y abrazos, gordo, ¿vale? Saluditos a buen Marcos, al Cacho, al buen Alberto. Saluditos, carnal. Big Lechuga, gracias de todo corazón. También a Andrea, con mucho cariño. Gracias, mi amor. Al Malcriado, dice, al rato te veo en el TikTok. Hoy el Mitote 2.0 sin censura en punto de las 8:30, ¿vale? A mi compa Juan Luis, a Luis Hernández, a mi compa Elvira, hasta Ciudad Neza. Al Camargo dice, entonces al raso, al rato paso por ti. Órale, pues me tocas, hijo. Y después la puerta. Muchas felicidades, es tuyo, eres el mejor, nunca cambies, saca las miches. Vamos por las miches, Eric Vega, hijo. Órale, pues. Saluditos para la Cris Hernández. Saluditos, mija, gracias. Al Freddy, ánimo, ratón, un abrazo. Gracias, TS. A mi compa Guillermo dice, estoy. ¿Por qué no puedo ver los estados? No sé, gordo, ¿estás registrado? Saluditos, mi compa Cacho dice, mi chulo. Dice, epa, 3 horas se van como agua, mi chulo. Así como se te va a ti. Ay, no, a mí se me va en menos de un minuto. Te lo cuidas ahí mañana. Órale, pues, mi compa Javi. Saluditos, gracias. Dice al buen Ferco, saluditos, gordo, a Guillermo la Tamalera. Dice, por favor, dice, se va la Gilbertona y se va a cremar, dice. Tengo algo preparado para el Gilbertón, saluditos. De principio a fin, mi riatón, gracias. A la patrona y al patroncito también, con mucho cariño, gracias por haberme escuchado y por siempre brindarme su apoyo. Clau, gracias, mija. Iván a cabalgar, mándame un beso, lo pongo en donde yo quiera. Estoy. Jonathan Lozano, saluditos desde la primera vez que te sintonicé. Me hice fan tuyo, ratón. Saludotes, gracias, amorcito hermoso. Te mando besos, ponte donde gustes. De principio a fin, mi estoy. Gracias, gracias, gracias de todo corazón. Ya nos vamos. Al rato, el Mitote 2.0 sin censura en punto de las 8:30 de la noche. Esto.
4: Voy a seguir.
2: Esto con mucho cariño para mi compa el Chuy, que en paz descanse, mi gente hermosa. Señorón, que llegue con bien hasta allá, ribota con el mero sagrado. Y por allá nos estaremos encontrando en algún momento, viejón. Gracias por las buenas acciones que hizo aquí en la tierra. Gracias por la buena vibra que me tiró cuando nos conocimos. Y con todo cariño de parte de su compa Toñito el Stu, y para toda su familia y para usted con mucho cariño. En paz descanse, viejo.

0: Y es que efectivamente, mi gente hermosa, nosotros los que estamos aquí somos los que nos quedamos a guerrearle, banda. Vamos a seguir cuidándonos, vamos a seguir portándonos bien. Y vamos a mejorar cada día que le llaman. Cuídense muchísimo, los amo tanto. Este mitote llegó a su final. Ay, mañanita, una de la tarde, los espero por acá a través de la frecuencia de la mejor 92.7. Gracias, gracias, gracias. Los amo con todo corazón. Cuídense muchísimo, síganme a través de arroba soy el ratón FM en Instagram y en el TikTok. Bye, bye.
1: Te agradezco, Señor, también que yo.
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2: 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Ahora sí, como decimos aquí, el hágale usted mismo está presente. ¡Vámonos, bebés! Ahorita regresamos.

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15: Hola, hola. Ahí estamos, unicornias. 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
15: 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Ok, va. 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
15: ¿No les quieres llevar unas tortas de una vez? Nomás faltó esto que dijeras. Pero bueno, vámonos, unicornetas. Ahorita regresamos, estamos en Construcentro y regresando les vamos a decir cómo aplica el hágalo usted mismo. Ya volvemos, bebés.

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14: 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Primero, yo lo veo de la siguiente manera. 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Y dos, si tienes ganas de certificarte y a lo mejor dedicarte a buscar un ingreso extra, o esto es lo tuyo, te gusta esto, a lo mejor lo ves como una posibilidad para montar tu empresa. Los cursos que te brinda la academia están muy buenos, ¿eh?
15: Sí, mucha gente, de hecho, así ha empezado y se vuelven contratistas. Okay. Y tal cual ellos ya se dedican independientes a construir, ¿no? Ya es solo como un oficio. 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
14: Una duda que yo tengo.
15: Sí.
14: Por ejemplo, mis materiales, ¿los tengo que llevar? ¿Me los pone la academia?
15: No, todo lo pone la academia.
14: Okay.
15: Todos los materiales, ahí se están haciendo muestras, instalan, realizan algunos ejercicios como algún muro, como algún plafón, se hacen como equipos de trabajo donde aprenden a instalar desde pues la estructura, el tablero, y les enseñan también a los acabados finales para dar pues el acabado casi listo para pintura.
14: O sea, básicamente me estás diciendo que me están dando hasta de comer.
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15: Exacto.
14: O sea, está perfecto.
15: 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Y ya si se les complica moverse, porque hay mucha gente que me dice, oye, a mí se me complica por la escuela, por el trabajo, lo que pueden hacer es virtualmente capacitarse y de igual forma logran tener su certificado. Obviamente hay examen y demás, ¿no? Okay. Pero la verdad es que prestando bastante atención y todo, mucha gente, pues, eso es muy accesible y pueden pasar. Y demás.
14: Ahora, la parte, por ejemplo, de la Academia Digital no está nada mal. Hagamos de cuenta que ya tuviste el curso presencial, ¿no?
15: Sí.
14: O sea, la Academia Digital lo único que va a hacer es reforzar el conocimiento que ya tuviste.
15: Exacto.
14: Y eso también está bueno. O sea, porque vamos a verlo a la Academia Digital, si lo quieres ver hasta como una consecuencia, como una comprobación. O si tú ya sabes hacer el trabajo de alguna manera, en la Academia Digital te pueden estar enseñando una técnica que a lo mejor tú no conocías, ¿no? Y que ahora tú puedes implementar y estás corroborando lo que tú ya sabías y lo estás enriqueciendo, ¿no?
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14: Ahora, de neta, o sea, hasta digitalmente te van a hacer el paro. O sea, hasta digitalmente te van a hacer el favor. Y mira, de ahí a que te la pases bien del OnlyFans de Kareli Ruiz, mejor métete a la Academia Digital, es más productivo, es gratis, no te cobra como esa señora, es más satisfactorio.
15: Sacar más beneficio.
14: Le puedes sacar más beneficio, le puedes sacar lana. Primero lo que deja y luego lo que te llena el ojo. No, o sea, no, esto también te llena el ojo, porque también te puede, o sea, también esto queda muy bonito. Te puedes aventar unas cosas maravillosas. Y de verdad, mitos. Esto lo tienen cines, lo tienen hoteles, lo tienen oficinas, lo tienen edificios. O sea, hay que desmitificar el tema de la tabla roca, porque la tabla roca tiene, a ver, es practicidad, rapidez y economía, ¿no?
15: 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Sí, no se preocupen ni tengan pendiente porque se instala en cualquier segmento.
14: Y miren, si quieren venir aquí a ConstruCentro, les van a dar la guía práctica, les van a dar todos los mitos de esto sí, esto no, esto sí, esto no. A ver, tranquilo con esto, tranquilo con lo otro. Y aquí hasta la estructura. Nada más la maqueta para que veas tú cómo lo hicieron, ¿ok? ¡Vamos a la musicación, nenucas! Regresaremos en momentos a despedir. Estamos en
15: como que mucho en USG, pero...

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8: Pasteur 255, ya saben, Enuca, ya nos despedimos. Nos escuchamos el día de mañana, normal y con el Treme. Gracias, Nenotas. Bye, bye, bye.

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0: señoras y señores, arrancamos que show con el Guti a través de la mejor 92.75 de la tarde con 3 minutos. Espero que la estén pasando muy bien en este lunes, que la neta no está chido que no haya sido puente. ¿A poco no? No está chido. Pero bueno, imagínate megapuentesote sábado, domingo, lunes de hueva, martes de córrele porque hay que comprar el pozole, el pisto, los hielos. Que luego hay pisto y no hay hielos, pero luego nos vale que no haya hielos, pero el pisto no puede faltar. Y luego imagínate la cruda del miércoles, despertarte tarde, echarte otro pozolito, pero más picoso, y ya el jueves regresar a trabajar, ¿no? Y digas, no manches, ya mañana es viernes. Esa hubiera sido una semana de fantasía, ¿sí o no? Pero los jefes, las escuelas y todos se agüitan y hacen de algo perfecto algo totalmente imperfecto. ¿A los de la UAC sí tuvieron puente? ¿Hasta el 17 regresa? ¿No hay una vacante en la UAC? Oye, esos de la UAC con todo, ¿eh? A ver, que levante la mano quién trabaja en la UAC. Nomás para saber. Señoras y señores, vámonos con música. Arrancamos hoy día del trabajador de la radio y televisión. Hoy día del locutor. Voy a hacer lo que a mí se me dé la gana, porque siempre los complazco a ustedes. Siempre que Guti, ponme esta canción. Y yo así como que cámara. Que Guti, cántale las mañanitas. A ver, ¿por qué nadie de ustedes me canta las cumbiañitas? ¿Eh? Ni en mi cumpleaños. En mi cumpleaños no les pido que me canten las cumbiañitas, ¿verdad? Porque nunca vengo el día de mi cumpleaños. Es una ley. Nunca vení el día de mi cumpleaños. Pero hoy, puras cosas bonitas, ¿qué no?
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1: Son las 5 de la tarde con 20 minutos, las 5 con 20. Señoras y señores, vamos a saludar a la pandilla que anda por acá. Vamos a ver desde dónde. Ah, desde acá. Ahí está, ¿qué pasó? ¡Hey, Shawnee!
2: Buenas tardes, mi hermano Guti.
1: Buenas tardes, mi hermano Johnny.
2: Ya estamos aquí escuchándote.
1: Eso, mi hermano.
2: Un excelente inicio de semana.
1: ¿Verdad?
2: Ya vamos
1: semana
2: a
1: de
2: un
1: día
2: del 15.
1: Ya,
2: para darle el grito.
1: ¿Dónde van a dar
2: si
1: el grito?
2: Te puedo retar con la de algo de mí, de Conjunto Primavera, mi buen Guti. Buen turno. Saludos, viejón.
1: Buen turno, mi hermanazo. A ver, déjame ponerte por acá. Ahí está. Vámonos por acá. ¿Quién más? ¿Quién más de los que mandaron por acá? Fer, buenas tardes. Muchas felicidades. Hoy en su día se nota que disfrutas mucho tu profesión. La neta, te voy a decir una cosa. A veces vengo, la neta, y voy a ser bien sincero, a veces sí vengo bien cansado de hacer mis notas en Azteca. Porque pues desde las 8, a veces desde las 7 y andas de aquí para allá, el sol, la lluvia, el aire y eso. Entrego mis notas, sí, súper chido. Pero como que entrego mis notas y como que da un bajón así como, ay, ya terminé. Como que te liberas de la presión, ¿no? Y entra como ese cansancio. Pero una vez entrando al aire, como que se va. Como que todo ese sol o frío o lluvia o lo que haya sido, el tráfico, la gente, que 10 te dicen que no y 3 te dicen sí, te contesto. Como que entro al aire y se va, se como que se desaparece. Y con todo, así es que sí, mi hermano, la neta, sí. ¿Qué pasó, ojos?
3: Guti, buenas tardes.
1: Buenas tardes.
3: En su día.
1: Gracias, radio, mi hermano.
3: De los radio escuchas. Bueno, de ustedes. Tú eres como lo que.
1: Oye, no hay día del radio escucha.
3: Guti.
1: ¿Hay día del radio escucha? A ver, déjame. Muchas gracias, mi hermano. A ver. Día del radio escucha. A ver. No hay día del radio escucha. No hay un día para el radio. El Día Mundial del Radioaficionado. No, sí hay, fíjate. El Día Mundial del Radioaficionado o Radio Escucha, el 18 de abril. Apúntenlo, ¿eh? 18 de abril, Día del Radioaficionado o Radio Escucha. ¿Qué pasó, Juan Vera?
4: Buenas tardes. Oye, la semana pasada comentaste que hiciste una entrevista del carrito del supermercado.
1: Ajá.
4: ¿Eso dónde lo puedo ver, Guti?
1: Ah, la voy a subir ¿qué estamos hoy? El lunes, el miércoles. El miércoles la voy a subir, mi hermano. Entonces, vela en mis redes sociales y ahí la vas a poder, la vas a poder checar, ¿va? Mi Guti, te felicito por tu gran actitud de realizar programas que sean los éxitos 8000 años. Más quiero obsequiar una botella de tequila. Yo la acepto. Yo no voy a decir que no. El otro día no me acuerdo quién me decía. No, creo que me decía si mi esposa o no sé. Pero así como, pues es que a mí me dicen, te lo regalo. Pues yo digo que sí, no, pues ya. O sea, ¿para qué digo que no? ¿No? ¿Ya me dijeron te lo regalo? Sí. Inmediato, por default. Que me digan morrón, me vale madre, ¿eh? Pero voy a tener algo. ¿Morrón con algo? Ah, que sí. Vergüenza no tengo, ¿eh? No. A mi edad la vergüenza ya se desvaneció. Es como el líquido de las rodillas. Ya no hay. Así. Lamento, o sea. Les voy a platicar una anécdota. O sea, las platico al ratito. Les voy a platicar al ratito una anécdota. Con un ex jefe de la radio que tenía. Y yo creo que desde ahí a mí me valió 3 hectáreas. Y yo dije, pues, ¿para qué? O sea, el jefe ya sabe que soy borracho. ¿Para qué me engaño? Y va a decir, me está viendo la cara de güey. Pero ahorita les platico Ahorita les platico la anécdota, ¡sensei!
5: ¿Qué tranza, amigo Guti? ¿Qué tranza, amigo? Oye, felicidades en tu día, felicidades en el día del
1: gracias,
5: locutor.
1: Gracias, mi hermano.
5: Si nosotros no serías ese locutor, güey, deberías de agradecérnoslo. Así que complácenos ahora.
1: ¿Y por qué no pusiste con qué iba a complacer? Es de esas veces que digo, hay un chorro de mensajes y luego no ocupan las pocas oportunidades que tienen. De hecho, miren, esta es la risa del sensei de la radio. Señoras y señores, vámonos con... vamos a corte. No, me voy a ir antes a música. Es mi día. Es mi día y me voy a ir antes a música. El que dice...
5: Ya te pido porque no te dejan poner ya Ramsey, güey.
1: Ramsey. Pero... A ver, pero ahora sí ponme fondo musical. Espérame, ¿eh? Bueno, señoras y señores, dicen que no me dejan poner a Ramsey. ¿Cómo es? Que no me dejan poner a Ramsey. Hoy nomás. Mira.
0: Señoras y señores.
1: Ladies and gentlemen. Jesús dice, Guti, feliz día de locutor. ¿Es Ramsey? ¿Sí o no? ¿Es Ramsey? ¿Sí o no?

0: Que no se diga, que no le cuenten. Ahí nomás, 5:30.
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1: Oigan, y no, hoy en especial quiero felicitar a toda la banda. A toda la banda. Que yo sé que muchos van a decir, ah, pero es que no, a toda la banda. Desde arriba, los jefes, los Robledo, a mi jefa Mafer Rápaga, a Nancy, al Cachorro, al Stuart, a Gonzalo, a Jill, a Richie, a Lalo, al Gabo, que son parte, por supuesto, también. De que aunque no salen al aire, pero son parte fundamental para que nosotros, al Inge, al nuevo Inge JJ, a los Inge, que el Inge, a Lalo, que ya se nos fue, pero también él estuvo un buen rato. A mi Beto Domínguez, mi hermano hasta el cielo, que siempre uno está fallando esto, y de volar a mi Beto Domínguez, un abrazo hasta el cielo, mi Betito. Y a nuestros vecinos de EXA también, a la vecina Karen García, a Iker, a Leguch, por supuesto, a los realetos, a mi, bueno, a todos los de EXA y a todos mis colegas de la radio y la televisión, por supuesto, también. De mi casa, Azteca, ahí a todos los que forman y conforman también la televisión. Les mando un fuerte abrazo a mi jefa, a Lorena Vega, a mi jefe Romeo, a mis compañeros, a Waldo, a Eddie, a Telma, a Monse, a Lalo, productor, a Rubén El Nebur también en los deportes, a todos los de digital, los de ventas, a Don Vic, que está ahí en recepción. Todos son parte fundamental, importante. Así es que a todos, muchas felicidades. Los que divierten, entretienen, comunican y que están también tras cámaras y tras micrófonos, a todos ellos, muchas felicidades. Y bueno, ya que estamos felicitando, pues felicidades también a mis Chivas. ¿Qué van a decir? Aprovechen que ahorita están, porque ahorita vienen los buenos y que no me importa. No me importa si ahorita estamos hasta arriba y mañana estamos hasta abajo. No me importa, son mis Chivas. Y también a mi hormiguita, que ahí va dándole machín. Pero está la liga griega esa, ¿quién la ve? Me vale más. Deseándole lo mejor a mi hormiguita. Señoras y señores, y como es día del locutor de la radio, y hoy yo me complazco, era nomás. Al pony también, a mi pony, my little.

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3: Ya solamente 5 minutos y llegamos a las 6 de la tarde, dice a los consentidos. Ya también estamos en nominados. Saludos, mi Alex. Es tu día, haz lo que quieras. Eso, Toñito. Gracias.
4: Y luego imagínate, Guti, que te dijeras el jueves. Ya para qué nada más voy jueves y viernes. Y te la avientes hasta el lunes.
3: Es igual, ¿eh? Nunca he faltado. Nunca he faltado así como, no voy a venir, la neta, no. Nunca. No sé qué se sienta. Es lo que extraño de la escuela, fíjate. De la escuela no puedo decir, ay, hoy no voy. Sin eso, me pongan falta, ¿no? Que me pongan falta, no pasa nada. Ni me pagan, ni nada. Pero ya cuando trabajas, ya no es tan fácil decir, no voy a trabajar. Para algunos, para otros, sí, les vale 3 hectáreas. De pero si es... Y no, es el mismísimo Lick.
5: Guti, préstanos el asador. Préstanos el asador.
3: Te lo presto, claro que sí. Todo tuyo. Ahorita, pues ando acá, ¿no? Pero ¿para cuándo lo quieres? Vamos a ver quién anda por acá en la pandilla para saludar, tenemos muchos audios, bendito Dios.
6: Segote, buenas tardes, ¿no? Buenas pues tardes. Haz
3: lo que yo quiera.
6: Lo que quieras, es tu programa, tú organizas la orquesta, hoy es tu día. Felicidades.
3: Muchas gracias, mi hermanazo, por acá. ¿Qué dice 8871?
7: Las mañanitas que le cantamos al Guti.
3: No manches, te vas a ir al grupo VIP.
7: No, eres un gran locutor. Uy, y súbele ese cumbión. Súbele ese cumbión. Ay, papá, ya es el allá.
3: Carnal, Login, ya estás dentro del grupo VIP, ¿eh? Ya estás dentro del grupo. Nomás por esa cantada. Mi cuñada y mi sobrina trabajan en la UAC. Y por lo menos se fueron a algún lugar a pasear. Por supuesto, Polina, ganaron las Chivas. Me fue bien el día de hoy. Estoy escuchando a mi compa el Guti. La vida es bella. Fíjate que ahorita que dijiste la vida es bella, en la mañana estaba viendo un video cuando Roberto, el quien caracterizó ahí en la película de La vida es bella, ganó el Oscar. Qué chula. Me emocioné nomás de cómo se emocionó. Si pueden ver el video, ahí lo recompartí en mi Instagram para que lo chequen.
8: Guti. ¿Qué
3: pasó?
8: Como es día del festejado, del locutor, estás en tu casa festejando.
3: Esto es grabado, la neta, sí.
8: Por eso dejas tu programa todo grabado. Ahorita estás en tu casa echando unas chelas, bien frías, unas tostaditas de camarón, patita, oreja. Botaneando. ¿Qué te preocupa?
3: Nada.
8: Tu programa ya es grabado. ¿Quién te puede decir algo?
3: Y aunque me digan, lo voy a escuchar en vivo hasta mañana.
9: Muchas felicidades, radio. Muchas felicidades.
3: Gracias, mi Pedrito.
9: Muchas felicidades, porque la Chiva está en primer lugar.
3: También, Pedrito. Imagínate nomás.
9: Buti.
3: Fin de semana redondo.
9: De Pueblito. Muchas felicidades, Buti. De radio.
3: Fin de semana, sin duda alguna, de lo mejor. Y mándale un saludo a mi funda, el Jorge, dice el 3408. Muy bien. Andri, ¿cómo estás, Andri?
10: Este mi Guti.
3: Ese.
10: Hoy por día de ser el día del locutor. Ajá. A todos los locutores de la mejor. Están invitados aquí a Doña Cecina para que vengan a echarse un guarachito de... El chorizo.
3: ¿Dónde es eso?
10: Para que se sientan y se lo coman. Agustín. Ya, si quieren de Cecina, pues ya, también se los damos.
3: Pero ¿dónde es, mi hermano? Si me pueden mandar la dirección. Saliendo de aquí, sí le ando cayendo, ¿eh?
11: Muy buenas tardes.
3: Yo ya dije, no me da pena decir que no.
11: Tenga usted
0: Un bendecido tarde y felicidades, campeón. Gordo, chulo, hermoso. Felicidades.
3: No, hombre, mi hermano, muchísimas gracias. Muchas, muchas, muchas gracias. Mi Pascualito, toma.
11: Guti, Guti, Guti. ¿Qué digo, mi hermano? Mi uña y dedo.
3: ¡Ala!
11: Felicidades, mi Guti.
3: Ojalá que yo no sea,
11: oye,
3: la uña.
11: O pero yo me acuerdo que hace como sucia. 6 años tú estabas más delgado. Yo creo que la ropa te está quedando chica en el aspecto de que te la compras muy entallada. Felicidades, mi Guti, mi hermano carnal.
3: Te voy a decir, no es que me las compre entalladas. Ese es mi propósito, ponérmelas así para adelgazar. No, ni madre, si la rompo es que ya valí cheto. Si no, es que ahí la llevo. De ahí no paso, de ahí no paso. Ay. Sí, es el 30 de febrero, día del radio escucha. No, no, no, no, no. De aquí dice 18 de abril. No, no, no, no. Hay que celebrarlos un día. No, ¿nunca quieres celebrar tú o qué? Ah, ya, pausa, ok. Ya, que pausa y que ahorita regreso.
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